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0: 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La radio te informa la hora. 19, 13 minutos.
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1: La radio te informa la hora, 19:22 minutos.
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7: ¿Bueno?
8: Sí, sí, Talía, ¿hablas tú?
7: Sí, ¿quién habla?
8: Eric, ¿cómo estás?
7: Bien, ¿y tú?
8: Oye, pues hoy hay una función muy buena. Quería ver si querías ir al cine.
7: ¿Ahorita?
8: Pues, es a las 8.
7: Es que me da pena.
8: ¿Pero por qué?
7: Pues porque hace mucho no te veo.
8: Yo tampoco, pero vamos, ¿no?
7: No sé, déjame ver.
8: ¿Qué tienes que ver?
7: Tengo que ver, pues, pedir permiso.
8: ¿Y a quién pídele permiso?
7: Es que ahorita no está mi mamá.
8: Entonces, ¿me hablas o te hablo al rato?
7: No, háblame al rato.
8: Ok.

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1: La radio te informa la hora. 19:40 minutos.

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1: La radio te informa la hora. 20:13.

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1: La radio te informa la hora. 20, 22 minutos. O sea...

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1: La radio te informa la hora. 20:41 minutos.
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1: La radio te informa la hora. 21:11.

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1: La radio te informa la hora, 21:24.

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0: gracias. Maestros, muchas gracias.
1: 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La radio te informa la hora. 22. Un minuto.
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0: 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La radio te informa la hora. 22:10.
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1: La radio te informa la hora, 22, 21 minutos.
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0: 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La radio te informa la hora. 22:32.
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1: La radio te informa la hora. 22:44 minutos.

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1: La radio te informa la hora. 23 en punto.

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1: La radio te informa la hora. 23:11.

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1: La radio te informa la hora, 23 minutos.
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1: La radio te informa la hora. 23:41 minutos.

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1: La radio te informa la hora. Cero en punto.

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1: La radio te informa la hora. 0:11.

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1: La radio te informa la hora. 0:22 minutos.
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La radio te informa la hora. 0:33 minutos. 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
1: La radio te informa la hora. 0:41 minutos.
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1: La radio te informa la hora. 1:03.
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0: 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La radio te informa la hora. 1:11.
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0: Adiós, hijito.
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2: La radio te informa la hora. 1:20.

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1: La radio te informa la hora. 1:30.
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1: La radio te informa la hora. 1:40 minutos.
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1: La radio te informa la hora. 2 en punto.

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0: 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La radio te informa la hora. 2:13.
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1: La radio te informa la hora. 2:21 minutos.

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0: 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La radio te informa la hora. 2:31.
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1: La radio te informa la hora. 2:42 minutos.
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0: La radio te informa la hora. 2:50.
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1: La radio te informa la hora. 3:01.
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1: La radio te informa la hora. 3:10.
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1: La radio te informa la hora. 3:22 minutos.
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1: La radio te informa la hora. 3:32 minutos.
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3: La radio te informa la hora. 4:03.
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1: La radio te informa la hora. 4:40 minutos.
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1: La radio te informa la hora. 5, 4 minutos.
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1: La radio te informa la hora. 5:20 minutos.

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0: Señoras, señores, estamos listos, preparados, subiendo, llegando, arribando a la jornada noticiosa de este día. Amanecer positivo en Radio Son de Manta. Voces sonoras de la emisora. Don Ernesto Mendoza Magíster, ¿cómo está usted? ¿Listo y preparado?
1: Listo para recibir la atención de todos nuestros seguidores oyentes de la señal abierta 89.7 en las redes sociales. Esos corazoncitos rojos, pulgar azul arriba, y a compartir el enlace este momento en la nueva Radio Son de Manta.
0: Preparados entonces, preparados, ingeniero Ángel Tallo Santana.
2: Revisando las notas informativas, mi querido doctor, para transmitir a nuestra audiencia las mejores informaciones en la nueva Radio Son de Manta.
0: En la unidad móvil, don David Vera Silva. En el móvil, David Vera Silva también estará listo en calles y avenidas del puerto. En la operación de sonidos, don Edison Delgado, el querido y popular Calimán. Ya mismo las noticias, iremos a la pausa. Ya volvemos.
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0: A toda la audiencia, bienvenidos a esta jornada informativa. Hoy es miércoles, hoy estamos miércoles. Qué increíble cómo el tiempo vuela. Miércoles 16 de septiembre del año 2026, 5 de la mañana, 37 minutos, 5:37. Cordial saludo a cada uno de ustedes, donde quiera que se encuentren. Buenos días, buenas tardes, buenas noches. Magíster, licenciado, bienvenido. Ya está en los estudios de la radio el magíster licenciado Ramón Ernesto Mendoza García. Buenos días.
1: Buenos días, ingeniero Ángel Eduardo Tayo Santana. ¿Qué tal, querida audiencia? 5:37 en la mañana. 5:37 en la mañana. Aquí estamos en el informativo de Radio Son de Manta con las noticias positivas del día. ¿Qué nos dice la noticia positiva del día? En la minería de Singapur firma acuerdo con potencial de inversión de 300 millones de dólares. Imagínense usted qué buena noticia. La empresa Boro tiene interés en iniciativas como oro, cobre, plata, tierras raras y minerales críticos. La compañía minera Boro, con sede en Singapur, atención, suscribió un acuerdo de colaboración con la empresa nacional minera Enami para evaluar oportunidades de inversión y desarrollo minero en el país. La noticia fue anunciada ayer por la Enami en un comunicado y destacó que esto es resultado de la reciente visita del presidente Daniel Noboa a Singapur. Buena noticia que nos llega desde el sector minero del país.
0: Y las buenas noticias también suceden en calles y avenidas del Puerto Internacional de Manta. Vamos con las noticias positivas. Don David Vera Silva en la nueva Radio Son de Manta. Buenos días.
2: ¿Qué tal, compañeros? Buenos días a todos ustedes. Buenos días a toda la audiencia de Radio Son de Manta. Hoy a mitad de semana y se siente calor en el ambiente. La noche y madrugada de calor, según han comentado acá algunos vecinos que ya se llegan a sus lugares de trabajo. Antes que buenas noticias son malas noticias. Una persona fue asesinada junto a su familia cuando bajaba de un auto acá en la avenida 4 de noviembre, cerca de lo que es las instalaciones de Solca. Esto fue ayer acá en la ciudad de Manta, en plena avenida 4 de noviembre, ¿no? Y también se indica, por otro lado, sobre temas de país, de que las lluvias en la costa, a propósito del fenómeno del Niño, van a ser fuertes. Acá en la costa, las lluvias durante el fenómeno del Niño, la temporada del Niño, van a ser fuertes, así que hay que tomar las precauciones del caso, al menos acá en la ciudad de Manta. Y por otro lado también se da a conocer, ya salió la primera fiesta de los horarios de la Liga Pro, en donde el equipo del Manta enfrentará, ¿no es cierto?, a las 2 de la tarde al Aucas el próximo día a Lorense, el próximo día sábado. Así que estaremos atentos a esta situación. Hoy será el partido entre Liga Puerto Viejo y Delfín a las 7 de la noche por el tema de la Copa Ecuador, hoy 7 de la noche. 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Vamos con ustedes, compañeros, a través de Radio Son de Manta.
0: 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Más notas positivas, mi querido magíster licenciado Ramón Ernesto Mendoza García.
1: Por supuesto, a esta hora de la mañana, 5:41 en la mañana, en compañía de Radio Son Demanda a través de Son Noticias. Miren ustedes, los cítricos están manejando una buena participación para impulsar envíos industrializados hacia el exterior. Atención, los envíos de jugos y conservas de frutas, de elaborados de banano, de aceites y extractos vegetales empujan el crecimiento de las exportaciones industrializadas no tradicionales en los 7 primeros meses del 2026 frente a los mismos meses del año anterior. De acuerdo con las cifras del Banco Central del Ecuador, estos envíos alcanzaron 3.000 millones de dólares entre enero y julio. De esta cifra, los tres rubros concentraron 475 millones de dólares. ¿Qué es lo que pasa? ¿Qué está pasando? El presidente ejecutivo de la Federación Ecuatoriana de Exportadores, Javier Rosero, explicó que este comportamiento positivo deriva de que el país apunta a una diversificación de su oferta de productos procesados como complemento a las frutas frescas. Así que hay interés en los mercados internacionales por nuestras frutas, especialmente por los cítricos.
0: Las 5:42 de la mañana, 5:42 minutos, y hablando de noticias, cambiamos el tema. Vamos con las notas preocupantes. Renuevan el estado de excepción en cuanto al tema de seguridad. El toque de queda solo será para Manabí. La

0: como Guayas, Manabí, Los Ríos y El Oro, se ubican entre las zonas más afectadas por la ola de criminalidad. Recuerde, el toque de queda arranca el día de hoy y hay disposiciones, mi querido magíster licenciado, de el municipio en relación con la recolección de basura.
1: A la medianoche de hoy, ¿no? A la medianoche de hoy, y atención, claro que sí, estas disposiciones, al menos en lo que corresponde a Manta, esperamos que nos reporten desde otros cantones de la provincia de Manabí. Atención, la alcaldía de Manta ha informado a la ciudadanía que ante el toque de queda anunciado desde la madrugada del inicio de este jueves, el servicio de recolección de residuos sólidos se mantendrá sin cambios en los horarios establecidos para cada sector. No hay cambios a pesar de este toque de queda. Las operaciones de recolección de basura se desarrollarán desde las 5:30 de la madrugada hasta las 10 de la noche. Por ello, se invita a la ciudadanía a mantenerse pendiente del horario habitual de su sector y sacar los residuos únicamente cuando corresponde el paso del recolector. Se agradece la colaboración y corresponsabilidad de toda la ciudadanía. Es el mensaje del GAT Manta.
0: Le repito, hay que colaborar. La alcaldía indica que el toque de queda que se anuncia desde este jueves, es decir, mañana, el servicio de recolección de residuos, el servicio de recolección de basura, se mantendrá sin cambios en los horarios establecidos para cada sector. Hay que ayudar a mantener la ciudad limpia. 5:45, 5:45. ¿Qué tal? ¿Cómo amanece, don Jofre Rodríguez? ¡Buenos días, don Jofre! José Santana en Venezuela, en el Junquito. ¿Qué tal, doña Betsabe Cedeño? Muy buenos días. ¿Cómo le va, mi querida amiga? Doña Maribel Aragundi, ¿cómo está, querida amiga? Ah, sí, ya, le vamos a enviar el audio del cumpleaños. Pero eso en el segmento de nuestros cumpleaños. Recuerde el número 0988-0123. Es el número para que usted envíe con tiempo su mensaje de cumpleaños. 0988-0123. Y amaneció con la radio. ¡Doña María! Buenos días, doña María Pico. ¿Cómo le va? En el sector rural. Buenos días, doña María Pico, en la nueva Radio Son de Manta.
1: 5:46 en la mañana, faltan 14 para las 6 de la mañana, 14 minutos. A propósito, estábamos hablando del GAT Manta. Atención, el día de hoy se ha enviado una invitación. Dice: estimados amigos de los medios de comunicación, la alcaldía de Manta les hace la cordial invitación a un recorrido. Están invitando a los periodistas, reporteros, un recorrido junto con la alcaldesa Marciana Valdivieso por la planta de agua Colorado, por la planta de agua Colorado, donde se realizará inspecciones y verificaciones como parte de las acciones preventivas que se ejecutan en el marco del plan Manta frente al fenómeno El Niño. Esto va a ser el día de hoy a partir de las 9 de la mañana. Estará la alcaldesa Marciana Valdivieso en la planta de agua Colorado. Ahí se verificará también cómo está el potencial, el sistema de envío de agua para el sector que ocupa esta planta en la ciudad de Manta.
0: 5:47, 5:47. El buenos días para don José García Intriago. ¿Cómo le va, querido amigo? Muchas gracias por siempre estar atento, siempre enviar la información positiva a la nueva Radio Son de Manta. ¿Qué tal? ¿Cómo le va también a nuestro querido Luis Vázquez? Buenos días, querido magíster. ¿Cómo le va a usted? Buenos días para mi doctor Jorge Homero Álava Castro también. Buenos días.
1: 5:47 en la mañana. Vamos con más información. Atención, en lo que respecta a información nacional, es importante conocer que respecto al toque de queda, porque es lo que se viene, ¿verdad? ¿Qué debe saber usted? Esto estará vigente durante 14 días, el toque de queda. Recuerde bien, los que podrán movilizarse, trabajadores del sistema de salud, equipos de atención de emergencia, siempre y cuando tenga también la acreditación. La sanción, si se incumple con la medida, esto está estipulado en el artículo 282 del Código Orgánico Integral penal y esta sanción va con una pena de 1 a 3 años de privación de libertad. Hay que considerar todas estas situaciones respecto a el toque de queda. Ingeniero Ángel Eduardo Tayo Santana.
0: Hay que analizar qué pasó en el Carmen.

0: Querido Magíster Licenciado, el Carmen estuvo ayer con bastante lluvia, así que vamos a contarle qué es lo que pasó en el Carmen. Dice que la lluvia fue intensa en 12 horas en el Carmen, llovió lo mismo que había llovido en 7 días. Más de 12 horas de intensas lluvias provocaron inundaciones y emergencias en el Carmen y dejaron viviendas afectadas. Las precipitaciones también generaron el colapso de un paso provisional construido sobre el río Suma. La fuerte lluvia empezó a las 17 horas de lunes y se prolongó durante la noche y madrugada del día de ayer. Diego Robles, de Gestión de Riesgos del municipio del Carmen, indicó que se registraron 99 milímetros de lluvia, lo que significa que en cada metro cuadrado cayeron aproximadamente 99 litros de agua. La cantidad de registrada equivale, según informaron, a unos 7 días de precipitaciones, lo cual alerta de que el fenómeno El Niño ya está presente.
1: Sí, efectivamente, son las 5 de la mañana con 50 minutos. El INAMI lo dice, ¿no? El INAMI ha exteriorizado un informe respecto a esta situación y se dice que las lluvias comenzarán a presentarse con mayor frecuencia en la costa ecuatoriana durante las próximas semanas y continuarán a lo largo de octubre, según informó el Instituto Nacional de Meteorología e Hidrología, INAMI. La entidad explicó que el litoral ecuatoriano Al litoral ecuatoriano, atención, empezó a ingresar en una etapa inicial de transición y acoplamiento atmosférico como respuesta a las condiciones cálidas registradas en el Océano Pacífico. Esto significa, según el INAMI, que el calentamiento del mar asociado con el fenómeno de El Niño empieza a interactuar con la atmósfera y crea condiciones favorables para un aumento progresivo de las lluvias. Sin embargo, no implica que todas las lluvias registradas en este momento tengan la misma intensidad ni que afecten simultáneamente a toda la región. Así que así está ya la alerta del INAMI respecto a las lluvias, especialmente en la costa ecuatoriana.
0: Y hablando de la costa, volvemos a El Carmen. En el sector Bellavista, en la parroquia 4 de diciembre, hubo un deslizamiento de tierra que puso en riesgo a una vivienda. Además, se reportó la caída de árboles en la vía a La Esperanza, San Luis de Cajones y El Paso Lateral. Las emergencias fueron atendidas durante la noche y las vías quedaron despejadas. Fidel Castro, encargado de la obra en la vía Sumita Pita, manifestó que la acumulación de basura represó el río, provocó que la corriente arrase con el relleno del paso provisional. La estructura fue repuesta ayer aproximadamente a la 1 y se restableció la circulación de vehículos. La infraestructura del nuevo puente, que hasta el momento se ha levantado, no sufrió afectaciones. Los ciudadanos del Carmen están asustados de que las lluvias regresen con la misma intensidad y causen nuevas afectaciones. Y hablando de temas de lluvias, hablando del INAMI, también tenemos el informe desde el INOCAR, el pronóstico marino costero para este miércoles, miércoles 16 de septiembre del 2026. Desde el INOCAR informa Rafael Pombo. Buenos días.
2: Muy buenos días en esta mañana para quienes ya nos sintonizan en todo el borde costero Manabita. Mucha atención, se pronostica en esta mañana de este miércoles un cielo nublado variando a parcial nublado con vientos con dirección suroeste de 6 a 21 nudos y la temperatura del ambiente de 25 a 30 grados centígrados. La temperatura del mar se pronostica en el borde costero Manabita para los amigos en Puerto López, Puerto Pesquero de Manta, Bahía de Caraques, Jama y Pedernales. La temperatura del mar se ubicará entre los 26 a 27 grados centígrados, con condiciones de oleaje entre ligero a moderado. Este fue el reporte meteorológico portuario desde el INOCAR para el borde costero de la provincia de Manabí. Estuvo con ustedes Rafael Pombo. Buenos días, compañeros de esta emisora.
0: Buenos días, sí, vamos con más notas informativas. 5 de la mañana, 53 minutos, 5:53 minutos. Y en 24 de mayo, la parroquia Novoa vive las fiestas por los 105 años de parroquialización. La parroquia Novoa ya vive sus fiestas cívicas por los 105 años, desde que se convirtió en parroquia rural del Cantón 24 de Mayo. La programación arrancó el pasado 10 de septiembre con una minga de limpieza. El gobierno parroquial, presidido por doña Mayra Suárez, señala que el sábado 12 de septiembre se realizó la presentación, elección y proclamación de la reina de la parroquia en el Coliseo Abierto, siendo electa Ivana Doménica Guerrero. Mientras tanto, a mi Salomé Castro, la señorita Confraternidad, y también Lexis Meneses Gutiérrez, señorita Simpatía. La presidenta agrega que los festejos concluyen el lunes 21 de septiembre con el desfile cívico estudiantil previsto para las 9 de la mañana y la sesión solemne, y una programación para las 13:30 en el auditorio del gobierno local. Así que a disfrutar las fiestas en Novoa. Ya se sienten las fiestas por los 105 años de parroquialización en 24 de mayo, 5 de la mañana, 54 minutos.
1: 5:54 es la hora nacional. Nos adentramos en este momento, en este minuto exacto, a nuestro mensaje espiritual del día de hoy. Ya estamos ya a mitad de semana, miércoles 16 de septiembre. En Corintios 4:8-9, la palabra de Dios dice: nos sobrevienen pruebas de toda clase, pero no nos desanimamos. Estamos llenos de dudas, pero no desesperamos. Somos perseguidos, pero no abandonados. Somos derribados, pero no destruidos. Vamos a escuchar la palabra del padre Alberto Benavides para ratificar en la voz, en el texto, en el mensaje de un Dios todopoderoso, cuál es el mensaje que nos llena de ilusión nuestras vidas, nuestros corazones, cada día a través de las ondas de Radio Son de Manta. Buenos días, padre Alberto Benavides, desde Rocafuerte para Ecuador y todo el mundo.
3: Muy buenos días a todos los radios escucha de la nueva Son de Manta. La palabra de Dios nos desafía sobre la receptividad de la palabra. Jesús advierte contra toda situación que no es de Dios, que no es del reino, llamada hipocresía, de quienes se pierden en minuciosas legalidades o en apariencias externas, mientras el corazón permanece lleno de orgullo y malicia. La verdadera sabiduría no consiste en acumular conocimientos, sino en una actitud de humildad inspirada en el modelo de Cristo. El desafío para el creyente es no convertirse en alguien insensible a la gracia, como la gente de aquella generación del tiempo de Jesús. Estamos llamados a reconocer la acción de Dios en lo cotidiano, a vivir con una coherencia real entre la palabra y las obras, según el mensaje del reino. Que podamos sensibilizar, podamos anunciar, que podamos atraer al reino de Dios, atraer a un mundo de Dios que propone justicia, verdad y esperanza. Que tocados en mente y corazón podamos de la misma manera corresponder aquello que Dios nos pide. Señor, tu palabra nos invita a revisar las veces en que juzgamos con ligereza, al mismo tiempo nos compromete a cuidar de los otros como un tesoro que confía Dios a nuestro cuidado. Muy buenos días en la espiritualidad del cuidado y la bendición de Dios. En el nombre del Padre, del Hijo y del Espíritu Santo. Amén. Cuidémonos los unos a los otros.
1: Gracias, padre Alberto Benavides. Esa es la bendición de hoy miércoles. Ingeniero Ángel Eduardo Tallo Santana.
0: El buenos días para ese gran amigo y su excelente trabajo, don Javier Solís Tigua, distribuido. Muchas gracias, querido amigo, por siempre estar pendiente de la radio. Tellita, ¿qué tal? Buenos días, bendiciones para usted también. Y Madeline Sareli Las, buenos días, ¿qué tal? ¿Cómo le va? ¿Cómo está, mi querida amiga? Bendiciones para Edith Chávez también, don José Carlos Zambrano Franco. Buenos días, Magister, ¿cómo le va? Buenos días, ¿cómo está usted y toda su linda familia? Manuelito Zambrano, buenos días, ¿cómo le va, querido amigo? Rosy, ¿qué tal? Buenos días. y don José Raúl Piguave Alvia. Buenos días, ¿qué tal? ¿Cómo está? Saludos fraternos para usted también, mi querido amigo. 5:58 a.m, 5:58.
1: 5:58, tenemos más información. Recuerden que en las elecciones se desarrollan ya este 29 de noviembre y para ello ya el Consejo Nacional Electoral ha determinado a su equipo de seguridad. Ya fue instalado el procedimiento para poder tener a buen recaudo todo lo que significa la mesa de seguridad. El Consejo Nacional Electoral, CNE y autoridades de organismos de seguridad del país instalaron la mesa respectiva para lo que serán las elecciones seccionales del 29 de noviembre, que está concentrada en prepararse para eventuales afectaciones, especialmente por el fenómeno del Niño. En la sede del Servicio de Seguridad Integral EQ911 en Quito, ayer el CNE instaló la mesa que se activará ante la presencia de fenómenos naturales o de seguridad ciudadana que puedan ocurrir el día del sufragio. La hora, ingeniero Ángel Eduardo Tayo Santana.
0: Las 5:59 a.m, 5:59 a.m. También les contamos que se presentó una acción de protección contra el patio 600. Representantes de los gremios, derechos humanos y colectivos ciudadanos presentaron ayer una acción de protección. El objetivo es lograr la suspensión inmediata de los trabajos de ampliación y movimientos de tierra en la playa El Murciélago en Manta. La medida judicial presentada en el Palacio de Justicia de Manta surge ante el rechazo de diversos sectores locales frente a las obras que se ejecuta por parte de la empresa concesionaria de TPM, las cuales pretende incorporar hectáreas de la franja costera para la expansión del denominado patio 600 destinado al acopio de vehículos. Carlos Teodoro Delgado, presidente de la Unión de Periodistas de Manta UNP, enfatizó que los términos de la concesión otorgada abarcan exclusivamente la infraestructura portuaria existente y no el espacio natural de la playa. Según los demandantes, la intervención física en la zona afecta de manera directa al ecosistema local. Las 6:00 a.m, son las 6:00 a.m, tiempo de irnos a una pausa.
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0: Seguimos las noticias en la nueva radio Son de Manta. Algo pasa en calles y avenidas del puerto internacional. El informe con David Vera Silva para la nueva radio Son de Manta.
1: La radio de los Malavitas, correcto. Gracias, muchas gracias, mis estimados compañeros. Oiga, un choque se dio anoche en la vía de circunvalación. ¿Eh? Se están dando con mucha frecuencia choques, ¿eh? De motos, de autos. Y anoche también en la vía de circunvalación se dio un choque. Anoche acá en la ciudad de
0: manejamos de muy rápido, andamos apurados, querido David Vera Silva. Por eso les digo siempre, madruguen, salgan un poquito más temprano para no andar con la presión del tiempo.
1: Sí, al menos nosotros estamos en movimiento ya de las 4:30. Ya de las 4:30 estamos en movimiento. Oiga, qué penoso, ¿no? Te van a dar más detalles. Ayer, ya casi después de mediodía, ¿no es cierto?, una persona fue asesinada acá en la avenida 4 de noviembre, cerca de las instalaciones de Solca, cuando llegaba en su auto con su familia, y de repente fue sorprendido por dos sujetos que le dispararon, ¿no? Este ciudadano que se llamaba Jonathan Vicente Ceballos, nieto de 35 años de edad. Esto fue ayer. También se tuvo que cerrar la circulación vehicular en esta arteria, donde circulan cualquier cantidad de vehículos en la avenida 4 de noviembre. Y ya para culminar, ¿sabe lo que ocurrió ayer en el baño del parque, en los baños del parque, acá en el centro de la ciudad? Se entraron por una claraboya, sujetos desconocidos, y se robaron todo lo que pudieron. Acá en el baño, los baños del parque de los niños, acá en el centro de la ciudad. Hasta el papel higiénico se lo llevaron. Con eso le digo a todos, compañeros. Esto fue ayer en los baños del parque de los niños acá en el centro de la ciudad de Manta. Tras que esta gente hace lo esfuerzo humanamente posible para mantener esos servicios higiénicos, le pasa esto, ¿no? Qué barbaridad. Así que ahí está el detalle informativo, compañero. 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Y ya está adecentado los espacios acá en la explanada de la terminal terrestre, aquí junto a la vía Palmar y la vía Puerto Aeropuerto. Ahí se va a llevar a cabo las fiestas del comercio, la ubicación de los juegos mecánicos, los comerciantes, los comedores allí. Se van a dar a conocer ya próximamente el valor de los espacios para que los amigos comerciantes tengan pleno conocimiento. Así que próximamente se estará anunciando esta situación. Vamos con ustedes, compañeros, a través de Radio Son de Manta.
0: La radio de los manavitas. De inmediato vamos al segmento de la crónica, crónica, crónica, crónica roja en la nueva Radio Son de Manta. Asesinaron a un menor y a un adulto en Manta. El hallazgo de un cadáver de un adolescente de apenas 15 años y el asesinato de un hombre de 35 marcaron ayer la jornada sangrienta. Con 6 horas de diferencia el día de ayer en la clínica de Manta, en la ciudad de Manta, asesinaron a un menor de edad y a un hombre de 35 años. Aquí, la nota informativa en la nueva Radio Son de Manta.
2: Vamos con los detalles. Atención, es una vía llena de polvo solitaria que conduce a las canteras ubicadas cerca de la urbanización Si Vivienda. Encontraron el cuerpo de un adolescente. Tenía apenas 15 años de edad y había sido reportado como desaparecido. La familia le perdió el rastro unas horas antes. Desde la tarde del lunes 15 nadie sabía de su paradero, inclusive por su cuenta lo estuvieron buscando por distintos sitios de la ciudad, pero no fue hasta la mañana de ayer que lograron noticias sobre su aparición.
0: Y efectivamente la noticia se regó y se indicaba que en un sitio despoblado hallaron un cadáver que presentaba heridas de cuchillo que habría sido decapitado. 6:09, 6:09. Además, esta parte de su cuerpo estaba en un saco a unos metros, dijo la policía. Los transeúntes hallaron al cadáver y dieron aviso a las autoridades. Los agentes de la policía llegaron para tomar el procedimiento correspondiente y trasladar el cuerpo al centro forense de Manta para la autopsia de rigor. 6:10.
2: 6:10 en la mañana. Les contamos más datos de este hecho que en realidad realidad ha llamado mucho la atención. Las autoridades verificaron que era el estudiante de la unidad educativa 5 de junio y que días antes de su desaparición habría recibido amenazas a través de redes sociales, específicamente en una plataforma. Este dato forma parte de las líneas de investigación que maneja la Fiscalía y la Policía Judicial para determinar los móviles del crimen y dar con la identificación de los responsables.
0: Con tristeza, los familiares identificaron a este joven que murió el día de ayer. Así que están las investigaciones para tratar de identificar a los responsables. 6:11, 6:11. ¿Pero qué pasó en los alrededores de la avenida 4 de noviembre, muy cerca de Solca, mi querido magíster licenciado? 6:11.
2: Lamentable, no habían pasado ni 5 o 6 horas de este hallazgo del cadáver del menor y un nuevo hecho sangriento se registró en un sector concurrido de la ciudad de Manta. Era cerca del mediodía. El lugar, la avenida 4 de noviembre, frente al edificio del Centro Oncológico Solca, que está ubicado en Manta. Dos sujetos a bordo de una motocicleta interceptaron a un ciudadano.
0: Así es, lo interceptaron y le dieron bala. La víctima fue identificada como Jonathan Vicente Ceballos Nieto, de 35 años de edad, quien se encontraba en compañía de la esposa y de dos hijas menores de edad. De acuerdo con información, la familia acudió a las inmediaciones de Solca para realizar una consulta médica. El ataque se perpetró en el momento en que Ceballos intentaba abordar el vehículo en el que se movilizaba. 6:12, 6:12.
2: Los sicarios, de acuerdo a la versión de la Policía Nacional, se aproximaron de manera directa, le dispararon a quemarropa. El cuerpo del ciudadano quedó sobre la acera junto a la puerta del vehículo. Y según también confirmó la misma policía, la víctima fue interceptada por dos atacantes armados justo cuando terminaba sus trámites en Solca y acompañado de sus familiares. Los peritos de la policía inspeccionaron el perímetro levantando un total de 6 casquillos percutidos y 2 balas deformadas como evidencia en esta escena.
0: Asimismo, la policía informó que la víctima registraba procesos judiciales y el cuerpo fue trasladado al centro forense para los procedimientos legales. Con estos dos crímenes que ocurrieron el 15 de septiembre, el distrito Manta, Montecristi y Jaramillo alcanza un acumulado de 380 muertes violentas en lo que va el año 2026, siendo uno de los distritos con mayores índices de crímenes en la provincia de Manabí. Las 6:13.
2: Vamos a ir con otra información rápidamente, pero vamos a saludar en este momento a quienes están conectados en las redes sociales y saludamos también a quienes nos escuchan en sus vehículos, en sus casas, en sus móviles también. Buenos días a Jenny Verduga, ¿qué tal? Don Marino Arteaga, Angelita Merchán, buenos días. Don Calixto Luna, bendiciones. Romero Alemán, dice un saludo de cumpleaños. Ya lo vamos a registrar ese saludo, don Romero. Claudio Chinga, Manolito Molina, Marianita Bravo, otro cumpleaños, 2 cumpleaños. Ya los voy a registrar para poder hacerlo, o lo va a hacer este ingeniero, mientras estamos trabajando con la Crónica Roja, la Crónica Policiaca.
0: Hay una oportunidad de trabajo, la hemos ubicado en el grupo de WhatsApp de la radio. Atentos a quienes están buscando trabajo, allí hay una oportunidad. Vamos con más notas de la Crónica Roja, la Crónica Policiaca. Se quedó. Pasamos a Chone. En Chone asesinaron a un conductor de mototaxi. La víctima, presten atención, no se le hallaron documentos y fue identificada horas después de que se realizó el traslado hasta la morgue. Isaac Obdulio Zambrano Espinosa, de 30 años de edad, fue hallado muerto a un lado de la antigua vía sinvocal San Antonio. 6:14.
2: Sí, nos situamos entonces en el norte de la provincia de Manabí. Este hallazgo se produjo en la mañana de este martes en el cantón Chone. El sistema EQ911 recibió la alerta cerca de las 7:30 de la mañana, luego de que varios moradores descubrieran el cadáver entre la maleza mientras se dirigían a sus labores cotidianas. Debido a la falta de cobertura telefónica en el lugar, los habitantes tuvieron que trasladarse hasta la parroquia San Antonio para notificar a las autoridades. Personal de la DINASED y criminalística acudió al sitio para acordonar el área y levantar indicios. Durante la inspección externa del cuerpo, los peritos detectaron dos impactos de bala, uno en la frente y otro en el ojo derecho. En la escena del crimen se recolectaron tres casquillos que serán sometidos a un análisis balístico.
0: Las 6:15, 6:15, la víctima vestía un pantalón jean y una camiseta con el logotipo de una compañía de mototaxi Moto Alip San Vicente y no portaba documentos al momento del levantamiento del cadáver. Por ello, los agentes mantuvieron inicialmente el caso en verificación de identidad hasta que se logró confirmar sus datos. La policía califica el hecho como asesinato. Entre las líneas de investigación se contempla la violencia criminal, la de delincuencia común y también presuntas amenazas previas. Asimismo, los agentes indagan si este crimen guarda relación con una serie de extorsiones reportadas en el cantón San Vicente, cercano al cantón Chone. Las 6:16, 6:16.
2: 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Este hecho violento, ratificamos, ocurrió en el cantón Chone. Fue asesinado el conductor de un mototaxi.
0: Y ahora nos vamos hasta el cantón Rocafuerte. Murió atropellado un rescatista. Llegaron en una ambulancia hasta el sitio donde encontraron a la persona, pero ya nada se pudo hacer porque el ciclista que fue impactado por un tráiler había muerto. Franklin Zambrano Macías, hermano de un ex alcalde de Rocafuerte, murió tras ser atropellado cuando iba en una bicicleta. Este accidente ocurrió aproximadamente a las 12 de este martes en el desvío de Rocafuerte hacia Charapotó, una vía muy transitada por vehículos pesados, vehículos livianos que andan muy apurados. 6:17, 6:17.
2: Sí, mucha consternación ha provocado en el cantón Rocafuerte, ya que la persona afectada era hermano de Patricio Pachicho Zambrano, quien fue alcalde del cantón Rocafuerte, un detalle que ha causado, como ya lo dijimos, profunda consternación entre los habitantes del cantón Rocafuerte, pues son personas muy conocidas.
0: Así, tras la alerta, el personal del Servicio de Investigaciones de Accidentes de Tránsito acudió al sitio para tomar fotos, levantar evidencias y reconstruir qué fue lo que pasó, qué provocó este accidente. El vehículo pesado involucrado en esta tragedia fue localizado y retenido metros más adelante. Los agentes de tránsito no han precisado aún si el conductor de esta plataforma fue detenido en el lugar o si abandonó la escena, por lo que se guarda un pronunciamiento oficial en las próximas, se aguarda un pronunciamiento oficial en las próximas horas. 6:18, 6:18.
2: 6:18, nos vamos a otro cantón de la provincia de Manabí en la Crónica Roja, a Jipijapa. Atención, desconocidos mataron a balazos, asesinaron a un adolescente. Esto ocurrió en Jipijapa el día de ayer, ya les contamos detalles.
0: Un menor de 17 años fue asesinado ayer por sicarios en la comuna San Can, en el cantón Jipijapa. Este crimen conmocionó a la comunidad y encendió nuevamente alarmas por la escalada de violencia contra menores de edad en la provincia de Manabí. 6:19, 6:19.
2: Agentes de la Policía Nacional acordonaron el lugar aquí en este sector de la comuna San Can de Jipijapa, atención, y recabaron indicios balísticos para iniciar las investigaciones. Luego se hizo el levantamiento del cadáver y se lo dirigió al Centro Forense de Manta. Este ataque se suma a una racha sangrienta donde apenas un día antes, otro menor de 16 años fue asesinado a balazos, y esto ocurrió en Manta, en el mercado central, del cual dimos a conocer el día de ayer.
0: Según los reportes, las bandas criminales intensifican el reclutamiento de menores de edad, aprovechando que no reciben penas altas, y los convierten las negativas a integrarse a estas filas en una causa de muerte. Mientras la policía busca pistas sobre los agresores, la población población de Jipijapa, la población manabita, exige frenar la vulnerabilidad criminal que azota a la costa ecuatoriana. Desconocidos mataron a balazos a un adolescente. Esto pasó en la comuna Sancán, que pertenece al cantón Jipijapa. 6:20 a.m, 6:20.
2: 6:20 en la mañana. Seguimos saludando a quienes están integrados a nuestro servicio informativo. Gracias a todos ustedes por ese cariño inmenso que nos dispensan. Los saludos, ya dijo el ingeniero Ángel Eduardo Tayo Santana, envíen con tiempo también los saludos para los cumpleaños. Queremos saludar a esta hora de la mañana a Angelita Merchán. También está con nosotros Claudio Chinga. ¿Qué tal? Buenos días, Elizabeth Quijija, Adrianita Pincay, Lourdes García, Auro Mera. Buenos días. Buenos días también para la doctora Carmen Julia Reyes, en el sector de Liwiki. Gracias por estar acompañándonos a esta hora de la mañana.
0: Y nos vamos hasta el cantón Ama. Presten atención. Esto pasó. Mataron a un médico y al chofer. Ambos viajaban en una ambulancia y al pasar la parroquia Canoa de San Vicente fueron atacados a balazos por desconocidos. Esto pasó el lunes por la noche. El médico Yandri Alexander Calderón Cedeño y el chofer de la ambulancia, don Sigifredo Nolger Zambrano Aveiga, fueron asesinados. 6:21 a.m. 6:21 a.m. El ataque a bala ocurrió la noche de lunes en la vía Canoa Jama, conmocionó a la comunidad médica y a toda la provincia. Ambos trabajadores de el MSP, Ministerio de Salud Pública, se movilizaban en una ambulancia de regreso al cantón Jama luego de cumplir con el traslado de un paciente herida en un accidente de tránsito hacia el hospital Miguel H. Alcíbar, ubicado en el cantón Sucre.
2: Y de acuerdo con las pericias realizadas por el personal de criminalística, atención, los atacantes dispararon contra una de las llantas de la ambulancia para obligar al vehículo a detenerse en plena vía. Una vez que interceptaron la ambulancia, hombres armados abrieron fuego contra las víctimas. En el lugar de los hechos, los uniformados hallaron 6 casquillos de calibre 9 milímetros. Tanto el médico como el conductor fallecieron en el sitio. Y poco antes del atentado, Calderón había enviado un último mensaje de texto a su pareja, que también trabajaba con él en un centro de salud del cantón Jama, confirmando que la paciente había sido entregada a salvo en el hospital y que ya iniciaban el retorno al cantón Jama. ¿Pero qué pasó minutos después?
0: Minutos después, ya le cuento, 6:23 a.m, 6:23 a.m. Minutos después, los compañeros del médico recibieron la trágica llamada que confirmó este ataque y también el deceso. Un pariente que acudió al sitio rompió en llanto al ver el cuerpo sin vida del médico y del chofer dentro de la ambulancia. Los agentes policiales confirmaron que ni Calderón ni Zambrano registraban antecedentes judiciales, descartando nexos con alguna actividad ilícita. Aunque la policía maneja varias hipótesis con cautela, colegas del gremio médico, quienes prefirieron guardar el anonimato, señalaron que el médico y enfermeros recién graduados que realizan el servicio rural enfrentan constantes peligros. Indicaron que más del 50% del personal de salud en la zona ha recibido llamadas o mensajes extorsivos, por lo que no se descarta que el ataque tenga alguna vinculación a este tipo de actividades. 6:23 a.m, 6:23 a.m.
2: Mire, ustedes, esta situación, ¿no? Le estamos haciendo un recuento que lo trae hoy día el diario y La Marea sobre este hecho que fue ya prácticamente informado, salió fuera de la provincia, en el país, inclusive en algunos canales de difusión internacional también se difundió esta información respecto a este ataque, porque se lo hizo en un vehículo que es una ambulancia, pertenece al Ministerio de Salud Pública, pero a nivel internacional hay códigos respecto al traslado de pacientes o al movimiento o la movilización de vehículos de estas características, como la Cruz Roja, como ambulancias, ¿verdad? Códigos que permiten un tránsito, digamos, efectivo, un tránsito normal por las vías, porque hay personas que van ahí o que llevan con heridas o con urgencia para ir a un centro médico, ¿no? Entonces, son códigos que en este caso fueron vulnerados.
0: Las 6:25, pero qué pena, tras confirmarse el deceso, la novia y compañera de trabajo de Yandri Calderón compartió desgarradores mensajes en sus redes sociales. La pareja mantenía una relación de más de 10 años, tiempo en el que construyeron juntos sus metas y también las metas personales y profesionales. Ambos se graduaron como médicos cirujanos en la Universidad Laica Eloy Alfaro de Manabí, en la ULEAN. Ella ya había concluido su año de servicio rural, mientras Yandri estaba a solo tres meses de culminarlo en el mes de diciembre. El plan de la pareja era regresar a Manta para contraer matrimonio luego de culminar el año rural e iniciar una nueva etapa juntos. La doctora reveló que la noche del ataque estuvo a punto de acompañar a Yandri Calderón en la ambulancia, pero él prefirió que ella no fuera, y esto al final terminó por salvar la vida de la doctora, aunque también se presume habría muerto en el ataque. ¡Qué rabia saber que en los últimos momentos pude haberte acompañado, pero me cuidaste hasta el último suspiro de tu vida! En mi corazón y en mi memoria atesoraré ese último beso, ese último te amo antes de irte a trabajar, sin saber que sería el último, escribió la novia. Además, reafirmó su amor al expresar que si la vida lo separa, lo buscaría en la otra vida para terminar de amarse, pues el tiempo en esta no fue el suficiente para demostrarse todo el amor que se tenían. Las 6:27 en la nueva Radio Son de Manta.
2: 6:27, la hora nacional. Estamos saludando a esta hora a Carmita Coveña. Johnny Mero también nos dice bendiciones. Auro Mera, ¿qué tal? Buenos días. Lourdes García, un excelente día. Adrianita Pincay, Elizabeth Quijije, ¿qué tal? ¿Cómo está? Un saludo especialísimo para todos ustedes en compañía de la nueva Radio Son de Manta. En los taxis, la Fuerza Amarilla, en los buses de servicio del transporte urbano, ¿cómo están nuestros queridos amigos? ¿Qué tal a los choferes y a los pasajeros también? Los que van a sus trabajos y los que retornan también para descansar.
0: A don Ramón Mendoza, buenos días, ¿cómo le va? ¡Angelito Mendoza! Buenos días, querido tocayo. Vamos a contarles lo que pasó con ese doble crimen en el Mercado Central en Manta, que ocurrió el lunes a pocos metros de una unidad de policía comunitaria. Este ataque se perpetró la tarde de lunes, cuando era la 1:00 p.m, en el Mercado Central, ubicado en la avenida 15 entre las calles 11 y 12. Tres sujetos armados descendieron de una camioneta gris, ingresaron al recinto comercial para disparar contra varias personas y dejaron como saldo la muerte de un adolescente de 16 años y de Alexander Javier Quiroz Benítez, de 23 años, además de causar heridas a un adulto mayor de 74 años. De acuerdo con los testimonios recopilados en escena, los atacantes arribaron en dicho vehículo gris, desembarcaron, ingresaron al centro, al lugar del mercado, con armas de fuego en mano. Los sicarios descargaron múltiples disparos de manera directa hacia las víctimas. En el sitio falleció el menor de 16 años y Alexander Javier Quiroz Benítez. Durante el tiroteo alcanzó a un ciudadano de 74 años de edad, quien fue auxiliado por los transeúntes y lo trasladaron de urgencia hasta el hospital, donde permanece internado. El ataque provocó indignación y zozobra entre comerciantes y clientes del Mercado Central, debido a que la balacera se perpetró a escasa distancia de la unidad de policía comunitaria ubicada en una de las esquinas del mercado. Por este motivo, hay cuestionamientos en temas de seguridad. Los testigos de la zona denunciaron que la dependencia policial se encontraba con las puertas cerradas al momento del crimen. Los habitantes del sector señalan que esta infraestructura policial suele abrirse a las 6:00 a.m. para el proceso de formación de los uniformados, pero indicaron que no existe certeza del horario continuo de atención de los agentes de la policía. Habitualmente, La dependencia cuenta con asignación de 2 agentes policiales para resguardar el perímetro del mercado central. Un día después de esta balacera, la mañana de ayer, frente al UPC, habían 2 patrulleros estacionados. El ataque del 14 de septiembre no es un hecho aislado en los alrededores del mercado central de Manta. Registros de violencia evidencian que el perímetro ha sido escenario previo de eventos criminales bajo la modalidad de sicariatos. En enero del 2026, a pocos metros de este mercado y cerca de la estación policial, se registró el asesinato de Alex Patiño Macías, quien fue victimado por sicarios mientras transitaba por la zona. Varios tiroteos se han dado en los alrededores del mercado central de Manta. Vamos a la información de la hora, magíster licenciado.
2: Son las 6 de la mañana con 30 minutos, 6 con 30. Hacemos una brevísima pausa y ya volvemos con más información. Sigan con nosotros.
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0: mañana, 36 minutos, 6:36 en Noticias de Radio Son de Manta. Tenemos también información positiva. ¿Quién iba a representar que el Ecuador tendría un auge constructor desde 1991 hasta la fecha? El desarrollo de la industria de la construcción en el Ecuador ha calado, ha tenido una profunda metamorfosis histórica caracterizada por la transición desde un territorio desconectado y rural hacia una nación urbanizada e interconectada. Varios parámetros se unen aquí, ¿no? La academia, por ejemplo, que se ha fortalecido con las facultades de ingeniería, de arquitectura, de diseño, diseño de interiores, aplicaciones también tecnológicas que han mejorado toda esta infraestructura. El trabajo que han realizado responsablemente administradores de los municipios al hacer obras de saneamiento previas para luego construir, en este caso, asentamientos habitacionales, vías de primer orden también que conecten con estos servicios habitacionales, y así ha crecido este sector durante todos estos últimos años. Ha sido también un motor de desarrollo y de mano de obra también, porque en la construcción, por ejemplo, se mueve la economía con la compra de materiales de construcción y también la mano de obra con la parte de los albañiles, de los ingenieros, del trabajo, la movilización de carros, de todos, de la alimentación, vestimenta. Qué importante analizar estos aspectos desde esta mesa de trabajo. Ingeniero Ángel Eduardo Tayo Santana.
1: Que pasen calles y avenidas. David Vera Silva informa en la nueva Radio Son de Manta.
2: La radio de los malavitas, correcto, la radio de los malavitas, Radio Son de Manta. Oiga, ¿qué es lo que está pasando con nuestra gente, Ángel y Ernesto? Y compañeros oyentes de la radio. Oiga, ¿sí sabes qué es lo que se puede ver ahora en las esquinas de los barrios?
1: ¿Qué?
2: En improvisados basureros. ¿Sabe qué es lo que se puede ver? Que la ciudadanía vota. Vota de todo. ¿Y sabe qué también deja como desperdicio? Maestro, tazas de baño, pues.
1: Usted envió esa gráfica del Hokai y nos pusimos a analizarla. Llantas, muebles, inodoros. Eso no está bien. Debe haber conciencia ciudadana. Hay que cuidar el entorno y a los vecinos. Si están cerca de los lugares donde ocurren este tipo de acumulación de los desechos sólidos, de pronto tomar una fotito y ubicar la placa del vehículo, porque para esto existe ordenanzas y sanciones.
0: Claro, a ver, David, es que lo que pasa es que hay que clasificar bien la situación, ¿no? Aquí con esta mesa de trabajo siempre lo decimos con el doctor Jorge Álava, el ingeniero Ángel Eduardo Tayo, se refiere a que desde los domicilios debe clasificarse la basura, ¿no? En este caso la basura orgánica o la basura que puede ser reciclada. Pero en el caso que usted indica, por ejemplo, una taza de baño de servicio higiénico, eso forma parte de escombros, es decir, de un material de construcción que ya no se lo necesita, y entonces se ingresa escombros al lugar donde estaría la basura habitual, o sea, la basura de hogar, de casa. El escombro debe estar en otro lado, o debe ser trasladado por la persona que no lo necesita al lugar indicado. David, siga, por favor.
1: Un momentito, David. Comparte su trabajo periodístico y el nuestro comentario, don Juan Carlos López Muentes. Saludos, Ernesto Mendoza. Y bendecido día. Estamos a la puerta del fenómeno del Niño, pero en el tramo del río Burro, entre la calle J3 y J8, el muro de Gavión está caído. También se solicita al municipio fumigación en este cauce. Hay bastante maleza y la presencia de los famosos mosquitos, que son los transmisores de muchas enfermedades. Continúe, David Vera Silva.
2: Oiga, dijo, yo le alcancé a escuchar que dijo J3 y J8. Yo estuve en la J1 y J8. Creo que es el mismo tramo allí. El mismo tramo, porque allá hay el cauce de un río allí. Y allí la gente no clasifica nada, como dice Ernesto. Ahí bota todo, ahí va. Ahí va, entra todo allí en el basurero improvisado. Depositan de todo, ponen de todo, hasta pantalla de televisor, tazas de baño, hasta, ¿sabe qué ponen? Hasta roperos. Oiga, yo no sé por qué la gente, nuestra gente, no se puede tomar la molestia de por lo menos alquilar una camioneta e ir a dejar esos esos desechos a otro lado, botarlos, pero eso ya no sé.
1: Don David.
2: Y por último, ¿sabe qué? Dígame.
1: ¿No será que el lugar se presta para hacer este tipo de atentados al ornato y a la salubridad? Tal vez el lugar necesita algún tipo de intervención, porque notamos que de manera recurrente hay la presencia de estos montículos. Y mire, en la gráfica que usted nos envió, se daba cuenta de que también hay maleza, hay arbustos en el cauce del río. Y esto debe preocupar, porque si hay este tipo de adornos, que no son los naturales para una infraestructura como esta, que encauza el río Manta, me imagino que es el Manta o el burro el que pasa por este sector,
2: David. El burro, este, por el barrio Jocay.
1: Ya, entonces, sí, entonces hay que mejorar el entorno, hay que hacer una limpieza profunda y de pronto poner algún tipo de cámaras para evitar que la gente continúe atentando contra el ornato de esta bella ciudad que es Manta.
2: Sí, correcto. Efectivamente, tiene que hacerse eso, hacer conciencia de la ciudadanía para no dejar botado todo tipo de desechos, ¿no? Que ya raya de lo que tiene que ver a los normal, mis estimados compañeros. Así que no se olvide, ya estamos también con los espacios ya debidamente delineados acá en la próxima feria del comercio acá en la Vía del Palmar y la Vía Puerto Aeropuerto, allí junto a la terminal terrestre. Próximamente se estará informando este detalle, cuánto costarán los espacios. Así que mis estimados compañeros, vamos con ustedes a través de Radio Sol de Manta.
1: La radio de los manavitas, la hora, mi magíster, licenciado Ramón Ernesto Mendoza García.
0: Son las 6 de la mañana con 43 minutos, 6:43 en la nueva Radio Son de Manta. Oye, a propósito, ustedes hablaban de todo este sector, por ejemplo, que tiene varios aspectos en la ciudad de Manta específicamente. Por ejemplo, nos hacía un buen aporte informativo Timochenko Chávez, el día de ayer fue 15, ¿no? El 15 de septiembre, dice, fue el santo del barrio del mismo nombre, ¿no? Felicitamos a todos quienes habitan en este importante sector del barrio, dice, fue la creación.

0: del sector del barrio Jocay, ante la sugerencia que hicimos de que los vecinos deben cuidar el entorno, nos escribió, dice, sí, nosotros hacemos eso. Yo vivo al frente del río, viene gente a botar botellas, basura, pero uno les dice algo y recibe es insultos. Yo creo que aquí la gente tiene que colaborar, todos debemos sumar. La ciudad es la gran casa en la que todos habitamos, por lo tanto, debemos tener un poquito de empatía con nuestros vecinos. Miren lo que pasó en Puerto Viejo. Esas paradas inteligentes, nos vamos a pasar a Puerto Viejo porque aquí están demostrando que no hay cultura, no hay amor por la ciudad. Un joven destruyó una de esas pantallas, de esas paradas inteligentes en la capital de los manabitas. Debe llamar a la reflexión. ¿Por qué hacen este tipo de atentados estos jóvenes? ¿Será que no les gusta que la ciudad esté bonita, no les gusta tener un lugar adecuado, un lugar propicio, un lugar elegante? O sea, estamos tratando de destruir lo que con recursos del Estado, con los recursos de los impuestos que pagan los ciudadanos, pagamos nosotros los impuestos, con eso es que se hace la obra pública, mi querido magíster licenciado.
1: Por supuesto, 6 de la mañana, 45 minutos, faltan 15, 15 minutos y ya serán las 7 de la mañana. ¿Cómo está el cielo, don Edison? ¿Está clarito? ¿Está oscurito? ¿Ah? La mayoría de los días últimos ha estado nublado, ¿ah? Ha estado nublado, pero se siente ya también la relación del sol con el firmamento, ¿no? Ahí se siente un mayor calor, una, digamos, mayor humedad que podría ser, ¿no? Humedad en el ambiente. 6 de la mañana, 46
0: ¿Y
1: minutos.
0: cómo se siente el ambiente por la Unión de Santa Ana? Allí está nuestro gran amigo don Jorge Armando Fernández desde la Unión de Santa Ana reportando sintonía hasta ahora de la mañana. Jorge Armando, buenos días. ¿Qué tal? ¿Cómo está?
2: Buenos días, señor Radio Son de Manta. Ya estamos conectados aquí. Un poquito tarde, pero estamos conectados. Como siempre, llueve todas las noches, señores, llueve todas las noches.
0: Ya esta sería la segunda lluvia consecutiva por este importante sector de la geografía manabita. Llueve por Santa Ana, lloverá en Puerto Viejo también. Amigos de Picuazá, ¿cómo está Puerto Viejo? ¿Cómo está
1: Puerto
0: Picuazá?
1: Viejo
0: ¿Llueve o
1: ha
0: llueve?
1: estado nublado en las últimas horas, pero no ha caído una lluvia así tan fuerte, fuerte como está ocurriendo en El Carmen, como ha ocurrido en Chone, como ha ocurrido en Santa Ana, que
0: Santana.
1: se ha reportado también. Creo, en Jipijapa también reportaron a inicios de la semana que estaba lloviendo. Bueno, saludos también para Hilda Delgado, buenos días. Dionisia Briones, ¿cómo está don Pedro Rizo Cruz? Karina Mendoza, dice saludos a la distancia. Juan Carlos López Muentes, dice saludos Ernesto, saludos bendecido día. Estamos a la puerta del fenómeno del Niño, pero en el tramo del río Burro, de esto lo había dicho ya usted, ¿no? Ya lo había
0: Sí,
1: leído.
0: ratifíquelo.
1: Dice en la calle J3, ¿no? Y J8, el muro de Gavión está caído. Bueno, es lo que había reportado ya Juan Carlos López. Ahí está, dice, en sintonía todos los días. Karen Medina, Madeline Sarelli Las y Beatriz Chilán también, dice, rumbo, dice, buenos días. Dígame, ¿qué dice? El trabajo o la hora. La hora debe ser, ¿no? 6:48.
0: Las
1: 6:40. Ah, que le diga la oportunidad de trabajo que usted
0: está en el
1: dijo.
0: grupo de WhatsApp
1: Pero
0: de la
1: dígasela,
0: radio. Se lo
1: léasela
0: digo.
1: a Beatriz
0: Ya le paso
1: Chilán.
0: por
1: Bueno,
0: interno.
1: ya le pasa por interno. Beatriz Chilán, 6 de la mañana.
0: Escríbame un hola al 0988-0123. 0988-0123. Se lo repito despacio. 0988-0123. Me escribe un hola y le envío esa oportunidad de trabajo.
1: Claro.
0: Gestionan recursos para maquinaria antes del Niño. Esto en San Vicente. Ante las condiciones de riesgo asociadas al fenómeno El Niño, el Comité de Operaciones de Emergencia COE de San Vicente resolvió mantenerse en sesión permanente. Durante la sesión, desarrollada con las instituciones que integran el COE, se resolvió por unanimidad insistir al Banco de Desarrollo del Ecuador, BEDE, para que agilice el desembolso de los recursos solicitados por el municipio de San Vicente para la adquisición de equipo caminero, aunque no se precisaron los valores. Se dispuso también al área de higiene ambiental y servicios públicos garantizar el abastecimiento de agua potable mediante tanqueros al subcentro de salud, habilitar un centro de acopio para llantas fuera de

0: uso como la medida preventiva para evitar la proliferación de mosquitos. Excelente iniciativa. Desde el municipio se informó que se mantiene intervenciones como el desasolve de canales naturales, limpieza y mantenimiento del sistema de alcantarillado y consideraciones fundamentales en la prevención. Gestionan recursos para maquinaria antes de que llegue el niño en el Cantón San Vicente. Las 6 de la mañana, 50 minutos, 6 con 50 minutos. Magíster, licenciado.
1: Vamos con más información. Miren ustedes, atención, para que puedan conocer detalles. La UNE espera terminar su edificio este año. La obra se levanta en la calle Ricaurte y 10 de agosto en pleno centro de Puerto Viejo. La Unión Nacional de Educadores en Manabí espera reanudar y terminar este año la construcción de su nuevo edificio, una obra que permanece paralizada mientras se revisan aspectos económicos y la documentación. Sobre este tema, Kemi Loor, quien es presidenta de la UNE Manabí y fiel oyente de Radio Son Demanda también, ¿no?, explicó que los inconvenientes que provocaron la paralización están siendo subsanados y que la organización mantiene conversaciones con los responsables de la obra para definir la continuidad de los trabajos. Esperamos que la UNE tenga ya entonces su propio edificio para acoger ahí a quienes integran este importante gremio educativo.
0: Hablando de temas de la UNE, también existe preocupación por la inseguridad. La UNE alertó que 14 docentes han sido asesinados entre el 2025 y el 2026. Los dirigentes de la UNE a nivel nacional y provincial expusieron los problemas que enfrentan los docentes en su día a día. La inseguridad en Manabí continúa afectando a docentes y estudiantes, lo que pone en riesgo la educación. Andrés Quispe, presidente nacional de la Unión Nacional de Educadores UNE, señaló que la violencia también alcanza a la comunidad educativa. Narró que un adolescente en Huaquillas falleció víctima de la delincuencia. Según el dirigente, con este caso son 14 los profesores asesinados entre el año 2025 y lo que va el año 2026. El presidente nacional de la UNE también citó información del Observatorio de la Niñez para advertir sobre la violencia que afecta a los menores. Cada 14 horas es asesinado un niño o una niña. No podemos seguir educando y aprendiendo de esta manera, manifestó. Frente a este escenario, la organización, la UNE, plantea declarar en emergencia al sistema educativo e implementar medidas específicas en los sectores considerados de mayor riesgo. Entre sus propuestas está un plan de reinserción escolar y la entrega de listas de útiles gratuitas en zonas donde los estudiantes están expuestos a situaciones de inseguridad y reclutamiento. La UNE plantea utilizar recursos de las reservas internacionales para atender los temas de educación. La inseguridad de Manabí continúa afectando a docentes y estudiantes, lo que pone en riesgo la educación. 14 profesores han sido asesinados entre los años 2025 y el año 2026, según la denuncia que hacen desde la Unión Nacional de Educadores. 6 de la mañana, 53 minutos, 6:53.
1: 6:53, ratificamos la información que dimos al inicio del noticiero. Se ha hecho una invitación a los medios de comunicación porque la alcaldesa estará haciendo un recorrido. Nos referimos a la alcaldesa Marciana Valdivieso, alcaldesa de Manta, hará un recorrido por la planta de agua Colorado, donde se realizará inspecciones y verificaciones como parte de las acciones preventivas que se ejecutan en el marco del plan Manta Frente al Niño. Esto se iniciará a las 9 de la mañana. Hay que recordar también que ya el Ceibal está recuperando el caudal de a poco para el agua que llega hacia Manta tras semanas de restricciones y desajustes en la red. El Ceibal restableció niveles de procesamiento de agua potable, lo que representa una recuperación significativa frente a los meses anteriores. Al respecto, se ha explicado que hasta ahora la recuperación del caudal ha permitido abastecer a sectores que habían permanecido con cobertura parcial o interrupciones durante las últimas semanas, especialmente en las zonas bajas de la parroquia Manta y este sector alto de la Dolorosa también, que venía padeciendo de la falta de este servicio, ¿no?
0: Las 6:54 en el ámbito de la política, pero de la política, iba a decir la politiquería. 483 candidaturas fueron calificadas en Manabí, están registradas 198 candidaturas en firme. La Junta Provincial Electoral de Manabí avanza en la fase de calificación de candidaturas para los próximos comicios. Tras registrar 198 postulaciones en firme de un total de 631 formularios ingresados en el sistema informático, Carla Lor, presidenta de la Junta Manabí, detalló que hasta el momento 483 candidaturas cuentan con calificación previa y proyecta que este viernes la Junta concluya la revisión del 100% de las inscripciones en la provincia de Manabí previo a la emisión del listado definitivo para noviembre. En la capital de los manabitas lidera la cantidad de postulaciones con 12 candidaturas en firme para alcaldía, concejalías urbanas, concejalías rurales y vocalías de juntas parroquiales. Entre las organizaciones políticas con candidaturas confirmadas en el cantón consta la lista 62 en Puerto Viejo, Movimiento Caminos, la lista 120, Movimiento Nueva Generación, y la Alianza Somos Manabí, listas 18-61-63. Suma candidaturas en firme para la alcaldía municipal presentadas por la Alianza Cambio y Progreso, listas 72-111, el Movimiento Mejor Ciudad, lista 107, y la Alianza Somos Manabí, listas 18-61-63, y la Alianza por el Común, listas 217.
1: Sí, apenas faltan 4 minutos para las 7:00 a.m. Recordemos que para la elección de prefecto, de acuerdo a esta información del CNE, en la dignidad para prefectura se mantienen en firme las siguientes postulaciones. Francisco Bravo, el ingeniero Francisco Bravo por la Alianza ABC. El ingeniero Agustín Casanova por Unidos para Progresar. Ahí está unión entre las listas 62 también, que Caminantes y las 6. Y el doctor Marco Zambrano por el movimiento oficialista ADN, cuya inscripción fue ratificada por el Tribunal Contencioso Electoral. En tanto, también la candidatura de Jaime Estrada Medranda está a la espera de un pronunciamiento del Tribunal Contencioso Electoral. Bueno, ya se ha dicho sobre el tema de lo que ocurrió con la abogada Luisa González, que se mantiene al margen y también o a la espera alguna resolución. No sé si hay otro alcance en el Tribunal Contencioso Electoral, pero sobre estos temas tiene que formalizarse estas candidaturas cuando ya la Junta Provincial Electoral, en el caso de Manabí, oficialice estos nombres de estos movimientos, partidos y nombres de candidatos. Ya veremos las candidaturas que irán en firme y vendrán también el periodo de establecido para la campaña electoral. Recuerden que la visita de personajes que están vinculados con estas candidaturas es una visita de conocimiento, de saludo, de representación para las diferentes medios de comunicación, pero no estamos en campaña electoral todavía, ¿no? Eso hay que ratificarlo desde esta mesa de trabajo. Ingeniero Ángel Eduardo Tayo Santana.
0: 7:00 a.m. nos vamos al segmento de los cumpleaños. Aquí arrancan los cumpleañeros. Recuerden enviar con tiempo al 0988-0123 para saludar a su familia, a sus amistades. ¡Vamos con los cumpleañeros!

0: Nathan García. Nathan, que Dios le bendiga siempre junto a su familia. Ese saludo viene de parte de todos quienes le quieren, le aman y le felicitan en este día especial. Emma Velázquez nos envía este mensaje. Está muy feliz y contenta para Nathan. Nathan García, que Dios te dé todas las bendiciones. ¡Que viva el cumpleañero!
1: ¡Que viva el cumpleañero! Seguimos con la ronda de cumpleaños. Presten atención. Hoy estamos de cumpleaños en este día especial. Un caluroso saludito. El saludo para la querida dama Lorena Leal en este día tan especial, donde celebra un año más de vida. Nada es más gratificante que compartir momentos con las personas que aman, y tu familia está aquí llena de alegría y amor para felicitarte. Lorena Leal, desde lo profundo del corazón te mandamos un abrazo, el abrazo de tu esposo Ider, que siempre está a tu lado, de tus hijos Ian, Josué, Eric y Daleska, y no podían estar más orgullosos de ti. Además, tus queridos padres Juan y Marta se unen al festejo. Recordamos aquellos dulces momentos, aquellos dulces recuerdos que son el tejido de la vida familiar. Tus hermanos también, de manera especial tu hermana Viviana, con quien compartes la celebración de tu propio cumpleaños el día de hoy. ¡Qué coincidencia hermosa! ¡Que disfruten este día lleno de risas, brindis! Y que la cumpleañera Lorena diga con mucha alegría y serenidad que tiene la mejor familia. ¡Siga multiplicando los años! ¡Felicidades en este cumpleaños para la distinguida dama, doña Lorena Leal! ¡Feliz cumpleaños, Lorenita!
0: Felicidades. Y bueno, ahí hay otro cumpleaños. Yo le voy a dar lectura al siguiente cumpleaños. Vamos, este día especial y lleno de alegría, queremos extender un cálido y afectuoso saludo a la distinguida damita Estela Marisol, quien celebra con entusiasmo y gratitud un año más de vida. A su lado, su amado esposo Jairo le envía un saludo lleno de amor y admiración, recordándole lo importante que es su vida, sus queridos hijos Brittany, Josué, rebosantes de orgullo y cariño hacia su madrecita. Le desean todo lo mejor en este incomparable día. Junto a ellos, sus hermanos Joana, Ider, Anthony le ofrecen los mejores deseos, que siga llena de dicha y de salud. Sus amorosos padres Griselda y Pedro también le felicitan. También felicidades, abrazos todos juntos a la cumpleañera Estela Marisol. Le desean que continúe sumando muchos años más, que brinde la torta y la pata amarilla. ¡Que viva la cumpleañera!
1: ¡Que viva! ¡Sube el volumen a los amigos del barrio 30 de agosto, porque en la casa de Juanita Tejena hay fiesta! Hoy está cumpliendo un año más de vida la niña Maite Tejena, pero es en La Pradera. Por este motivo le felicita a su mamá Joana, su mamita Monserrate, sus tíos Adrián, Jairo, Anabela, los primos Anaís y Anthony. ¡Que viva la cumpleañera! ¡Te queremos mucho, Maite! La fiesta será lo grande en La Pradera. ¡Felicidades a la niña Maite Tejena! ¡Feliz cumpleaños!
0: Felicidades, son las 7 de la mañana, 2 minutos, 7 con 2 en la nueva radio Son de Manta. Aquí, rapidito antes del corte, nos escribe don Tony Sánchez. Nos dice don Tony, dice buenos días, dice tras la iglesia San Martín de Porres hay un botadero de basura. Hay un botadero de basura y en el cauce está lleno de maleza. Hay que tomar en cuenta también este mensaje. Gracias a don Tony Sánchez, que nos ha reportado que tras la iglesia San Martín de Porres hay un botadero de basura y el cauce está lleno de maleza. Ya comunicamos al GAT Manta sobre esta situación.
1: 7 de la mañana, 3 minutos. Recuerde enviar con tiempo sus mensajes de cumpleaños. Están a tiempo, escriban rápido. Si no pueden escribir, envíen un audio que con mucho gusto nosotros le publicamos ese mensaje a su ser querido en la nueva radio Son de Manta. Después de la pausa, seguimos con la ronda de cumpleaños. Vamos a la pausa.
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0: El buenos días a quienes están participando de la radio. Gracias a quienes han enviado sus mensajes, sus denuncias a través del 0988-0123. Ya los vamos a atender en cualquier momento. Vamos a enviar los mensajes. Vamos de inmediato con nuestra tarea el día de hoy, terminar con el tema de los cumpleañeros. ¿Qué tal? ¿Cómo les van? A todas esas lindas personas que, como doña Carito Mesones desde La Pila, siempre nos está enviando saludos. Ahora sí, vamos con doña Maribel. Aquí está su cumpleaños. La fiel oyente desde Tierra Santa. Dos cumpleaños en la Leonidas Probaño. El saludo para Jesús Muñoz y Michael Vera. Están de cumpleaños. Les saludan Julie, Dafne, Yaritza, Marlon y la familia Vera. La familia Muñoz, la familia García Aragundi, de manera especial su abuelita Maribel Aragundi, que Dios los siga bendiciendo con muchos años más, que me los guarde donde quiera que ellos anden, que vivan los cumpleañeros, felicidades, se los quiere mucho. Para estos cumpleañeros, Jesús Muñoz y Michael Vera, que están de cumpleaños, de parte de su abuelita Maribel Aragundi, le desea lo mejor del mundo. Bendiciones y mucha felicidad para ustedes, queridos amigos.
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0: Don Víctor, muchas gracias por su mensaje. ¿Qué tal? ¿Cómo está doña Lourdes? Un momentito, ya voy con su mensaje, que es relacionado con el tema del IES. Doña Piedad Moreira, buenos días, ¿cómo le va, mi querida amiga? ¿Qué tal? ¿Cómo está usted también? Para Katy Zambrano, buenos días. Don Nabor Zamora Sánchez, ¿qué tal? ¿Cómo le va? Doña María, buenos días. Para Ignacio Ábalos y don Giovanni Aragundi, reportando sintonía desde algún punto del Cantón Manta, en horas de la madrugada sale a trabajar mi querido amigo. Tengo unos saluditos de cumpleaños también que nos enviaron a través de el Facebook. Vamos de inmediato a recibir estos cumpleañeros. Don Romero Alemán, buenos días, amigos de la radio. Envío un saludo de cumpleaños en el Castillo de los Bajos a la señora Melba Palma Macías, de parte de su querido esposo, don José Mero. Está de cumpleaños. Buenos días, querida cumpleañera, la señora Melba Palma. Toda la familia le desea lo mejor del mundo para usted, querida Melba. Que este sea un día muy, pero muy especial. Pedimos a Dios siempre le conceda salud, harta vida para disfrutarla en familia. Su marido, don José Mero, le envía este saludo. Bendiciones para la cumpleañera, doña Melba Palma. Marianita Bravo Macías también nos escribió en Facebook. Saludos y bendiciones en la Leonidas Proaño. Un feliz cumpleaños para William Nazario Pico Bravo. Le desean sus padres Sergio y Mariana, y también su querida esposa Denis Pinto, y su hijo Lianz, y sus hermanos y toda la familia. Le deseamos lo mejor del mundo para William Nazario Pico Bravo, que está de cumpleaños. Saludos de sus padres y toda la familia, pidiendo a Dios siempre me lo conceda la dicha de tenerlo sano y salvo. Felicidades para William Nazario Pico Bravo en su cumpleaños. Cumplido, terminamos, nada por aquí y nada por allá. Vamos a cerrar el tema de los cumpleañeros. Vamos con el tema de noticias. Tenemos importantes informaciones para nuestra audiencia. Hace algunos minutos recibí la llamada telefónica de una de las personas que de manera permanente está enviando informaciones, ¿no? Pero en este caso vamos a escuchar a don Jorge. Don Jorge nos acaba de enviar un mensaje, pero vamos a tratar de saber de qué se trata, ¿no? Don Jorge, si es don Jorge o es la esposa. Pero aquí está el audio de este gran amigo que nos acaba de contactar para decirnos algo relacionado con el tema de atenciones. Vean ustedes, don Jorge nos acaba de escribir. Don Jorge, buenos días, adelante.
2: Muy buenos días, señores Son de Manta, bendiciones para todos ustedes. Yo quería preguntarle o decirle que aquí se podría hablar, o a donde se podría poner una denuncia sobre el hospital de Elías. La verdad es que la atención está muy mal, terriblemente. Pueden creer que ayer no fuimos nosotros, que a las 5 de la mañana era atender que mi esposo estaba mal. Y eran las 3 de la tarde y todavía no nos atendía. Le preguntamos a los guardias con quién se podía hablar, quién no se podía hablar. Íbamos a donde le hicieron ahí en triaje. También preguntamos allá a las enfermeras y todo que por favor atendieran que estaba mal mi esposo. Y que esperaran, O sea, uno paga un seguro. Ahí le descuentan uno mes a mes. ¿Pero para qué? Para nada, porque no atienden. Mi esposo estaba mal. Había otra señora que estaba ahí al lado, a mi lado, también, que era que se quejaba con dolor, y yo le pregunté. Me dijo que ella había llegado casi a las 5 de la mañana igualmente, y él, la misma vaina, estaba ahí la señora y no nos atendían. O sea, ahí no se atiende. Ahí dice que es una emergencia. ¿Emergencia para qué? Eso, ahí la gente llega a morirse. Yo no sé para qué pagamos un seguro si queremos una atención mejor. Y no hay una atención. Entonces no sabemos a quién recurrir, pedir que nos ayuden allí en ese seguro y que haya una mejor atención. Yo me entré a la Bravesa ahí adentro a preguntarle a una doctora. Me salió diciendo que tenía que seguir esperando porque no habían dos doctores que estaban atendiendo. Imagínense, desde las 5 de la mañana a 3 de la tarde para dos doctores, ¿qué atención es esa? O sea, la verdad es que así no se puede seguir con estos señores. Esa era mi queja para ver a quién se le puede pedir una ayuda para que nos atiendan mejores.
0: Denuncia se la vamos a enviar a quienes tienen que tomar la decisión de mejorar en el tema de atención. Ojalá, amiga, y que este llamado que usted hace tenga eco en las autoridades para que se mejore la atención en el ámbito de la salud. Qué pena como estamos viviendo. Y en el tema de salud también hay otra queja, pero esta vez es algo relacionado con lo que pasa al interior de estas clínicas que hacen también trabajos en pacientes que tienen que acudir a sus establecimientos educativos por el tema de diálisis. Pero dice que van a quitar las diálisis. ¡Atento! David Vera Silva, le acabo de pasar en detalles de este petitorio que nos hace don Carlos Arana. Dice, ¿serían tan amables de ir a la clínica de diálisis? Soy un paciente que se hace diálisis y nos van a quitar las diálisis. ¿Será que pueden ir más tarde para la clínica para hacer un llamado al señor ministro de Salud? De inmediato escuchemos qué nos dice don Carlos. Buenos días, a través de Radio Son de Manta.
3: Hola, ¿qué tal? Muy buenos días, Son de Manta. Estamos hoy día convocándolos a ustedes para que se hagan presente aquí en Manadiálisis, aquí en Colorado, que vamos a tener un plantón ahí, porque lo que pasa es que no comunicaron ayer de que vamos vamos a tener diálisis nomás hasta ahorita el 30 de septiembre. Entonces sería ustedes tan amables para que se den pues la cita ahí, para de alzar la voz y que todo esto llegue a oídos del presidente o alguna institución pues que se haga, que esté a cargo de esto, para que nos escuche a nosotros que somos pacientes, y no es justo que nos quedemos sin diálisis, pues no. Entonces pues sería tan amable de ir más tarde a las 3 de la tarde aquí en Manadiálisis, acá en Colorado, para que pues hagan unas entrevistas y salgamos todos ahí, los pacientes que están ahí. Y no sé si usted también me podría decir, pues, de ahí pasar ahorita por la radio a todas las personas, a todos los compañeros, a todos los familiares que se acerquen más tarde para hablar y para dialogar allá en Manadiálisis, porque mientras más seamos, pues más tenemos apoyo y todo eso para que podamos después ser escuchados de lo que vamos a hacer más tarde, para ver si me pasan este audio o la noticia por ahí para la invitación a todos los pacientes de Manadiálisis que somos del ministerio, pues no, para que se hagan se acerquen más tarde a las 3 de la tarde ahí en Manadiálisis.
0: Hay que ratificar lo que dice don Carlos Arana, que se han autoconvocado los pacientes que se hacen diálisis a las 3 de la tarde en la clínica para hacer un pronunciamiento al señor ministro de Salud para que no les quiten este servicio. Amigos que asisten a estas clínicas, por favor, llegar un poquito antes porque la concurrencia será de los miembros de la prensa, para hacer el pronunciamiento y que este pronunciamiento sea público y trascendente a las autoridades de salud, especialmente para el señor ministro, que tome los correctivos del caso y que se mejore la atención en el tema de salud, especialmente a quienes sufren de enfermedades renales, que se hacen diálisis, amenazan con que les van a quitar las diálisis y entonces, ¿en qué queda la salud de estas personas? Es la gran interrogante. Las 7 de la mañana, 18 minutos, 7 con 18 minutos. Muchas gracias por estar en sintonía de la radio. Ya está con nosotros el señor licenciado Andrés Martínez Álava. ¿Qué tal? ¿Cómo está, mi querido licenciado? Muy buenos días. ¿Cómo le va? ¿Cómo amanece? ¿Cuáles son las novedades? ¿Cuál es la coyuntura política a desmenuzar el día de hoy?
4: Hola Ángel, buenos días, don Edison, a la audiencia de la radio, gracias siempre por estar pendiente. Exactamente sobre las 7 en la mañana, ¿cuánto tenemos ahorita? 19, 7,
0: 7:19.
4: 7:19, tenemos buen tiempo para poder conversar sobre las novedades en cuanto a la coyuntura política. Dos puntos importantes que quiero poner antes de presentar a los patrocinadores, antes de la pausa, para adentrarnos con todo el desglose. El primero es que ayer estuvo en Manta el viceministro de Infraestructura y Transporte encargado, que venía siendo como subsecretario de Puertos, el señor Brian Andrade. Don Brian Andrade vino en calidad de viceministro a dar la cara por el gobierno nacional en el caso Patio 600. Es decir, la construcción que se está realizando en la Playa del Murciélago, que ha generado mucha expectativa en los últimos días y que ha convocado a grupos ambientalistas, ha convocado a ciudadanos comprometidos con el medio ambiente, pero que también ha comprometido a políticos que están intentando usar este espacio para lo que están acostumbrados a hacer, y es politizar todo lo que tenga que ver con el desarrollo portuario. Y entonces ahí se observan a personajes que históricamente han estado oponiéndose a todo lo que tenga que ver con una propuesta del terminal portuario de Manta, por ejemplo, porque quien lleva adelante esta obra es el terminal portuario de Manta, pero tras un acuerdo con la Autoridad Portuaria de Manta, que es el ente representante del gobierno nacional en cuanto en el orden portuario de Manta, y el gobierno nacional a través del Ministerio de Infraestructura. Esto es un acuerdo que se realizó luego de la renegociación del año pasado. Seguramente muchos ya olvidaron que en la renegociación del contrato de delegación del puerto internacional se acordaron muchas cosas. Entre esas muchas cosas estaba justamente la ampliación del mismo para el desarrollo portuario. Ya voy al tema ambientalista, estoy hablando específicamente ahorita del desarrollo portuario, y eso es innegable, el crecimiento del puerto desde la administración en 2016 en adelante del terminal portuario de Manta. Y también se acordaron, por ejemplo, que entre las regalías que entrega el delegatario internacional año a año ya no vayan únicamente a la caja chica del gobierno nacional o a la cuenta del Tesoro Nacional, sino también que lleguen a los gobiernos autónomos descentralizados en Manabí, en este caso prefectura y alcaldía de Manta. Y eso ya está llegando, es decir, fue una buena renegociación en un espacio de conflicto como ha sido siempre si TPM hace un buen trabajo, si no hace un buen trabajo, si están de acuerdo con la delegación, si no están de acuerdo con la delegación, quiénes son los que administras, y que en este tiempo aparecen todos los que dicen saber mucho y más sobre Puerto, pero que nunca han estado involucrados dentro de, o que antes tuvieron un cargo burocrático, pero que no han administrado, han trabajado sobre logística de Puerto. Y entonces después los resultados están a la vista, el crecimiento que ha tenido el Puerto Internacional desde que este concesionario está al frente. Ahora, hasta ese punto, todo claro, todos estamos a favor del desarrollo portuario de Manta, ¿no es así? Ok. Pero pareciera que a veces se deja de lado el orden ambientalista, o más bien el orden de preservar el ecosistema. Es decir, expertos han asegurado, y entre ellos cito a uno de los expertos, que ha sido la Fundación RACSE, que son los únicos que están avalados por el Ministerio de Ambiente para realizar estudios científicos sobre la flora y fauna en Manta. Y en el caso particular de este espacio en la playa, ellos tienen informes de dónde anidan las tortugas, entre otras situaciones que puedan llegar a afectar, repito, flora y fauna. Pero principalmente, porque aquí también se habla de búhos, también se habla de la flora como tal, entre otras especies, más de un tipo de especies de tortugas, etcétera. La sorpresa que entregó ayer, por lo menos para mí, fue así. Y yo hice una consulta abierta al subsecretario de Puertos, que llegó en calidad de viceministro de Transporte. Y yo le dije, bueno, pero si usted tiene todos los permisos activos y están conversando con la Fundación RACSE, que son los únicos que pueden hablar en orden técnico porque los otros lo hacen en orden político, ¿por qué no lo hacen público? Y dijeron que estaban ajustando todos los detalles para poder salir como salieron ayer. ¿Cuál fue la sorpresa justamente que entregó ayer el viceministro encargado? Que sobre los trabajos que están realizando, la propia Fundación RACSE se está encargando de mover los anidamientos de tortugas que sí han encontrado. Y aquí se entrega la razón a quienes verdaderamente luchan por la preservación ambiental, no a los que se oponen a la construcción porque son políticos y agarran el micrófono, cogen el megáfono, salen en los medios de comunicación, hacen escándalo, sin entregar un sustento técnico. Todo esto lo presentó ayer el viceministro, y entonces allí ya como que se queda un poco sin piso esta lucha de los que se oponen porque no les gustan quienes administran el puerto hoy, y los que se oponen, hay que decir las cosas como son, los que se oponen al gobierno, porque esta es una obra de gobierno. Y esos hay bastantísimos aquí, ¿eh? Eso tienen que aceptar los chicos de ADN. Aquí, hermano, tienen una resistencia enorme, enorme los chicos de ADN. Claro, por supuesto, aquí no han aparecido los candidatos de ADN en ningún sentido a intentar tener una postura sobre esto, porque sería como tener una postura en contra de la planificación que tiene el gobierno en el desarrollo portuario. ¿Cuál es mi opinión? Bueno, ya mismo les doy mi opinión al 100%, ya con todos los detalles, para puntualizar este tema. Un tema, perdón que les tire un tanto, es necesario explicarlo bien porque estas cosas no se entienden tan fácil. Uno, dos, hoy a las 12, mañana, pues como quiera, iniciando el día, arranca el estiramiento del estado de excepción y el toque de queda entre el 17 de septiembre y el 30 de este mes, donde estamos nosotros los manabitas entre las cuatro provincias que se ha determinado como tal. A cierta medida los periodistas podemos circular siempre y cuando tengamos una autorización o acompañemos a la autoridad a hacer operativos, personal de salud, por ejemplo, lo de siempre, están permitidos autorizar. El resto, por favor, en casa, porque según lo que ha indicado el gobierno nacional, lo que se viene es una fuerte arremetida contra el crimen organizado. Dicho sea de paso, que en Manabí nos hace muchísima falta. El gobierno puede decir que ha capturado a cabecillas, y a nosotros nos consta eso porque hemos hecho noticia. El gobierno puede decir que está extraditando a los cabecillas. El gobierno incluso puede hacer noticia de meter preso a sinvergüenzas que golpean a sus hijos. De acuerdo, muy bien, excelente. Pero los números no los acompañan. Y los números, lamentablemente, por lo menos en Manabí, habrá que hacer la métrica a nivel nacional, yo no quiero anticiparme sin tener números a la mano, pero por lo menos en Manabí son escandalosos y van a ser peores que el año anterior. Y uno tiene que sensibilizarse con la gente, eso no lo puede dejar de lado, porque uno, aquí a los que apoyan al gobierno a ciegas, se les cae el discurso cuando, lamentablemente, Dios no quiera, empiezan a pasar lo que pasa a la gente de a pie. Les matan a un familiar, les roban, los estafan, los extorsionan, los secuestran. Ahí sí salen y a golpear al gobierno porque le están tocando algo preciado. Pero antes no son capaces de ponerse la mano en el corazón y sentir empatía por lo que sucede. Los números no acompañan al gobierno. Pese a lo que hagan, tendremos que ver más adelante para analizar esto con calma, querida familia. Clarito hablé, 7:27 minutos, Ángel. Usted dirá si vamos a la pausa.
0: Un momentito, porque luego de la pausa no tendremos oportunidad de saludar a nuestros cumpleañeros. ¡El saludo cordial!
4: No me diga que...
0: Permítame.
4: Por favor, una disculpa, me estaba metiendo yo en el espacio de cumpleaños.
0: No, Andrés no, Martínez, es que llegó...
4: Se agarró 5 minutos.
0: Llegó tarde el cumpleaños. Vamos de inmediato con este saludo de cumpleaños para cumplir con usted. Un saludo de cumpleaños. El día de ayer estuvo de cumpleaños la señorita Yami Parrales. Le deseamos el mejor cumpleaños. Al lado del esposo, de sus hijos. Hijos, este saludo también envía su abuelito don Isidro Bailón, el tío Oscar Javier. Saludo especial de parte de la familia Bailón Romero. También a la señora María Romero. Deseamos que haya pasado un feliz cumpleaños el día de ayer. Y no se olvide de mandar un pedacito de torta. Le decimos que la queremos mucho. Que viva la cumpleañera. Yami Parrales, feliz cumpleaños en la parroquia Eloy Alfaro, hasta los bajos del Cantón Montecristi. Allí es que vive Yami Parrales. Nos vamos al Cantón Montecristi, a los bajos. ¡Feliz cumpleaños, Yami! 7:29, tiempo de ir a la pausa para que el licenciado Andrés Martínez Álava continúe con su trabajo ya periodístico.
4: Vengo, ya vengo recargado, y así que prepárense todos.
0: La pausa.
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familia, muchas gracias por la paciencia. Estamos sobre las 7 en la mañana y 33 minutos. Siempre es un placer poder compartir con ustedes. Les envío un fuerte abrazo. Sus mensajes los voy a estar leyendo con mucho gusto más adelante. Ojalá siempre nos dé el tiempo, como nos dio el tiempo ayer con la alcaldesa Valdivieso en entrevista, como espero que hoy me dé el tiempo con el señor Auro Palma Mieles, quien es el director en Manabí del Ministerio de Desarrollo Humano, que es de los ministerios más nobles que históricamente han hecho presencia en el país por la política. Ayer estuvo la ministra a cargo, que es Cynthia Gelibert. Ahora estos superministros tienen control del Ministerio de Trabajo y Desarrollo Humano a la vez, desde que el presidente Noboa, recuerdan ustedes, decidió unirlos para lo que ellos han llamado optimizar la nómina. Entonces, dentro de breve, 7:40, estaremos conversando con el señor Auro Palma Mieles para profundizar sobre estos temas. Yo sé que a muchos, por ejemplo, cuando hablamos del Ministerio de Desarrollo Humano, lo que antes era el MIES, como tal, el Ministerio de Inclusión Económica y Social, esto le debe de llamar muchísimo la atención porque nunca es suficiente la ayuda social que se entrega. Aquí lo primero que van a decir, por ejemplo, la gente que escuche esta reflexión es sobre los bonos que acostumbrados a entregar, algunos les llegan, otros no les llegan, hoy le quitan, etcétera. Pero el trabajo en líneas generales, más allá de que no se pueda complacer a todos, según lo que indicó ayer la ministra en Manabí, funciona bien. Sus comentarios los voy a estar leyendo. Traslado lo que observo. Yo no trabajo en el ministerio, yo estoy todos los días para cerciorarme de aquello. Pero eso es lo que nos han indicado y, repito, nunca será suficiente. Ahora, antes de lo que ustedes ya saben, que es el toque de queda y el estiramiento del estado de excepción, ustedes saben muy bien que a mí en esos temas de asesinatos, de crónicas, no me gusta profundizar, porque me gusta tener la cabeza pegada al cuello. Y valoro mucho estar vivo y esos espacios con mi familia. Yo hablo sobre política, que también es peligroso, claro, sí, por supuesto. Pero siempre se puede conversar. Cuando hablamos de estos temas delictivos, mejor no hablar de ciertas cosas para mí. Y como siempre les indico, ninguna noticia vale la vida. Es un tema sumamente delicado, muy delicado, pero yo hablo claro. Y les digo, los números no favorecen al gobierno, más allá de las capturas, de las extradiciones, de los videos metiendo presos a sinvergüenzas que golpean a niños, etcétera. Eso es destacable. Yo tampoco, no esperen, por favor, audiencia, que venga a decirle que el accionar del ministro Reimberg, que el accionar del ministro Lofrero no sirve para nada y que se vayan todos. Jamás lo he hecho y nunca lo voy a hacer, porque no es mi estilo. Y uno que esté involucrado en política más allá de la comunicación, porque la comunicación y la política son primos hermanos, saben que este día a día es muy complicado. Después aquí también viene la gobernadora y nos cuenta las 300 cosas que hacen al día y resulta ser que no les alcanza el tiempo para poder atender a todo el mundo porque la situación es crítica. Y cuando la situación es crítica, ellos le dicen, estamos intentando resolver lo que dejaron hecho mal otros y apenas tenemos este tiempo, necesitamos más para poder resolverlo. Ok, yo recibo ese discurso. Bien. Pero a la vez también les digo, no lo favorecen los números. Y esto es con todo respeto, no es en contra del gobierno, es un dato objetivo. No los favorecen los números, sobre todo en Manabí. Mis más sinceras condolencias sobre el sentir ciudadano de molestia ante la inseguridad. No crean que porque nosotros podamos congeniar en ciertas cosas con el gobierno, uno se va a hacer de la vista gorda y aquí no va a decir absolutamente nada. La realidad es de que, pese al esfuerzo que hacen, no les alcanzan los números. Y aquí tienen una provincia que está muy resentida por aquello. Entonces, dicho lo cual, viene el toque de queda. Para los que se quejan sobre la situación, recíbanlo con bien. Porque cuando ustedes dicen, ¿qué es lo que están haciendo? No funciona el toque de queda. No funciona, tal vez, a la forma que a usted le gustaría, que es de que se acabe por completo la inseguridad. Pero eso lleva tiempo. Pero viene el toque de queda, es una acción sobre lo que están pasando en este momento. Que el toque de queda perjudica a muchos grupos, de acuerdo, tendremos tiempo para hablar de esos grupos. Pero piano, piano, paso a paso, querida familia,
El toque de queda arranca hoy justamente, tomen sus precauciones. Una cosa es el estado de excepción, lo hemos explicado hasta el cansancio. Otra cosa es el toque de queda. Aquí tienen que ponerse pilas todos, no solamente los que andan haciendo fechorías con armas y que son abiertamente declarados bandidos porque son buscados por la justicia. También tienen que estar pilas los bandidos de cuello blanco, porque les caen en cualquier momento, y aquí también hay gente que tiene cola. No me pregunte más, porque después ya usted sabe que esta cosa se pone peligrosa y queremos comentario para largo. A ver, eso por un lado. Antes de llegar a la entrevista, déjenme comentarles lo que pasó. Voy a tomarme 5 minutos, que me espere mi invitado, por favor, porque ya llegó. 5 minutos para hablarles sobre lo que pasó ayer, y de paso les pongo, porque fui invitado a la especie de conversatorio y luego rueda de prensa que tuvo el viceministro encargado de Transporte e Infraestructura, el señor Brian Andrade, abogado Brian Andrade. Y tengo unas declaraciones que les voy a poner, que ya le pasé a don Edison, dentro de breve. Pero quiero un poco detallar lo que les comenté hace un momento. Primero que todo, punto más importante. No hay autoridad que pueda impedir que el patio 600 se construya. Eso me quedó muy claro a mí ayer después de la reunión. Esto para quienes están esperando que se hable sobre el tema de la playa y dijeron, ¡uy, Martínez, se está haciendo loco! Ya no comenta nada. Nada, señores. Hay que esperar primero, porque yo cuando empecé a ver quiénes estaban liderando las protestas, entre comillas, dije, ¡uy, ya! Aquí nos conocemos todos. Ah, esos temas son políticos. Y entonces yo no me voy a prestar para hacerle el juego de la coyuntura a nadie. Sí vi también mucha gente que ha escrito, vi en redes sociales mucha gente que ha llegado y que, por supuesto, yo reconozco. Por ejemplo, ahí está mi amigo don Gerson Núñez de Saibar, canta, juega y gana. Le mando un fuerte abrazo debajo del edificio El Vigía. Vayan, visítenlo, digan lo que vaya de mi parte, es mi amigo, y distraigas un poco. Y yo lo conozco a don Gerson, y yo sé que don Gerson es un hombre que le gustan los animales en todo tipo, le gustan los animales. Y entonces por eso hace un reclamo. Él no es político, por ejemplo. Ya. Ahí está mi buen amigo también, don Jaime Ulloa, que también lo he visto compartiendo las situaciones del Hotel Richo. Tengo mis amigos empresarios. Ahí está, don Jaime Ulloa del Hotel Richo. Yo sé que él también tiene un cariño enorme por los animales, porque lo conozco, porque he compartido con él. No son políticos. Y así les puedo nombrar muchos otros, como por ejemplo la Fundación Raxe, que es la piedra angular de este comentario. La Fundación Raxe, después de lo que comentó ayer el viceministro, es la piedra angular de este comentario. ¿Por qué? Porque Raxe, sobre los que quieren politizar este tema y empiezan a gritonear que sí, que no, que se vaya el delegatario, que no se construya, que pobrecita las tortuguitas, que no sé qué, bla, bla, bla. Raxe son los únicos que tienen estudios científicos de dónde anidan estos animales. Porque resulta ser que no es en todo el espacio. Para los que dicen, es que la playa, y en todo sentido, no tienen ni idea, lo dicen por temas políticos. Raxe tiene informes científicos, ellos tienen mapas incluso de calor, monitoreado el tema, porque son los únicos en orden profesional que están trabajando en este punto. Y cuando Raxe habló, yo ya puse el video aquí, Raxe dijo, nosotros no estamos involucrados en ningún tema político, solamente pedimos que por favor se consideren los espacios donde anidan las tortugas. Eso dijo Raxe. ¿Te acuerdan? Ya. Qué bien que ayer, justamente cuando llega el viceministro dice, Autoridad Portuaria de Manta viene conversando con Raxe. Y Raxe se está encargando de mover el anidamiento de tortugas. Si encontraron que aquí hay 2 metros cuadrados, 1 metro, etcétera, donde se están anidando las tortugas. Estoy poniendo ejemplo, porque yo no soy experto en el tema, como otros que ya se tiraron a protestar creyéndose expertos y ¡oh! Les nació la intención de proteger a las tortugas. ¡Pobrecitas las tortugas! Ya ustedes saben. Raxe, en orden técnico, con estudios científicos, han cogido y han removido. ¿Qué dijo el ministro ayer? Sí hemos encontrado tortugas. Claro que hemos encontrado, pero han sido removidas, y no lo está haciendo ni el Ministerio, ni la Autoridad Portuaria, ni TPM. Lo está haciendo Raxe, que es la fundación que está autorizada por el Ministerio de Ambiente y que tiene los únicos que pueden hablar en orden técnico. El resto no. Entonces, punto uno, la obra va.
El crecimiento del puerto es el crecimiento de los mantenses. Ese fue justamente el mensaje del viceministro ayer. Y también ahondando sobre a quienes se está beneficiando. Son más de 3.000 familias en este momento en cuanto a los trabajos que se están realizando y se multiplicarán de cara a, por supuesto, lo que viene. Porque este espacio de 3 hectáreas va a ser aprovechado no solamente para almacenar vehículos, porque ya lo he comentado aquí antes. Terminal Portuario de Manta es el mayor puerto de importación de vehículos a nivel nacional. Más del 90% de los vehículos que entran al país entran por allí. Clarito ese discurso.

0: espacio que se está interviniendo. Son 3 hectáreas. No es toda la cola de la playa pegado a, en este caso, el muelle, como algunos están ya indicando, sensacionalizando el tema en redes sociales. Ahí se les cae todo. Cuando ya los identifican como políticos, se les cae todo su traje de ambientalistas, porque si fueran verdaderamente ambientalistas, hoy estuvieran liderando, por ejemplo, la Fundación Raxe, pero no lo son. Vamos, don Edison, para nada más poner cortito esto y luego pasar con la entrevista con el señor director del Ministerio de Desarrollo Humano en Manabí, Auro Palma Mieles. Lo que dijo el viceministro, rapidito, ¿lo tenemos? Vamos, por favor.
1: Yo aprovecho su reflexión para, en este momento, mandar un mensaje a la ciudadanía de Manta, y es que siempre, por favor, estén informados por los canales oficiales y por las autoridades correspondientes. Nosotros, como autoridades, digamos, generales o que vemos el espectro tal vez a nivel nacional, yo he tenido la oportunidad de dar seguimiento a todas estas opiniones que han salido en contra del proyecto que estamos discutiendo, y como lo decía al inicio de la intervención, son opiniones o son comentarios que no tienen ningún tipo de fundamentación técnica. Son más bien comentarios que buscan otros fines que no son técnicos, no son, me atrevería a decir, inclusive legales, sino más bien buscan alguna situación política, alguna situación coyuntural, y creo que cierta parte de la ciudadanía está dejándose llevar por esas personas que emiten comentarios que no tienen ningún sustento técnico. Es muy válido su punto, porque no habíamos publicitado o no habíamos transparentado los permisos, era porque precisamente estábamos esperando contar con el 100% de los permisos para ya una vez con eso comunicarlo oficialmente, insisto, a través de los canales oficiales. Esta serie de informes que los mencioné en mi declaración.
0: Ya, clarito ahí entonces, escucharon al viceministro. Cuando él hace referencia a que es válido el punto y que va a reflexionar sobre la consulta, se dirige a este servidor, porque les dije abiertamente, bueno, pero si tienen los permisos, entonces preséntenlos, porque aquí hay mucha gente que no es política y que siente que se está afectando un espacio de conservación y se están sumando a otros que tienen una intención política. Bueno, ya dijeron que le iban a hacer público. Bien, cumplido el tema, ¿verdad? Clarita la situación. De todas formas, yo no soy voz autorizada para terminar esto. Aquí tienen que venir, espero que mañana empiecen a venir, por ejemplo, los representantes del terminal portuario de Manta, los representantes de la autoridad portuaria de Manta, y si podemos hacer esto un poquito más grande, no sé si podamos llegar tan alto, pero soy objetivo, ¿no? No sé si podamos nosotros tener al viceministro en una entrevista específica, pero el hombre llegó por lo que se ha significado este escándalo y nos dijo, aquí vamos a hablar sobre el tema. Y ahí tenemos todo básicamente lo que fue una entrevista de 12 minutos, entonces ahí podemos ir recordando paso a paso para presentarles a ustedes sobre la voz autorizada, para que no desperdiciemos el tiempo sobre una situación que ya la tenemos grabada, ¿verdad? En cuanto a quienes pueden hablar y poner punto final a este tema. Y basta ya, lo mismo de siempre cuando se trata el tema del puerto, y por eso se ponen bravísimos cuando Martínez empieza a hablar. A mí me llamaban y me decían, Andrés, por favor, comente sobre el tema. Ya saben, son lo mismo de siempre, que ahí quieren hacer drama por estas situaciones del puerto, porque antes ellos manejaban autoridad portuaria y ahora que cuando hay una delegación internacional y autoridad portuaria es manejada por el gobierno nacional, pues bueno, esa es su bronca ya, porque no están dirigiendo ellos, ¿no? Que defienden a Manta, que las tortuguitas, nada de eso, no les interesa nada. Hablaron de las tortugas antes de esta construcción, salieron a hablar de las tortugas, lo vieron por lo menos teniendo alguna acción para preservar las tortugas, los búhos ahí. Nada, eso es político, familia. Y qué bueno que haya llegado, en este caso, la entidad a cargo para poner el punto a esto, porque no va que después la gente que sí verdaderamente preserva la flora y fauna, que se creen verdaderamente ecologistas, que tienen una atención con los animalitos, llegan ahí. Ah, y dicho sea de paso, ese es un espacio que se está interviniendo donde nadie llega a poner una carpa para ver la playa, por si acaso, ¿no? Los que decían, se están robando un pedazo de la playa, la vista, y donde nosotros llegamos a disfrutarla. Mentirosos, ahí no llega nadie a poner una carpa. Ahí lo que llega es puro drogadicto, ahí lo que se ve puro es puro malvivir en esa parte final de la plaza.

0: Eso es lo que se ve ahí. ¿Eso quiere? Ya, ahí se las dejo clarito para los que se están haciendo los románticos ahorita, más animalistas que cualquier otro. Pero bueno, cambiemos de tema porque si no se nos va el tiempo. Vamos a saludar, por favor. Tenemos el tiempo justo para poder conversar con el señor Auro Palma Mieles, quien es el director en Manabí del Ministerio de Desarrollo Humano. Y justamente ayer llegó la ministra de Trabajo y Desarrollo Humano, Cintia Gelibert, e hizo una inspección. Sé que estuvieron en Puerto Viejo. Vamos a hablar de estos detalles y del trabajo que realiza justamente la institución. Auro, gracias por el tiempo. Buenos días, bienvenido.
1: ¿Qué tal? Buenos días, estimado Andrés, a todos los oyentes de Radio Son de Manta. Es un gusto siempre compartir con ustedes. Y efectivamente, ayer tuvimos una agenda bastante apretada, llena de muchos eventos, recorridos y cercanía con la comunidad por parte de nuestra ministra de Trabajo y Desarrollo Humano, Cintia Gelibert, con quien compartimos varias actividades.
0: Muy bien, ok. Empecemos justamente por allí. ¿Qué sensación le dejó a la ministra sobre el trabajo que están realizando ustedes? ¿Qué les dijo? ¿Qué pudo palpar con la gente?
1: Bueno, una de las primeras situaciones que nos ha solicitado no
0: A
1: solamente la
0: ver.
1: ministra, sino el señor viceministro Daniel Rivadeneira, es tener siempre los servicios en óptimas condiciones. Realizamos un recorrido con nuestras unidades de Centro de Desarrollo Infantil para observar y garantizar que se esté cumpliendo con toda la norma técnica que indica el hecho de tratar con nuestros niños el tema de la alimentación en porciones justas, basados en un menú nutricional de buena manera para ellos. Y así comenzó la jornada de ayer en la mañana con nuestras educadoras y nuestros niños. Luego de aquello, estimado Andrés, pasamos a una de las activaciones que se realiza a nivel nacional, que es el Gobierno a tu lado, un espacio de diálogo directo con la ciudadanía. Esto fue en la parroquia Calderón. El recorrido de los CDI fue en Manta, luego pasamos a
0: Ah,
1: Puerto
0: sí estuvo en
1: Viejo.
0: Manta.
1: Sí,
0: Muy
1: estuvimos en
0: bien.
1: Manta, pasamos a Puerto Viejo, a la parroquia Calderón, donde tuvimos Gobierno a tu lado en el sector, con las instituciones gubernamentales, donde brindamos el respaldo a la ciudadanía con algunas afectaciones que se mencionaron en el momento, ¿no? Con la presencia de los jefes políticos, teniente político, nuestra gobernadora Aurora Valle, y también el Ejecutivo desconcentrado, los representantes de cada una de las instituciones para darle seguimiento y solución a las peticiones de la comunidad. Pasó el tema del almuerzo y en la tarde, una también de las situaciones que está realizando nuestra ministra Cintia Gelibert es el diálogo directo con nuestras educadoras del programa Creciendo con nuestros niños, nuestros hijos, CNH, educadoras y educadores que también forman parte de este proyecto. Lo realizamos en la Universidad Técnica de Manabí, en Puerto Viejo, también para escuchar las problemáticas en territorio, cerca de 360 educadoras de las 669 que tenemos a nivel de la provincia estuvieron presentes, dado que el lugar no da para mayor número de personas, pero vamos a hacer una segunda activación en la zona norte de Manabí, en el Cantón Chone. Estamos coordinando también aquello, nuevamente la presencia de la señora ministra para que todas las educadoras puedan tener de primera mano la información.
0: Esta articulación con el máximo representante en este orden, hablando de la ministra, es en todo orden positivo. Pero yo hacía un comentario hace un momento, señor director, y justamente comentaba hacia la gente que en el orden social, este justamente es el ministerio que más destaca a nivel nacional. Y en el paso del tiempo, históricamente, siempre ha sido antes el Ministerio de Inclusión Económica y Social, ahora el Ministerio de Desarrollo Humano, el que más destaca en orden social, pero que nunca va a ser suficiente, porque siempre va a haber gente que dice, necesito que me ayuden con el bono, necesito que me ayuden con esto, etcétera. El trabajo de ustedes es a diario para reducir esa brecha, pero ¿qué le dicen a la gente que justamente hoy está escuchando y dicen, bueno, yo necesito que me ayuden en esto, los reciben, no los reciben, ¿cómo hacen?
1: Bueno, a ver, Andrés, definitivamente este es un trabajo no tan sencillo. Es un asunto que hay que ponerle cabeza, tiempo, corazón. Hay que ser determinantes en decisiones para que esto sea mejor cada día. Esa es la idea. Yo mañana, recién, estimado Andrés, cumplo un mes al frente de la dirección provincial y definitivamente tenemos claros objetivos que debemos de mejorar. Principalmente la atención al ciudadano es fundamental para nosotros, nuestros balcones de servicio, para que puedan recibir de forma cálida, con cortesía, con amabilidad, como debe ser el proceder de todos los funcionarios públicos, es una obligatoriedad en esta administración. Y nosotros, efectivamente, notamos que existen estas brechas. Venimos de una fusión del Ministerio de Trabajo que absorbe al Ministerio de Desarrollo Humano, a la Secretaría de Pueblos y Nacionalidades también. Y se adscribe también la Unidad de Registro Social. Esta última es la que se encarga de levantar el mencionado censo, donde las personas pueden actualizar su situación socioeconómica. Una vez que esta unidad está adscrita y la fusión termina este fin de mes de septiembre, podríamos nosotros articular de forma más concreta el hecho de que los ciudadanos puedan en cada uno de los cantones acceder al registro social y a levantar o actualizar su información. En los actuales momentos tenemos la participación súper importante, destacable también la labor de nuestros tenientes políticos y jefes políticos a nivel de la provincia de Manabí, quienes tienen ahora usuarios y contraseñas también para poder actualizar el registro social de la ciudadanía. Porque lo que usted mencionaba, Andrés, existe, por ejemplo, personas que están en pobreza y pobreza extrema y no cobran el bono, y personas que no están en pobreza y pobreza extrema que sí lo cobran. Entonces, eso se debe también a un mal levantamiento del registro social, es un tema también heredado de alguna manera, pero que nosotros estamos corrigiendo, que el funcionario observe realmente y palpe dentro de esa entrevista, que es la actualización, la realidad socioeconómica de las personas y que ellas puedan acceder a todos los beneficios. Recordemos que para ser beneficiario de un bono de desarrollo humano debes tener un quintil de 29.1 hacia abajo, ¿no? Y a veces puedes encontrar personas que tienen el pobreza y pobreza extrema y el quintil está disparado por 50, 60, definitivamente eso se basa a un mal levantamiento de información que lo estamos corrigiendo en las brigadas y también con los puntos de atención y esperando que al terminar la fusión ya podamos tener consolidado completamente esto.
0: Podemos decir entonces que cuando hablamos del servicio, la mayor demanda, lo que a ustedes más les llega en cuanto a requerimientos son los bonos, o en alguna otro de los servicios que ofrecen es más alto la demanda.
1: Bueno, en Manabí existen muchos sectores vulnerables. Nosotros tenemos la atención de los bonos, que es primordial. Nosotros no lo entregamos, nosotros garantizamos que se cumpla debido al sistema del quintil de pobreza. Eso es lo que nosotros
0: buena generamos. Puntualización.
1: Exactamente. Y también tenemos a la par los servicios que brindamos. Nosotros brindamos servicios de Centro de Desarrollo Infantil y de CNH dirigido a nuestros niños, ¿no? Los CNH van a las casas, los centros de desarrollo infantil son las antes llamadas guarderías, donde le damos 4 ingestas de alimentación a los niños, cuidados y seguridad. Luego también tenemos el tema de los adultos mayores, tenemos personal con discapacidad a quienes atendemos en nuestros centros diurnos y también con atención domiciliaria. Cada uno de nuestros servicios cuentan con el tema de beneficios adicionales en el tema de los bonos, porque tenemos bonos Mis Mejores Años para personas adultas mayores, tenemos bonos Joaquín Gallegos Lara, que para personas con discapacidad, a la par nosotros entregamos también bonos de contingencia cuando existe, o bonos antrópicos cuando existe un desastre natural, que ahora en estos momentos lo tenemos mapeado completamente, y nuestra CNH en territorio, porque se avecina el fenómeno del Niño, tenemos que activarnos inmediatamente con todo nuestro personal desplegado en la provincia para que nos levanten las alertas y nosotros podamos proceder.
0: De acuerdo. Suena bastante lo que hace el Ministerio. Por eso justamente entregaba la reflexión hace un momento, ¿no? La necesidad, el requerimiento ciudadano debe ser múltiple y eso no significa de que, entre comillas, no se haga nada. Se trabaja, pero hay que organizar la casa para que se pueda, digamos, justificar y poder entregarle a quienes verdaderamente necesitan. Un paréntesis que le iba a hacer justamente dentro de esta explicación es la ingesta de alimentos que ustedes entregan, es decir, la comida que entregan a los niños. ¿Tienen alguna planificación con organismos internacionales? Por ejemplo, en algún momento aquí en Manta yo vi que llegó el Plan Mundial de Alimentos. ¿O es con otro tipo de organizaciones, fundaciones, etcétera? ¿Cómo hacen eso?
1: Nosotros realizamos en los actuales momentos, tenemos nuestras unidades directas y nuestras unidades en convenio, en cuanto a los centros de desarrollo infantil. Los centros de desarrollo infantil, cuando son directamente, nosotros contratamos al proveedor de alimentación que entrega 4 ingestas, esto basado en un orden nutricional. 4 al día. Desayuno, media mañana, almuerzo y media tarde. Los padres de familia entregan a sus niños a las 8 de la mañana y lo retiran a las 4 de la tarde. Jornada completa donde se los cuida, se los alimenta, se los atiende y se les da también juegos lúdicos y de motricidad para ayudarlos en todos los aspectos a los bebés. Y de esta manera nosotros sí garantizamos, porque existe un régimen nutricional En la visita ayer de nuestra señora ministra hablábamos de aquello, porque cada uno de los niños tiene una condición inclusive digestiva distinta. Hay niños que tienen intolerancia a la lactosa y nosotros tenemos un menú adicional para estos niños que tienen esa problemática. Pero manejamos un menú basado en regímenes de nutricionistas, con el seguimiento del Ministerio de Salud Pública, con una ficha BPM donde nosotros cada mes garantizamos que el lugar donde se elaboran, se cocinan y se preparan los alimentos esté en óptimas condiciones, que las porciones que exista para cada uno de los niños sea la correcta. Eso es un seguimiento constante porque definitivamente la parte más neurálgica y más delicada de la familia son nuestros niños y debemos de ponerle una atención extra siempre a que la atención de ellos sea la óptima.
0: Felicitaciones por el trabajo, señor director. Verdaderamente suena muy destacado. Esa es la importancia de poder conversar. Y lo más importante, que tengan esta conexión abierta con las autoridades máximas de gobierno para que ellos palpen lo que necesiten aquí y ustedes trasladen lo que hace falta de cara a lo que se viene. Es bueno saber que se preparan de cara a lo que pueda llegar a ser una emergencia incontrolable sobre el fenómeno del niño. Y estaremos atentos a alguna otra recomendación. Sobre la agenda que ustedes realicen, entre las preguntas, ¿hay algo que se me quedó que quiere usted trasladar?
1: No, lo único es indicarle a la ciudadanía, estimado Andrés, que en los actuales momentos hay una tónica súper importante en la provincia de Manabí y también en el Ecuador. Vemos cómo nuestras mujeres líderes, esas damas que tienen esa visión diferente, esa fuerza para poder asumir retos tan importantes como la ministra Cynthia Yeliber, que tiene en sus manos un ministerio bastante amplio, bastante fuerte, como es el trabajo, el tema laboral y el desarrollo humano, y lo está haciendo de una buena forma. Agradecerle también la visita a ella, la participación, por supuesto, de nuestra gobernadora Aurora Valle, que con ese ímpetu también está siempre dándonos el acompañamiento para que las cosas se hagan de la mejor manera, y grandes lideresas a nivel de Manabí, como nuestras asambleístas Becibel Mendoza, Valentina Centeno, que estuvo junto a nosotros en el conversatorio con la CNH. Es un equipo de trabajo y definitivamente valorar esa acción de nuestras mujeres líderes de Manabí, que nos unimos de esta manera para sacar adelante nuestra provincia.
0: Lo saluda Mili Rodríguez, dice, excelente gestión, todas las áreas son de gran importancia para garantizar el bienestar de todos los usuarios. Saludos al señor director, excelente trabajo. Ronald Zambrano, muy buen trabajo, señor director, lo apoyamos a seguir adelante. Guido Adriano, saludos, señor director, licenciado Auro Palma, a seguir con la gran gestión al frente de sus funciones. Fernando BSC, Edwin Douglas, excelente gestión, Auro, un abrazo al señor director, lo apoyamos. Bien, gracias por el tiempo, Auro, y en esta última reflexión, no pierda camino, las puertas siempre están abiertas, este es un servicio sumamente noble, repito lo que comentaba hace un momento, a veces pareciera que no es suficiente, pero ahí está la explicación del trabajo que se hace. La demanda es enorme, el trabajo también, hay que coordinar todo a la par para que los beneficiados, como ustedes escucharon hace un momento, sean los que verdaderamente necesitan, los más vulnerables. Porque imagínense ustedes que gente que no esté en condiciones, según un análisis de Quintil, en pobreza, tengan bonos y gente que verdaderamente la pasa mal no lo tenga. Eso es horroroso, eso es gente atroz que se haya prestado para este tipo de situaciones, para beneficiar a quienes le están quitando una remuneración y un apoyo a quienes más lo necesitan. Así que felicitaciones por el trabajo, Auro. Muchas gracias por el tiempo.
1: Gracias a usted, siempre a la orden para poder compartir todos los comentarios, los conceptos que tenemos ahora en la Dirección Provincial del Ministerio de Trabajo y Desarrollo Humano.
0: 8:05, familia. Tiempo justo, viene la Santa Misa. Mañana, todos los detalles del toque de queda. ¡Cuidado! Te agarran en el toque de queda, ponte pilas. A ti que te quejas todo el tiempo de lo que está pasando, ahí hay toque de queda. Ahora no quieren toque de queda. ¿Quién los entiende? Nos vamos, don Edison. Que tengan buen día. Muchas gracias.

0: Señoras y señores, estamos llegando a la culminación de la jornada, siempre gracias al amadísimo creador.
1: Final, final, el agradecimiento a nuestro principal, ingeniero Miguel Cárdenas Solórzano, gerente general de la Radio Son de Manta.
2: En calles y avenidas de Manta, David Vera Silva, gracias por ese aporte informativo.
1: Y a usted, mi querido doctor Jorge Álava Castro.
0: Nuestros operadores de sonidos, don Edison Delgado, el popular Caliban Man Man. Final, final, cierre de la jornada. Buenos días, país.
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6: Estos dos fueron mártires. Les mataron a palazos, destrozándoles, ¿no? Y ellos sonrientes, ¿no? O sea, me entrego a los demás. Como Jesús, estos fueron estos papas nuestros. Y le tenemos a nuestra Madre de la Merced, ¿no? Ella está siempre unida a todos los que le necesitamos, especialmente los que han sido aplastados, ¿no? Por otra gente o por nuestra vida, ¿no? Estas vidas que nos dan muchos dolores, ¿no? Ahí está la que nos da la misericordia, la Virgen de la Merced, ¿no? Con estos sentimientos, entonces, iniciemos esta Santa Misa, agradeciéndole a Dios la vida que nos da y pidiéndole para que cada día seamos más cristianos. Y digamos: Tú que eres el camino que conduce al Padre, Señor, ten piedad.
7: Señor, ten piedad.
6: Tú que eres la verdad que ilumina los pueblos, Cristo, ten piedad.
7: Cristo, ten piedad.
6: Tú que eres la vida que renueva el mundo, Señor, ten piedad.
7: Señor, ten piedad.
6: Dios Todopoderoso, tenga misericordia de nosotros, perdone nuestros pecados y nos lleve a la vida eterna.
7: Amén.

0: Bendícenos, oh Dios, creador y guía de todas las cosas, y para que experimentemos el fruto de tu amor, concédenos servirte de todo corazón. Por nuestro Señor Jesucristo, tu Hijo, que vive y reina contigo en la unidad del Espíritu Santo y es Dios, por los siglos de los siglos, tengan la bondad de tomar asiento.
1: Lectura de la primera carta del apóstol San Pablo a los Corintios. Hermanos, aspiren a los dones de Dios más excelentes. Voy a mostrarles el camino mejor de todos. Aunque yo hablara las lenguas de los hombres y de los ángeles, si no tengo amor, no soy más que una campana que resuena o unos platillos que aturden. Aunque yo tuviera el don de profecía y penetrara todos los misterios, aunque yo poseyera en grado sublime el don de ciencia y mi fe fuera tan grande como para cambiar de sitio las montañas, si no tengo amor, nada soy. Aunque yo repartiera en limosnas todos mis bienes y aunque me dejara quemar vivo, si no tengo amor, de nada me sirve. El amor es comprensivo, el amor es servicial y no tiene envidia. El amor no es presumido ni se envanece, no es grosero ni egoísta, no se irrita ni guarda rencor, no se alegra con la injusticia, sino que goza con la verdad. El amor disculpa sin límites, confía sin límites, espera sin límites, soporta sin límites. El amor dura por siempre. En cambio, el don de profecía se acabará, el don de lenguas desaparecerá y el don de ciencia dejará de existir, porque nuestros dones de ciencia y de profecía son imperfectos. Pero cuando llegue la consumación de todo lo imperfecto, desaparecerá. Cuando yo era niño, hablaba como niño, sentía como niño y pensaba como niño. Pero cuando llegué a ser hombre, hice a un lado las cosas de niño. Aunque vemos como en un espejo y oscuramente, pero después será cara a cara. Ahora solo conozco de una manera imperfecta, pero entonces conoceré a Dios como Él me conoce a mí. Ahora tenemos estas tres virtudes, la fe, la esperanza y el amor. Pero el amor es la mayor de las tres. Palabra de Dios.
2: Te alabamos, Señor.
3: Dichoso el pueblo escogido por Dios.
2: Dichoso el pueblo escogido por Dios.
3: Demos gracias a Dios al son del arpa, que la lira acompañe nuestros cantos. Cantemos en su honor nuevos cantares, al compás de instrumentos aclamémoslo.
2: Dichoso el pueblo escogido por Dios.
3: Sincera es la palabra del Señor, y todas sus acciones son leales. Él ama la justicia y el derecho. La tierra está llena de sus bondades.
2: Dichoso el pueblo escogido por Dios.
3: Feliz la nación cuyo Dios es el Señor. Dichoso el pueblo que escogió por suyo. Muéstrate bondadoso con nosotros, porque en ti, Señor, hemos confiado.
2: Dichoso el pueblo escogido por Dios. Nos ponemos de pie y cantamos.

0: Señor esté con ustedes.
1: Y con tu espíritu.
0: Lectura del Santo Evangelio según San Lucas.
1: Gloria a ti, Señor.
0: En aquel tiempo Jesús dijo: ¿con quién compararé a los hombres de esta generación? ¿A quién se parece? Se parecen a esos niños que se sientan a jugar en la plaza y se gritan unos a otros: tocamos la flauta y no han bailado, cantamos canciones tristes y no han llorado. Porque vino Juan el Bautista, que ni comía pan ni bebía vino, y ustedes dijeron: ese está endemoniado. Y viene el Hijo del Hombre, que come y bebe, y dicen: este hombre es un glotón y un bebedor, amigo de publicanos y pecadores. Pero solo aquellos que tienen la sabiduría de Dios son quienes lo reconocen. Palabra del Señor.
1: Gloria a ti, Señor Jesús.
0: Esas palabras de Jesús, totalmente excelente para nuestra época actual. ¿Cómo es el hombre actual en la actualidad? ¿Cómo nos estamos tratando nosotros? Jesús dice: nosotros somos como ese canto de los niños, porque los niños no eran así, sino que cantaban, los niños cantaban. Dice: tocamos la flauta y no han bailado. O sea, apagados. Los niños decían eso para movernos. Como que los niños nos están diciendo, no sé, apagados. Tocamos la flauta y no hacemos nada. Podemos estar cantando flautas con droga y todo eso, pero no estamos bailando nada. Estamos destruyéndonos, ¿no? Amargados. Y también dice, los niños, el cantito de esos niños dice: cantamos canciones tristes y no han llorado. Hay cosas tristes de nuestras vidas en este mundo. Qué pena. Ni cantamos, ni reímos, y lo que hacemos nosotros es gritarnos los unos a los otros. Nos gritamos y somos incapaces de tenernos alegría entre nosotros. Nos gritamos, pero no somos capaces de unificarnos en una fiesta de la vida. Lo que hacemos de la vida es un desastre, ¿no? Y después dice Jesús: hay gente que viene con esta forma de vivir, una propuesta de vida, buena vida. Y viene el profeta Juan el Bautista. Eso les decía a los judíos, ¿no? Especialmente fariseos. Cuidado que nosotros estemos por ahí mismo, esos caminos, ¿no? Al profeta. El profeta tenía una vida muy, muy unida en el Señor y a los demás. Él no comía, no bebía. Era un hombre entregado totalmente a Dios desde su interioridad. Le veían así a este profeta, que decían: eres un endemoniado. Dicen que es un endemoniado. El que está hablando de Dios dice que es un endemoniado. Y después viene Dios mismo, el encarnado. Dios que se encarna en Jesús. Jesús, Él sí come, bebe, Él está con la gente en el camino de la vida, empezando con los pobres. Claro, el problema está el que Él está con los pobres. Y estos que se enriquecían y buscaban como objetivo el poder y la plata, ¿qué hacían? Él decía, este hay que matarle, no sé, porque es un bebedor, no sé, no reza, es un borracho porque toma vino, como todos bebían. O sea, ni fu ni fa. ¿Qué hay que hacer? Es necesario, únicamente para entender lo que la forma como nos está manifestando Dios, nosotros lo que tenemos que tener es la sabiduría de Dios, no la sabiduría del egoísmo, el yo. La vida es buena si yo tengo plata, bueno, todas las cosas. Poder, en definitiva, lo que nos fascina a los seres humanos es el poder. Y eso, en realidad, ese deseo es de todos los seres humanos. Dinero, poder y vanagloria. Narcisismo, ¿no? Que a mí me aplauden, que todo el mundo me aplauda. Y aplausos son unos aplausos efímeros, ¿no? Que me tomen una foto, que todo le aplaude. Y Dios, nosotros tenemos que entender nuestras verdaderas vidas, en nuestras vidas en realidad, tenemos que aprenderle a verle a Dios desde nuestro corazón, de nuestra alma. ¿Y cuál es la sabiduría de Dios? No es necesario hacer PhDs, no es necesario hacer grandes estudios, ¿no? Lo que tenemos que hacer es aprender a amar. Y es la lectura primera que escuchamos de San Pablo a los Corintios, ¿no? El amor. El amor es comprensivo, el amor es servicial. Amar, servir. Humildad. Dios es humilde, Dios es sencillo, Dios es misericordioso. Dios no juzga, Dios perdona. Ese es el amor. Nosotros en los colegios, en las universidades, tenemos que estudiar, claro que tenemos que estudiar, pues tenemos que estudiar bien. Son momentos de nuestras vidas. Nosotros tenemos que trabajar, claro, pues es un regalo que nos da Dios. Tenemos que trabajar, pero viendo desde la óptica del amor, ¿no? No, plata, plata, plata, plata. O sea, mi vida es la plata, plata, plata, plata. Tengo que estar en los lugares extraordinarios. No, cristianamente no es así la cosa. ¿Qué es lo que tenemos que hacer? ¿Para qué estamos trabajando? ¿Para qué estamos estudiando? Para aprender a amar y servir. Quiero hacerme médico. Claro, haz buen médico, ¿no? Tengo una vida digna, pero sirviendo, sanando. ¿Para qué necesitamos nosotros tener títulos de médicos? Para que venga la plata, la plata, la plata. Destrozado el mundo, así no funciona. Los abogados, ¿para qué es? Para coger la plata, para pelear. Eso es el derecho, no es así el derecho. Son las normas para que nosotros aprendamos a ordenarnos bien a la ley. No le hagamos la ley como a mí me da la gana. Así no es la ley. La ley tiene una ética, unas cosas buenas. No te destrocemos a la ley, cumplamos con la ley. Y para eso hay los abogados que nos pueden ir ordenando, ¿no? Médicos, ingenieros, lo mismo, ¿no? Yo soy ingeniero de mil cosas que puede ser ingeniero, ingenieros civiles, no sé. Hagan bien las casas y hagan bien las casas. No construyamos las casas donde a mí me da la gana. Ordenemos. Viene un terremoto, ni siquiera terremoto, un movimiento fuerte, ¡pum!, se caen las casas. Para eso son los ingenieros. Aprendamos a estudiar para servir, amar y servir. Y así, con la sabiduría de Dios, que es la sabiduría del amor, ahí sí podemos entender, ¿no? No seamos unos amargados, ¿no? Que estamos cantando, pero estamos encerrados en nosotros mismos, ¿no? Bailar para mí, según lo que a mí me parece bien, no. Nosotros tenemos que cantar y bailar con los demás, con la alegría entre todos. Las fiestas no es para mí, la fiesta es de todos, con alegría. Y si alguno está medio ahí amargado, entonces el amigo, ¿no? ¿Qué pasa? ¿Cómo estamos, no? Nosotros somos una unidad, no solamente unidad educativa. Unidad educativa es el inicio, ¿no? La primera unidad educativa es la casa. Tenemos que ser buenos hermanos. Ojalá también buenos padres. Que seamos una buena comunidad de Manta, ecuatoriana. Y para nosotros los cristianos, nosotros somos mucho más radicales, abiertos a todos. Nosotros somos la comunidad de la iglesia. ¿Qué es la iglesia? Los que estamos aquí. ¿Qué es la iglesia? Nosotros los bautizados. La cabeza de la iglesia es Jesús. Jesús es el amor. Bueno, que el Señor nos fortalezca y con el ejemplo de nuestra mamita, la Virgen de la Merced, nosotros también seamos misericordiosos. Todos somos frágiles, podemos caer. La vida a veces es dura, caemos. Nuestra madre siempre está al lado nuestro. Esa es la Merced, la misericordiosa, la que siempre nos está tomando de la mano, de corazón a corazón. Bienaventurados los misericordiosos, dice Jesús. Esa es la sabiduría de Dios. Y el ejemplo de la sabiduría de Dios es nuestra madre. Que el Señor nos fortalezca con la fuerza de nuestra madre. Nosotros caminemos y tenemos que construir. Nosotros tenemos que construir el nuevo Ecuador, el nuevo mundo. Nosotros tenemos que construir este reino que nos está ofreciendo Dios. En el nombre del Padre, del Hijo y del Espíritu Santo. Amén. Vamos a hacer en este momento la oración comunitaria.
2: Nos ponemos de pie. A cada petición respondemos: escucha, Señor, nuestra oración.

0: por la Iglesia, por el Papa y por los obispos, por la parroquia de la Merced, por todos los que formamos parte de la Iglesia, para que seamos testigos del amor personal de Jesucristo, testigos de su corazón a través de nuestra vida. Roguemos al Señor.
1: Escucha, Señor, nuestra oración.
2: Para cada una de las familias, para que nunca falte el amor, la comprensión y que encuentre en el corazón de Jesús la referencia última de sus vidas. Roguemos al Señor.
1: Escucha, Señor, nuestra oración.
3: Por todos los enfermos, para que encuentren personas que les animen y acompañen en su dolor y puedan ellos recuperar la salud que tanto necesitan. Roguemos al Señor.
1: Escucha, Señor, nuestra oración.
4: Por nuestro mundo, que está lleno de dolor ante esta ola de violencia, de guerras, hambre, soledad, para que los cristianos tengamos cada vez un corazón más parecido al de Jesús, lleno de compasión, de justicia y compromiso. Roguemos al Señor.
1: Escucha, Señor, nuestra oración.
5: Por la congregación de los jesuitas, que se extiende por el mundo entero, para que el Señor los bendiga con vuestras vocaciones. Les dé fuerza para seguir dando vida al carisma recibido y anuncien con entusiasmo el amor de Jesucristo. Roguemos al Señor.
1: Escucha, Señor, nuestra oración.
0: Por cada uno de los que estamos aquí, para que el contacto diario con Jesús y su corazón cambie por dentro de nuestra vida y nos haga personas verdaderamente humanas. Roguemos al Señor.
1: Escucha, Señor, nuestra oración.
6: Padre amoroso, escucha todas estas peticiones que hemos expresado y todas las que tenemos en nuestros corazones. Por Jesucristo nuestro Señor.
1: Amén.
6: Tenga la bondad de tomar asiento.

pan y uvas. Señor, te presentamos el pan y las uvas, frutos de nuestro trabajo y de tu amor. Recibe nuestra vida y ayúdanos a compartir siempre con los demás. Señor, te presentamos estas velas, símbolo de tu luz, que, por intercesión de la Virgen de la Merced, ilumine siempre nuestro camino. Flores. Virgen de la Merced, te presentamos estas flores como signo de nuestro cariño y gratitud. Recíbelas y acompáñanos siempre con tu amor de madre. Presentamos ante el altar esta canasta de víveres, símbolo de los bienes que Dios nos ha dado y de nuestra gratitud por su generosidad. Estos alimentos representan no solo lo que necesitamos para vivir, sino también el llamado a compartir con quienes más lo necesitan.

0: oren, hermanos y hermanas, para que este sacrificio de ustedes y mío sea agradable a Dios Padre Todopoderoso.
1: El Señor reciba de tus manos este sacrificio para alabanza y gloria de su nombre, para nuestro bien y el de toda su santa iglesia.
0: Oremos. Sé propicio, Señor, a nuestras súplicas y recibe con bondad las ofrendas de tus siervos, para que la oblación que ofrece cada uno en nombre de tu nombre sirva para la salvación de todos. Por Jesucristo nuestro Señor.
1: Amén.
0: El Señor esté con ustedes.
1: Y con tu espíritu.
0: Levantemos el corazón.
1: Lo tenemos levantado hacia el Señor.
0: Demos gracias al Señor nuestro Dios.
1: Es justo y necesario.
0: En verdad, es justo y necesario, es nuestro deber y salvación darte gracias siempre y en todo lugar, Señor Padre Santo, Dios Todopoderoso y Eterno, porque la sangre de los gloriosos mártires Cornelio y Cipriano, derramada como la de Cristo para confesar tu nombre, manifiesta las maravillas de tu poder, pues en su martirio, Señor, ha sacado fuerza de lo débil, haciendo de la fragilidad tu propicio testimonio por Cristo, Señor nuestro. Por eso, por las virtudes del cielo, te aclamamos continuamente en la tierra, alabando tu gloria sin cesar.

Santo eres en verdad, Señor, fuente de toda santidad. Por eso te pedimos que santifiques estos dones con la efusión de tu Espíritu, de manera que se conviertan para nosotros en el cuerpo y la sangre de Jesucristo nuestro Señor, el cual, cuando iba a ser entregado a su pasión voluntariamente aceptada, tomó pan. Dándote gracias, lo partió y lo dio a sus discípulos diciendo: tomen y coman todos de él, porque esto es mi cuerpo que será entregado por ustedes.

mismo modo, acabada la cena, tomó el cáliz y dándote gracias de nuevo, lo pasó a sus discípulos diciendo: tomen y beban todos de él, porque este es el cáliz de mi sangre, sangre de la alianza nueva y eterna, que será derramada por ustedes y por muchos para el perdón de los pecados. Hagan esto en conmemoración mía.

0: Este es el sacramento de nuestra fe. Así pues, Padre, al celebrar ahora el memorial de la muerte y resurrección de tu Hijo, te ofrecemos el pan de vida y el cáliz de salvación y te damos gracias en tu presencia. Te pedimos humildemente que el Espíritu Santo congregue en la unidad a cuantos participamos del cuerpo y sangre de Cristo. Acuérdate, Señor, de tu Iglesia extendida por toda la tierra, y con el Papa León XIV, con nuestro Obispo Eduardo, y todos los pastores que cuidan de tu pueblo, llévala a su perfección por la caridad. Acuérdate también de nuestros hermanos que durmieron en la esperanza de la resurrección, y de todos los que han muerto en tu misericordia, especialmente de nuestros queridos hermanos y hermanas que hemos sido nombrados al inicio de esta Eucaristía, admítelos a contemplar la luz de tu rostro. Ten misericordia de todos nosotros, y así con María, la Virgen Madre de Dios, su esposo San José, los apóstoles y cuantos vivieron en tu amistad a través de los tiempos, merezcamos por tu Hijo Jesucristo compartir la vida eterna y cantar tus alabanzas. Por Cristo, con Él y en Él. A ti, Dios Padre Omnipotente, en la unidad del Espíritu Santo, todo honor y toda gloria, por los siglos de los siglos. Amén. Y como verdaderos hermanos que somos, somos hermanos de corazón, de vida. Digámosle a nuestro Padre único, nuestro Padre que tiene corazón de madre, nuestro Dios, digámosle la divina oración que nuestro Señor Jesús, Dios Hijo, nos enseñó. Padre nuestro que estás en el cielo, santificado sea tu nombre. Venga a nosotros tu reino, hágase tu voluntad en la tierra como en el cielo. Danos hoy nuestro pan de cada día. Perdona nuestras ofensas, como también nosotros perdonamos a los que nos ofenden. No nos dejes caer en la tentación y líbranos del mal. Líbranos de todos los males, Señor, y concédenos la paz en nuestros días, para que, ayudados por tu misericordia, vivamos siempre libres de pecado y protegidos de toda perturbación, mientras esperamos la gloriosa venida de nuestro Salvador Jesucristo.
1: Tuyo es el reino, tuyo el poder y la gloria por siempre, Señor.
0: Señor Jesucristo, que dijiste a tus apóstoles, la paz les dejo, mi paz les doy. No tengas en cuenta nuestros pecados, sino la fe de tu Iglesia, y conforme a tu palabra, concédele la paz y la unidad. Tú, que vives y reinas por los siglos de los siglos.
1: Amén.
0: La paz del Señor esté con todos ustedes.
1: Y con tu espíritu.
0: Démonos un saludo de paz.

0: Este es el Cordero de Dios que quita el pecado del mundo. Dichosos los invitados a la cena del Señor.
1: Señor, no soy digno de que entres en mi casa, pero una palabra tuya bastará para sanarme.
0: El cuerpo de Cristo nos lleve a la vida eterna.
1: Amén.

Nos ponemos todos de pie para hacer la oración del segundo día de la novena a Nuestra Madre de la Merced. Rey soberano, Padre de misericordia y Dios de todo consuelo, que con la virtud de la vara de Moisés diste a conocer al faraón la eficacia de tu divino poder, pues con ella fue quebrantada la dureza de aquel perverso corazón y consiguió la libertad de tu pueblo escogido. Humildemente te rogamos, por la intercesión de la Virgen Santísima de la Merced,

0: Refrenes mis pasiones y ablandes la dureza de mi pobre corazón, para que, logrando con tu gracia quebrantar las cadenas de mis culpas, me vea libre de la esclavitud y del pecado, y concediéndome la merced de tu caridad y justicia, me des también el don de la perseverancia final para merecer y lograr la gloria eterna. Amén. En un breve silencio, pidamos la gracia que deseamos obtener en esta novena.
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Y por aquí, mis amigos, marcamos el tiempo en esta hora de la mañana. ¿Qué tal? ¿Qué tal? ¿Qué tal? ¿Qué tal? Un gustazo, sí, mi amigo, mi amiga. Buenos días, buenos días, buenos días. Aquí estamos, señores, activados en este momento. Para aquellos, aquellas, quienes se suman a esta hora a través de la 89.7. ¡Ey! ¿Qué tal? Es miércoles, miércoles, miércoles, miércoles, miércoles. Oiga, 16, sí, 16, 16 de septiembre. Y usted, mi amigo, usted, mi amiga, pilas, pilas, preparado para la carne, para hacer de este momento, de esta mañana, pues una hora increíble, ¿eh? Ombliguito de fin de semana, ombliguito por acá de fin de semana, sí, señor. Mi tacita de semana, o quebradita de semana, como tú le quieres llamar, no hay ningún problema. Sí, no hay ningún problema, señorita guapa, buenos días. Señorita fea, buenos días. Señorita hermosa, buenos días. Señorita... Bueno, ahí vamos, sí. Ahí vamos para todas las señoritas que nos escuchan y nos están, pues, sintonizando a través de la 89.7. Señores, señoras, ¿ustedes creen que he venido solo? No, no, no, no, no, no, no, no, no, no, no, no, no, no, no, no, no, no, no, no, no, no, no, no, no, no, no, no, ¿sí? Por acá en la parte interna está el señor Edison Delgado Cabrera. Y le comento, oiga, por acá esa chica, si fuera chocolate, créeme la que yo la devoraría todititita. Es que ha llegado hoy con un atuendo así todo cafecito, todo así provocativo, todo así aromático. ¡Ey! Así con sabor a chocolate. ¿Sí? No está por acá todavía, no está por acá todavía. Por allá se lo llevaron, ya se lo traen, ya se lo traen, ya se lo traen, señorita chocolate. Ya se lo traen, tranquila nomás. Con pausa, ahí está, ahí le traen a su bebé. Ahí está, y dice que es solo su bebé. Sí, solo su bebé. Señores, señoras, hey, le presentamos en este preciso momento la chica con aroma a chocolate. Ella es la Nao Nao presente aquí en la cabina número 1 de Radio Son de Manta, mi querida Nao. Bienvenida, buenos días.

0: Y por acá la gente, que está pues atenta, sí, la gente que está pues pilas en este momento, a esta hora, mi querida Nao, espérate un momentico, ahí estamos, ahí creo que estamos, mi querida Nao, ahí vamos a ver, ahí sí, vamos por acá, ahora sí, una vez más, mi querida Nao, una vez más, bienvenida. Ahí sí la escuché, ya.
1: Bueno, buenos días, mis queridos amigos, amigos oyentes, amigas también, a mis amigas ahí que siempre están pendientes, escribiéndonos, haciéndonos relajillo ahí por medio de WhatsApp. Así que, como les decía, pues vamos a estarles leyendo, como dijo mi querido Luis, estamos ombliguito de semana, ya un pie más al fin de semana, otra semana que se va. Ya mismo nos huele octubre en un abrir y cerrar de ojos se va, se viene noviembre. Y olvídense que ya nos fuimos, quemamos. El año ya se fue, lo quemamos y que se quede ahí, quedó en el año pasado, se quemó, se fue con el viejo, ya no más, tachado de la lista, en la lista negra.
0: Oiga, mi Nao, ahora que como que está medio gordito, vamos a tener que utilizar por lo menos bastante gasolina, bastante papel, bastante...
1: La verdad que sí, hay que darle también así, ¿ve? Bam, bam, bam. Van con un palo ahí, darle bien duro y que nunca más regrese, nunca más regrese.
0: Oye, ¿qué le hizo? ¿Qué le hizo que, para que no quiere que regrese?
1: Que se vaya por donde vino, por así como se fue, que se vaya. Bueno, no hay pues, vuelta, no hay retorno, no hay es retorno. Un viaje sin retorno, punto.
0: O sea, en ese caso es como cuando usted va a un almacén, ¿verdad? Y le dice, bueno, señorita, usted paga pero no hay devolución.
1: Algo así.
0: Ya, listo. Ahí estamos, mis amigos, ¿cómo es el tiempo en esta hora de la mañana? Oiga, por acá la gente que está con nosotros, 8:57, 58 minutos. 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

¡Sua, sua! Ahí estamos, señores, veniendo con la voz de Quinito Méndez en esta de la mañana. ¡Tremendo éxito! La gente merenguera que por acá están ahí con el sua, sua, sua. ¡Sua, sua, sua! ¡Épale! Oiga, por acá

0: No, señor, ¿qué le pasa? Vaya al gimnasio, haga ejercicio. No se quede ahí todo así, estático, que no se puede mover. No, señor. Para que mis amigos aquí les están mensajeando al 0995-728683. ¿Qué tal? Y por acá, mis amigos, a quienes nos escuchan en Puerto Viejo, un gustazo. Buenos días, la gente en Puerto Viejo.
1: Oiga, por acá ya nos ponemos al día con nuestros amiguitos que nos están escribiendo por la vía telefónica. Así que quienes recién nos están sintonizando a través del 89.7, pues nos pueden escribir a nuestro número, que es el siguiente, al 099-57-28-68-3. Así que ya saben, mis queridos amigos, voy a estar pendientes aquí en el celular para ver qué es lo que ustedes van a escribirnos. Por aquí se hace presente nuestra...
0: ¿Quién se hace presente? ¿Quién se hace presente en esta mañana? Búsquenle por ahí. ¿Se le perdió? ¿Se le extravió? Busque una lupa para que la encuentre, ¿ah? Así a que ver. Pues, ahí estamos. ¿Con quién? Dígame.
1: Aquí está nuestra amiga María. María Pico nos dice, hola, aquí con los relajillos. ¿Qué pasó, don Luis? Ayer la Débora no se lo había dado y lo vino a ver para dárselo. El desayuno, no sea mal pensado, porque don Luis es corrompido. No se despidió ayer de la programación.
0: ¡Ah!
1: Yo les digo que usted aquí vino la Débora y usted, yo no sé qué tenía con la Débora y se fue allá.
0: Oiga, ojalá.
1: Se fue huyendo de la Débora. Y la Débora lo fue siguiendo.
0: Es que lo que pasa es que usted sabía realmente tener que escaparme antes de que llegara la Débora, porque usted se dio cuenta que me vino a ver, pues Naomi. ¿Ah? Y con ese monumento, con ese bombón, de una que no tiene que salir. ¿Sí o no? Ahí está, claro que después a Débora me arma el relajillo, me arma sindicato, pues, al verme con una mujer así similar a usted, ¿ya? ¿Eh? Así toda de las estrés, la 3P, ¿ah? Buena, buenota y buenísima.
1: Chuta, ¿será?
0: Y claro, pues entonces, ¿usted qué espera que venga por acá un tipo así con las 3P? Usted, si por un ejemplo que tiene un devorador, usted se esconde, pues. ¿Ah? No se deja ver de su Débora, pues. O va a decir que sí.
1: No sé.
0: Entonces ya, pues eso fue lo que hice yo ayer, pues. Antes que me coja la Débora, yo patica pa' que te tengo. Vino la chica de las 13B. ¿Ah?
1: Buena, bonita
0: y buenísima.
1: Ay, ay, sí, porque una mujer barata jamás.
0: No, jamás. Hable serio, pues.
1: Jamás.
0: No, pues, ¿qué le pasó a su todo Calimán? Oye, ¿qué le trae?
1: No, ay, ¿qué se va a asustar? Si tiene que estar muy, muy consciente con una mujer barata, jamás. Por eso es que...
0: Dice que la imagen que no viene con qué ropa se la coge como sábana de... ¡Qué barbaridad, señores! ¡Qué barbaridad!
1: No. El hombre que se mete a mujer sabe que una mujer no es barata.
0: ¿Será?
1: No es barata, es todo lo contrario. Aparte, bueno, a las mujeres hay que darnos los gustos. Yo siempre he dicho, la mujer que se va de su casa, la mujer que tiene todo en su casa, que los padres la consienten, le dan esto, que lo otro, ¿para qué va a buscar marido?
0: Así es.
1: Dígame, si va a buscar un marido que le pueda dar más de lo que sus padres les da. Si no, quédese nomás en su casa, quédese en su casa, que nadie le hace relajo, usted sale, usted ve así con quién sale, con quién no sale. Pero con marido, con alguien que está ahí, que pregunte, que esto,
0: y levantar la y cortina.
1: Usted, no, pues lo peor que usted se queda en la casa, el marido puede salir, ya. Pero usted no puede salir.
0: Ah, ya.
1: O sea que
0: consigue un marido todavía a la antigua.
1: Marido, bueno, es que ahí está, no sé cómo piensa la juventud de ahora, pero es un sano consejo que digo que, bueno, para hombres y para mujeres, ¿no? Porque hay hombres que, bueno, ahí van a decir, no, pues, ¿y los hombres qué? Es verdad, los hombres también son consentidos por los papás, no en el aspecto de que le den... todo así, porque el hombre es distinto, ¿no? El hombre la tiene que buscar, ¿no?
0: Claro. No,
1: entonces...
0: Pero si hay unos, pero como usted, que son sí, todavía de papá, hijo de papito, de mamita.
1: Bueno.
0: Si hay unos que... Ay, se sí. Le quiere la mano, la uñita, se le quiere la uñita. Hay unos que sí.
1: Sí, bueno, eso sí no le voy a decir que no, porque es verdad. Hay Hay hombres y hombres y eso se nota, pero hablo en el aspecto, en este sentido de que los hombres son consentidos por las mamás. Dice porque les lavan, les hacen la comida, todo. ¿Ah?
0: Dice que además que él conoce algunos, dice.
1: Algunos. Yo también conozco algunos, no se preocupe. Ya mismo descartamos si los conocemos en particular o no.
0: Oiga, mi querida Naomi, yo no sé, a veces la gente qué es lo que tiene con las suegras. Hay unas que son queridas, otras que no son queridas.
1: Hablemos de las suegras.
0: Claro, hasta refranes tenemos de las suegras, Naomi, hasta refranes.
1: Ya, mire, vamos a hacer una dinámica. Yo no sé quiénes nos estén escuchando. Yo sé que mucha gente, pero Carlitos, quienes quieran participar, cuéntenos una anécdota. Una anécdota, pero pepa de una de que hayan tenido con una suegra. Que la hayan querido mucho, que lo hayan querido mucho, que no lo quieran, que lo odien, que no lo querían ver con su hijo y al final se terminó uniendo con la hija de él. Bueno,
0: y como dijo Gerardo Morán, sí, es el más querido.
1: ¿Ah? Así es, sí. Así que dejo lanzada ahí la dinámica para quienes quieran participar, así que voy a andar leyendo sus mensajitos, así que voy a estar pendientes. A ver, prosiga con lo que estaba diciendo de las suegras.
0: Oye, mi querida Naomi, es que ahora no solamente la gente arma humor con las suegras, sino también arman los refranes, los famosos refranes. Oye, yo no sabía que habían refranes para dedicados a las suegras, no sabía. Como por ejemplo, aquí hay uno que dice: suegra, ni aún de azúcar es buena. ¿Ah? ¿Ve usted qué?
1: Ay, esos refranes son una cosa bárbara, que con pocas palabras se dice mucho.
0: Por más amables o dulce que parezca una suegra, la convivencia o relación siempre tienen dificultades. Eso sí es verdad, oiga, porque a veces pues aquellos que le tocan una suegra así de esas tiradas a cara de cohete.
1: Así es, por eso el día que se casen, el casado casa quiere. Así
0: sí,
1: que
0: señor.
1: Con suegra no se vive. Al menos, aunque a veces depende, hay hombres que les tocan suegras muy bondadosas, o sea, que las quieren o los quieren, la verdad, y eso se nota, pero así como también en esa parte, también hay la otra parte, que hay gente que con suegra no pueden verse, son perros y gatos.
0: Exacto, sí señor, usted lo acaba de mencionar, Hay suegras que sí se hacen querer, hay otras que no se hacen querer, hay otras que adoran a sus... Por ejemplo, Carlitos es una de esas vivencias únicas. Él, su suegra, dice que lo adoraba y que aún estando en el más allá lo adora, dice, se le presentan los sueños, dice. Vea usted nomás, mi querida Naomi, vea usted nomás cómo es la situación, para que vea que si hay suegras que quieren a los yernos. Para que en esta hora de la mañana, señores y señoras, nos vamos a una breve pausa publicitaria y volvemos con más. Recuerda, ya escuchaste la temática la que lanzó por acá mi querida Naomi, así que pues a participar. Una experiencia buena, agradable, desagradable, amarga, que usted haya tenido con su suegra, la puede dar a conocer al 0995-728683. Mi querida María Pico, ¿cómo fue la vida con su suegra? ¿Qué recuerdo se tiene o no tiene o no quiere recordarla? Volvemos, señores, vamos a una breve pausa.
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0: Hoy estamos con los diamantes en esta hora de la mañana. Para que estamos yendo con el saludo cordial para mi querida prima Cari Moreira. A full parlante escuchando la radio, me dice por acá por el sector de la Leonidas por año. Ahí estamos con la gente que está pues trabajando a full, a full, a full, a full trabajación. Oiga, la camellación. Ahí estamos, mis amigos. Acá en la Leonidas por año. Buenos días, mi querida Cari, Cari Moreira, escuchando la 89.7.
1: Oiga, sí, por acá ya vamos a ir viendo, vamos a estar viendo los mensajitos de las personas que se hacen presente. Y nuestra amiga Carito, Carito Mesones, nos escribe, nos manda un mensajito y nos dice: mitad de semana, mitad de camino, buenos días y feliz miércoles. Feliz miércoles para usted también, mi querida Carito Mesones, que ya estamos ya para que empiece el fin de semana, para ver qué hacen mis amigos, a dónde se van a pasear, a dónde se van a...
0: ¿A dónde la van a secuestrar a mi querida Carito? ¿A dónde la van a llevar? ¿A dónde la van a meter? No, no le decimos que nos invite porque ya 4-3 en adelante ya es multitud, ¿verdad? Una, dos personas es pareja, pero ya de 3 en adelante ya es multitud, ¿sí o qué?
1: Claro, uno tiene que hacer el relajo con multitud, no solamente en pareja.
0: Así que pues, ahí estamos, mi querida Carito Mesones, la gente de la pila.
1: Oye, por acá nuestro amigo Billy Delgado se hace presente, nos manda unos stickers allí, haciéndose presente que está escuchando la sintonía. Y acá nuestra amiga Cari Moreira nos escribe y nos dice: yo lo único que puedo decir que tengo una suegra muy buena.
0: Qué chévere,
1: amiga. Sí, muy bien, amiga, muy bien por usted que tenga una bonita suegra, una suegra que la quiere mucho, ¿no? Pues hay personas que dicen: no, mi suegra no me quiere, mi suegra me odia, no me puede ver en pintura. Pero bueno, hay casos y casos, así que nuestra amiga Cari Moreira nos compartió que a ella no se puede quejar, tiene una buena suegra. Por acá nuestra amiga María Pico nos dice: a don Luis tal vez no lo quería la mamá de la Débora, lo sacaba corriendo a escopetazo.
0: Ay, en esos tiempos sí, mi querida María Pico, a escopetazos. A escobazo limpio, le daban en la cabeza a mi pana que estuvieron por acá, pero no lo nombro porque después se pone espinoso, ¿sí? Así que pues ahí estamos con mi querida amiga María Pico. Oye, ¿y usted a sus yernos, a sus nueras, sí les quiere o también le saca a escopetazo, mi querida María Pico? Comente ahí, comente, diga si quiere o no quiere a sus yernos. Ah, ahí está mi querida María Pico, que escucha la radio en esta hora de la mañana. Gracias a la gente que está con nosotros.
1: Así es, oye, por acá nuestra amiga Piedad Moreira nos dice: hola amigos, tengo adivinanza. Nos manda: no es vaca, no es fruta, pero da leche.
0: ¿Cómo?
1: ¿Qué nos dice una adivinanza? Así que la adivinanza es: no es vaca, no es fruta, pero da la leche.
0: Ya, no es vaca, no es fruta, pero da leche. Ah, ¿Qué será? Oye, esa mente cochina enseguida, María Pico, ya está pensando. Oye, ya, por favor, cálmese, señora María Pico. Niña María Pico, por favor, cálmese, déjese de estar con esas cosas en su mente que vuelan más allá. Que, bueno, ahí la dejamos nomás. Mándale, envíe su respuesta al 0995-728683. Así que pues, ahí estamos con la gente que nos escucha en esta hora de la mañana. Pero marcamos el tiempo, 9:31.
1: Así es, oye, por acá nuestra amiga Carito Mesones nos dice: secuestrar, ¿qué es eso? Jajaja. ¿Usted qué comió hoy? ¿Por qué dice eso, Carito Mesones? ¿Qué comió el amigo Luis? ¿Qué anda? ¿Qué? Por lo que anda así que habla y le dice que la van a secuestrar.
0: La van a secuestrar.
1: Pero en el buen sentido, amigo, en el buen sentido, que la va a secuestrar un macho.
0: ¡Eso! ¡Usted lo dijo! Carito Mesón, ¿escuchó? En el buen sentido de la palabra, como dice por acá, no, la va a secuestrar un qué.
1: ¿Qué cosa?
0: ¿Quién es que la va a secuestrar?
1: Ah, yo no sé, usted dijo que le iban a secuestrar.
0: No, usted dijo ahorita un macho.
1: Ah, un macho, sí, un macho. Un macho quizás que la de secuestrar a la amiga.
0: Un macho pecho peludo tipo alfa. Ajá. Así que por acá, pues, mientras la secuestran a mi querida Carito Mesones, vamos a publicidades.
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0: Corazón que me hace un tum tum, hazle ese corazoncito a mi querida Carito, Carito Menzones, la chica que por acá, pues ya saben ustedes, está ahí, ajá, ahí ya mismo, muy pronto la tendrán sometida por ahí su galán. Claro, mi querida Carito, buenos días, la gente acá en la pila, la gente de Jipijapa, la gente de San Cane, la gente de acá de Montecristi, la gente de Los Bajos, ¿qué tal? Oiga, bajo adentro, bajo afuera, bajo en medio, toalla grande, toalla chica, la gente acá en Los Bajos, buenos días, un gustazo, un placer saludarte, saber que estás junto a la 89.7.
1: Oye, por acá yo no hace mucho recibí una llamada y lo único que me supieron decir es que quisiera que me le mande un saludito especial a su admirador eterno. Así me dijo, así que vamos a cumplirle lo que me dijo él, ¿no?
0: ¿Él o ella?
1: Él. ¿Ya? Bueno, pues para mi amigo que me llamó, no me dijo nombre, solamente me dijo admirador eterno. Para mi querido admirador eterno, un gusto, un placer haberlo escuchado. Así que le mando un saludito muy especial, que tenga un excelente día, que la pase bien, que pase bonito. Y le mando un abrazo y un beso. ¡Mua!
0: Ya sé quién es, ya no me diga el nombre, que ya sé quién es.
1: Chútica, no, pues no diga, déjela a la gente intriga.
0: No, yo no voy a decir porque después el ganado se resiente, pues. Ah, el ganado se resiente, yo no voy a decir nada. Ya por acá hay uno que se siente traicionado, ¿se dan cuenta? Ahí está, ¿se da cuenta? Y hay uno por acá que está traicionado. ¡Traicionera!, le dijeron de una. Así, sin, como un balde de agua con hielo. Y a uno le dijeron traicionera.
1: Ay, no, la gente, terrible, terrible. Pero bueno, ¿qué se puede hacer, digamos?
0: No, pues es la verdad, pues.
1: Yo voy a seguir leyendo los mensajitos de mis amigos, amigas, que nos escriben y nos dice nuestra amiga María Pico.
0: ¿Qué le dice María Pico?
1: Mis niños todavía están pequeños estudiando, no tengo suegros.
0: Ah, no tiene suegros.
1: La adivinanza es el plátano, me dice don Luis, se pasa.
0: Oiga, por acá, ahí está. Salud, buen provecho. Bueno, no se acuerda así tanto que la coge en pleno micrófono. Oiga, por acá, dicen, a ver, mi amiga dice, perfecto, es largo, tiene pelo y te lo metes a la boca. ¿Ya? ¿Cuál fue, otro más por acá dice, cuál fue el hombre más feliz que existió en la Tierra? ¿Cuál fue el hombre más feliz que existió en la Tierra?

0: Carlos está siendo infeliz. Está siendo infeliz en esta vida.
1: Sí, yo creo que sí.
0: Sí, está felizote, contento está, ¿verdad? Que quizás, ¿qué estará haciendo ahí? ¿Qué estará haciendo?
1: Ahí está, escuchó. Sí, por acá, bueno, oye, el hombre más feliz que ha existido aquí en la Tierra, muchos dicen que es Adán. Y otros responden, sí, porque nunca tuvo suegra. Ajá. O sea, esa es la felicidad de Adán porque nunca, nunca tuvo suegras.
0: Mira, es que las suegras son una cosa bárbara, la verdad. Bueno, a mí, yo no he tenido la dicha y la fortuna de convivir con una suegra. Pero ojalá me toque una que sí me quiera. Una que no diga, esa mujer solamente está con mi hijo solo por esto. Esta mujer solamente no sé qué. Esta mujer no le da de comer a mi hijo.
1: Esta mujer no le cocina a mi hijo. Lo tiene desnutrido. Mira cómo está amarillito.
0: Yo no sé por qué mi hijo se metió con esta mujer.
1: Es una sinvergüenza.
0: Y es. Ahí yo le digo, suegra, lo importante es que le guste a su hijo, no a usted. Punto. Así que,
1: así
0: bueno,
1: lo va a decir.
0: Esperemos, no me toque una mala suegra, esperemos.
1: Bueno, sí, puede ser, ojalá que le toque una suegra que usted a futuro no diga, oye, suegra, te quiero tener, claro, sí, te quiero tener, pero a 1,000 metros bajo tierra, así enterrada como yuca. Ojalá que nunca le diga eso a su suegra. Para que queremos enviar un saludo muy cordial para un gran amigo que estamos ahí conduciendo, Fabricio Flores, el hombre de los 1,000 colores, escuchando radio, recorriendo calles, avenidas, con la compañía de la 89.7, mis amigos taxistas. ¿Qué tal? Un gustazo, mi estimado Fabricio. Gracias por escucharme. Fiesta tropical.
0: Oye, por acá nuestra amiga Carito Mesones nos dice, deje el bullying y mejor ponga música.
1: Ah, ya. Oye, no es bullying, mi querida Mesone. Es la realidad. Bueno, por acá vamos avanzando con los mensajitos en esta hora de la mañana. ¡Ey, esto sí no es bullying! 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
0: Oye, por acá nuestra amiga Carito Menzones ya se cansó la amiga y dice, ¿cuál realidad? Deje el bullying. Así que deje el bullying, don, ay, iba a decir don Carlos.
1: Dios mío, esta mujer la llamada la trastornó, señor.
0: Deje el bullying, mi querido Luis, deje el bullying, que anda mezquino con su nombre, que hasta me olvidé.
1: Oye, lo que pasa es que por acá esa llamada la trastornó. Ajá. La trastocó y la desbarató, sí señor. Así que por acá, por favor, el caballero que la llame a mi amiga, por favor, llámela a partir de las 10 en adelante. Ay, no se desconcentra.
0: Mire, la amiga Carito Menzones ya está enojada. La amiga dice, ya hubiera puesto como 3 canciones y no se han dado cuenta. Es verdad, amiga, es verdad, ya no... Ya nos vamos nuevamente y ahí les voy a poner una musiquita a mi querido Luis.
1: Perfecto. Antes de irnos con la música para mi querida Carito Menzones, vamos con esto que es muy importante.
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0: fiesta en esta mañana. Claro, fiesta tropical. Por acá mi amigo, por acá mi amiga, ¿qué tal? Buenos días. Por acá me dejó un mensajito, me dicen muchas felicidades para mi hija María Soledad de Santana Conforme. Ahí estamos con María Soledad de Santana Conforme. Hey, para su papá, su mamá, que nos escuchan en esta hora de la mañana. Muchas gracias. El saludo para María Soledad de Santana Conforme. Gracias, el reporte de sintonía. No sé en qué parte de la provincia, pero gracias por estar siempre pendiente de la 89.7. Mis amigos, mis amigas, la gente acá en Montecristi, un placer.
1: Oye, por acá vamos a ver qué nos han escrito nuestros amiguitos. Bueno, la gente parece que anda, trabaja, porque no nos han dicho nada, no se han reportado. Ya nuestra amiga Carito Mesones ya dejó claro que ella quiere escuchar música. Ya no quiere que le hagan música.

0: la amiga que nos dio las adivinanzas. Díganos cuáles son las respuestas, amiga.
1: Ah, mi querida Piedrecita Moreira, ¿verdad? Que escucha la radio acá por Tarqui.
0: O si no, ya el día de mañana lo decimos, volvemos a repetir las adivinanzas y que mañana nos diga cuáles son las respuestas.
1: ¡Perfecto! Pero esto sí no lo podemos dejar para mañana. No, señor. 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
0: Oye, por acá nuestra amiga Carito Mesones nos dice, ponga la mariscada.
1: La mariscada, perfecto.
0: Así es, y nos dice otra canción viejita, pero buena. Y no deje para mañana lo que puede hacer hoy y cero bullying. Así es, querida amiga, así es, para todos los que nos están escuchando, no dejen para mañana lo que pueden hacer hoy. Así que no existe el mañana, existe el hoy. Así que si tienen la oportunidad de salir a pasear, de ir a comer, de ir a... por ahí, en algún parte de algún lugar, con alguien, con una amiga, con un amigo, con el enamorado, sin el enamorado, bueno, como ustedes quieran. Aprovechen el hoy, no el mañana.
1: No sé si usted ha notado que cada vez que le mencionamos a nuestra amiga Carito del enamorado, ella se le sube la bilirrubina, se le sube el azúcar a mil. Así que por favor, ya no le mencione enamorado, que ella dice que no tiene enamorado.
0: Ese es usted, mi querido Luis. Ese es usted. La cuestión es con usted, no conmigo.
1: La cosa, conmigo. Ay, entonces sigue mencionando entonces. No pasa nada.
0: Ese es con usted, no es conmigo, pero bueno. Bueno, nosotros estamos ya en el cierre, ya que nos vamos.
1: Sí, así es, en la recta final. Oiga, por acá mi amigo, por acá mi amiga, hablando de esos refranes que nos envían acerca de las suegras, por acá hay otro refrán también dedicado a la suegra. Dice, entre suegra y nuera no hay una hora buena. Vea usted que otro refrán hecho para las suegras. Entre suegra y nuera no hay una hora buena. Por acá pues esto denota la supuesta enemistad o tensión constante entre la madre del esposo y la esposa. Sí, o viceversa, ¿verdad? Viceversa, porque también a veces es como que el yerno, el yernito no le queda tan bien, ¿eh? Sí, uno de estos días también vamos a hablar acerca de los suegros, porque nomás por acá se achacan a las suegras, a las suegras, a las suegras. Vamos a ver cómo es la cosa con los suegros, ¿no? Ah, vamos a ver cómo es la cosa con los suegros, ¿verdad? Que si lo quieren, no lo quieren, si lo achacan, no lo achacan. Pero bueno, porque todo es la suegra, todo es la suegra. Martilla, martilla, martilla la suegra.
0: Eso sí, oiga, pero... dígame, ¿qué se puede hacer con eso?
1: ¿Qué podemos hacer?
0: Sí, ¿qué se le puede hacer, digamos?
1: Hay que ponerle la bandera blanca y a mandarlo a fumar pipa. la bandera para evitar
0: la guerra. La bandera de la paz, la sí, bandera señor. De la paz. Uy, hay que ver, pues, hay que ver, porque hay peleas terribles entre suegros, nueras, Yernos.
1: Perdón, que... Bueno, ¿para qué tiempo? 9:56 en minutos, 9:57, mi querida Naomi. Nos vamos,
0: mis queridos amigos. Sé que no quieren que nos... O sea, que nos...
1: ¿Qué, pues? Ay, esta mujer no se re, definitivamente. Esa
0: yo sé que no quiere que nos vayamos, pero ni modo, todo tiene su principio y su final.
1: Esa es.
0: Así como usted lo dijo, don Carlitos, nada dura para siempre. Así que...
1: Señor.
0: Tu final, póngame esa salsa, por favor.
1: Y nos vamos,
0: así es. Así que mis queridos amigos, para mí ha sido un gusto y un placer estar nuevamente acá con ustedes, estarles leyendo, estar así formando un poquito el relajito. Mi amiga Carito Mesones, que no quiere que ya le hagan bullying, que le dejen de estar mencionando de los enamorados. Está bien, amiga, ahí el tema es con mi querido Luis, no conmigo, así que... Para todos nuestros queridos oyentes, nuestros nuevos oyentes que nos están sintonizando a través de la 89.7, pues nos vemos el día de mañana. Un gusto y un placer, un abrazo y un beso. ¡Mua!
1: Listo, por acá antes de irnos, Piedecita Moreira dice, listo, perfecto, mi querida Piedecita, mañana nos envía la respuesta para hacer relajillo con sus adivinanzas. Por acá mi querida Albita, buenos días, dice, mis sueros, súper bueno, tengo 49 años, con ellos mucho me quieren, qué chévere, mi querida Albita, gracias por escuchar la radio, gracias por escuchar Fiesta Tropical. Nos vamos por acá, de nuestra parte, pues, como lo dijo Naomi Ceballos, llegamos a la recta. Luis López Moreira junto con Edison Delgado Cabrera le decimos hasta el día de mañana, hasta aquí llegó, ¿sí? Hasta aquí llegó, ya sabes, este es tu espacio, así que pues pilas, señores, señoras,
0: fiesta tropical.
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1: Fiesta tropical. Hasta la vista.
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13: Exactamente 10:03 minutos, 10:03, don Andrés. Para mí es un honor acompañarles otro día más hasta las 12 en punto. Carlos Santana Aguilar, Dirección General Ingeniero Miguel Cárdenas Solórzano. Bueno, bienvenidas, bienvenidos a este espectáculo musical de la mañana. Hoy estamos ya miércoles 6 de septiembre 2026. Bueno,

Bueno, aquí comenzamos esta fiesta musical del recuerdo, lo mejor de la música internacional.

Ok, chéverísimo, 10 con 10 en la nueva Son de Manta, exactamente 10 de la mañana con 10 minutos en su FM 89.7, Bofetada, Pimpinela de Argentina.

0: Bueno, un atento saludo para María la Chiquita, Margarita Legolé. Claro, Margarita. Ahí está Margarita Legolé y María la Chiquita. Gracias, ahí estamos en la pradera número 1, pradera 2 también estamos. Con el reporte de sintonía.
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0: Atento saludo para Elena, para Mayuri, un saludo para Katiuska y Mónica Fernández, Patti Fernández y para Luciola. Ahí estamos con Luciola Walker.

0: Okay, okay, el tiempo.
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0: Bueno, exactamente 10 de la mañana, 18 minutos en la nueva Son de Manta. Son las 10 con 18 minutos. Voy hasta el sector de Tarquis, 109-109. Ahí estamos con la familia García. Un saludo muy efusivo en la 109-109. Estamos con el campeón de carros Tuni, tres veces campeón nacional, don Walter García. Voy para la gente que labora con mucho empeño, Puerto Viejo. Ahí estamos con la gente del volante cooperativa de taxis, 18 de octubre. Un saludo para Katy Bailón, Daniel Albia. En el nuevo Tarqui estamos con don José, con don Elmer y doña María Párraga, la artista Xiomara en Urbi Ríos, número uno. Vamos con Brigitte Quiroz, Lisbeth Delgado, sección operación y la música de Polo Márquez. Aquí está cantando Polo Márquez, El Último Beso, para Noemí Ramírez.
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0: Lupita Feijóo en El Palmar? Lupita Feijóo.

Famoso Polo Márquez en El Último Beso. Bueno, voy hasta Tarqui 105-107, un lugar donde se come rico. Ahí está el sazón de Piedacita, el sazón de Piedacita en la 105-107 rumbo a la playa de Tarqui. Ahí a pocos metros de la iglesia Rosario de Tarqui está el sazón de Piedacita. Buen provecho, dura del apanado, el ceviche. Gracias. A la Proaño, Miñaño, calle principal en la Proaño. Ahí estamos en Picantería El Gato, Picantería El Chamo. Antonieta Rivera, toda la de Don Milton López, en la primavera también de la Proaño. Margarita de Legolé, María la Chiquita, Chica del Humo, en Manuel de México.

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7: Exactamente 10:29 minutos en esta mañana, las 10:29 en la 89.7. Seguimos en el programa, vamos a saludar a Montecristi, barrio San José, el barrio más romántico del cantón, histórico Montecristi. Ahí estamos con Segundito Mero, su esposa, la enfermera profesional, Ramonita Franco. Ahí está también doña Cecilia del Rocío Franco Quijije, Segundo Nicanor, toda la familia de campeones. Gracias Ecuador, somos su FM en la primero de mayo. Está María Elena Mero Chancay, está la familia Kimi Mendoza, está la familia Triviño, está la familia Lucas.
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7: La canción un idiota manera del romántico mexicano. Ahí está John Sebastián, John Sebastián.
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En la 109.109 la gente está en sintonía feliz y permanente. Ahí estamos en el taller del mecánico profesional don Walter García, campeón tres veces a nivel nacional de carros Tugni, gran mecánico y todo su personal. Vamos rumbo al Palmar, rumbo al terminal terrestre. Ahí la gente de la familia Briones Cordero, vulcanizadora Los Gatos, para Kenchita Briones Cordero, para Ángel Vélez Paladines, toda la familia, rumbo al terminal, rumbo al Palmar. Ahí estamos en el Chaparral, Luchito Briones también, gracias Ecuador. A la familia Villafuerte, pintores profesionales Villafuerte. En Cuba, Dirigida Aragundi. Bachita Solorzano, buenos días.

saludo para Magali Pico Portoviejo. Magali Pico Portoviejo. En el San Pablo número uno. Ahí en el San Pablo número uno estamos con la familia Velázquez, la familia. A ver, acá tengo. Ajá. Ahí estamos con la familia Majao, ahí en San Pablo número uno. Por favor, don Carlos, ¿me puede poner un tema de Lucho Barrios? De Lucho Barrios. ¿Cuál tema? Ah, ya, Marabú. Vea usted, qué recuerdo. Un bolerazo clásico rocolero. Aunque no estamos en música rocolera, pero bueno, nos están pidiendo. Vaya.

Muchas gracias, dice don Carlos allá desde San Pablo número uno, por habernos hecho recordar y a los tiempos este tema de Lucho Barrios, cantante peruano conocido como el Cumpa, este rocolero mayor a los tiempos. Aquí estamos con un despliegue de canciones, las más populares, las más aclamadas, las más favoritas de siempre, aquí en Son de Manta, 89.7. Siempre, siempre estoy pensando en ti, con Juan Gabriel.

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3: Exactamente 10:52. Faltan 8 minutitos y las 11 de la mañana. Faltan 8 minutos y las 11 de la mañana en la nueva Son de Banta, tu FM, marcando tu música en este desfile de estrellas. Ana Gabriel cantando Besos Prohibidos. Un saludo para Aurita Mera Carreño, para Mercedes Mechita Bailón, Diofrin Triago en la FAE, con mucho gusto. Ahí estamos, con un saludo para Machita Solórzano, Lisbeth Delgado, Brigitte Quiroz, María Párraga, don José y don Albergue, la mueven tremendamente, la mueven ahí en el nuevo Tarqui, para Guadalupe Reyes.

0: Muy gentil, muy amable, Piedacita Moreira. Ahí en el sazón de Piedacita 105-107 rumbo a la playa. Ahí estamos con Doña Piedad y Dylan Pico. Muy gentiles, muchas gracias. Y con Pablo Montero de México, ¿qué voy a hacer sin ti? Un saludo en Cielito Lindo, familia Narváez. Un saludo para la gente del Palmar, gente romántica, 100%.
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0: Para Susana, Andrea y Carmita Ceballos en el Murciélago.

0: exactamente 11 en punto, 11 de la mañana, 11 horas en Son de Mantatu FM.
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0: Atento Lenín Palma, Puerto Viejo, el paso lateral, capital manadita. Ahí estamos con la familia Ponce, familia Palma Ponce, doña Margarita Ponce, Mechita Ponce, Lenín Palma en el paso lateral, Puerto Viejo. Ahí estamos aquí en Manta, en la 109-109 con el campeón, tres veces campeón del Ecuador, Walter García, 109-109, mecánico profesional. A la familia Anchundia Quijije, con mucho gusto, Anchundia Quijije, aquí en San Pedro. Aquí estamos con un saludo en el nuevo Tarqui, en Almacén y Novedades Reyes. Ahí está doña Mercedes Delgado, está Emilio Reyes, y la familia Espinal.

La agrupación Bodega del 70 cantando Flor sin retoño, el cabezón Pacheco, Gustavo Pacheco. Vamos con el tiempo, el son de Manta, exactamente, son las 11 de la mañana, 11:04 minutos, 11:04. Ahí estamos en el nuevo Tlarque, estamos con Jorge Mero. Un saludo para Guillermina Mera, Belén Mera, Cielito Mera, ahí en el nuevo Tlarque patio de comidas. Don Elber Vince, el duro de los jugos, de los batidos de frutas. Ahí está don Pepe, Jorge Mero también está, familia Yuquilema, doña María. Gracias Ecuador, cuando pienso en ti, José Feliciano, el duro de Centroamérica, en Puerto Rico, recordando a José.

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Seguimos con el programa. Les informo la hora, les informo el tiempo. Exactamente 11 de la mañana, 11 con 9 minutos. Carlitos Moreira, lo tengo en línea, Carlos Moreira. Un momento por interno, un momentito mientras voy a poner la canción, un tema de Aladino, Mujer Bolera, a manera de Cacería de Lagarto, así se llama el grupo. Cacería de Lagarto, a ver cómo suena esto. A ver, ahí está, ¿listo? La tengo listo, ahora sí. Cacería de Lagarto.

mujer bolera eres tú, ¿ah? Nunca la había escuchado con este grupo Cacería de Lagarto. Cacería de Lagarto.

Oiga, primera vez que la acabé de escuchar, oiga, no había escuchado nunca. Gracias, José Quijije, por marcar esa música. Mujer bolera, dice, la vida es bella, pero sin tu presencia. Claro que usted sí la había escuchado, yo también la había escuchado, pero con Aladino, Don Ala, el mago de la rocola, yo la he escuchado muchas veces, Mujer bolera, pero con Casa de Lagarto, Cacería de Lagarto, nunca. Gracias, Pepe Quijije. Gracias en la Dolorosa para Laurita Quijije. Ahí estamos en Clínica Gavilanes, el doctor Milagros Santos Calderero. Otro doctor ahí en Altamira, Altagracia, frente al Divino Niño. Está Leonardo Reyes Vera. Leonardo Reyes Vera, odontólogo ahí en Reyes Dental en Altamira, frente a la Iglesia del Divino Niño. Buena, oh, buena. Como quien pierde una estrella.

Bueno, y para un gran campeón del volante en Puerto Viejo, capital manabita, el señor Yuber Morejón de la cooperativa de taxis, 18 de octubre, trabajando empeñoso por el desarrollo del país. Un saludo para la gente romántica de Urbirríos, con mucho gusto. Normita Solórzano en el Palmar y Saúl Murillo, escuchando Son de Manta 89.7. Un saludo para Normita y toda la familia. Ahí está también Gabriela Rodríguez. Ah, bueno, y un saludo por acá tengo, ¿a quién? A ver, acá tengo allá, Piedacita Moreira, en la 105-107, la dura del apanado y el ceviche, rumbo a la playa, a pocos metros de la iglesia Rosario de Tarqui. Lo que va a sonar, le va a escuchar, le va a gustar, lo que va a sonar, le va a gustar.

La reacción de mucha gente. Van a escuchar, ya está por acá Calimán Delgado, listo para hacer esa conexión. A ver, Edison Delgado Cabrera, ya está por acá llegando Calimán, a ver quién manda ese. Ay, muchos mandaron mensajes. Dice acá, gracias por conocer a los oyentes. Gracias por conocer a los oyentes, dice acá Piedacita Moreira, por acá Normita Sobrosa, nos dice, excelente música, don Carlos. Y acá hay un mensaje que envía ahorita Mera Carreño. Lo tenemos ahí, Calimán. Ah, ya vamos a ver, ahí viene ya acá Don Cali. 11 de la mañana con 22 minutos, 11 y 22 minutos en la mañana. Tengo un saludazo muy cordial en Puerto Viejo para la doctora Glorita Farinango. La doctora Gloria Farinango nos escucha, Galo Santos Guillén, en el Cádiz de Colón, Yoyito y doña Normita, otra Normita. Vaya ahí, tengo ya el reportaje de una amiga, a ver, vamos ahí, al aire, 1, 2, 3, 4, vamos a ver, 11 de la mañana con 12, 11, 22 minutos, voy a Montecristi, saludo para la familia Quijije, familia Franco, familia Quimí Mendoza. Ya, bueno, va ya mismo entonces al aire ese mensaje. Listo. 11 de la mañana con, a ver, 11:23. Aquellos besos que te di con Beto Orlando. Aquellos besos que te di.

Atento al tiempo, 11:25 minutos en la nueva Son de Manta, 11:25 minutos. ¿Cómo me haces falta? A manera de la simpática Anita Bárbara. Tema de los Bukis. ¿Cómo me haces falta?

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3: Bueno, exactamente, atento a la hora, atento al tiempo, atento a la hora, ponga atención al tiempo, exactamente, las 11 de la mañana, 11 con 30, 11, 30 minutos, 11 y media, va el saludo para la 109, 109, pero antes tengo un mensaje de voz por acá, vamos a ver una sugerencia de una amiga, tengo una voz ahí, vamos a ver de quién se trata, ajá, ya, dele camino.
4: Dele. Mire, esa es música, esa es mi canción favorita. Cuando hace un programa solo con música nacional. Un abracito, cuídese.
3: Ah, ya, ya, ahorita Mera Carreño dice que la canción que tocamos hace un momento le gustó, Julio Jaramillo. Ah, ok, Anhelos, qué belleza. Claro, así también como Normita Solórzano, como la doctora Gloria Farinango, como Pidacita Moreira, de su restaurante 105-107, también reportó ella, también llamó y dice que esa música de Julio Jaramillo le llega hasta el corazón, hasta el almaná que le llega. Acá tengo un mensaje, dice, a ver, manda el pechocho Daniel Alvia y doña Katy Bailón, dice... Un saludo para el maestro Walter García, tres veces campeón nacional de carros Tugni, calle 109-109. Por ahí está también doña Katy Bailón, en la 109-109, Bellita, a ver, Evita Bello Reyes es, Evita doña Eva, Bello Reyes, también escucha la radio la mamá, la mamita de Katy Bailón, que cocina sabroso. Ok, listo entonces.
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0: nuevo Tarqui, en el nuevo Tarqui está la onda. Ahí está el, está la gente siempre romántica. Voy hasta la Proaño, Miñaño, calle principal, Picantería El Gato, Picantería El Chamo, Antonieta Rivera Toala y Don Milton López. Son de verdad realmente. Son de verdad. No son mentilochos. Como quisiera decirte, Germán de la Fuente y Los Ángeles Negros.
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1: Esta es la música inolvidable del ayer, que gusta mucho también a la doctora Glorita Farinango, integrante del grupo Bailando por la Vida en Puerto Viejo. Doctora Gloria Farinango, gracias por estar con nosotros. Nosotros con ustedes, su esposo Galo Saltos Guillén, ahí en la capital manabita, Puerto Viejo.
2: Gracias, Ecuador.
1: Vamos con una canción para la doctora. Nos vamos con un saludo para la doctora, con una de las canciones del grupo que a ella le gusta. Vamos con los Iracundos.
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0: Bueno, que la melodía de hoy, que la música de hoy, te recuerde que amor, amor y sentir es lo que hace hermosa la vida.
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alcanza para decir lo que uno siente. Ahí está la música, pues, hermano, ahí está la música. La música siempre encuentra ese camino, ¿eh? ¿Qué más? ¿Qué más? Gracias, amor, por todo lo vivido. 70. De Argentina, Marcos. Simplemente Marcos.

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Muy gentiles, les habló hasta este momento, les acompañó vuestro servidor de siempre, Carlos Santana Aguilar. La música es el reflejo de tu interior, ¿no? La música es el reflejo del interior y alimenta los sentimientos más profundos de cada una de las personas. Nos vemos, chao país, Ecuador, nos vemos hasta mañana. No sé por qué. Número uno en el 75-80 y con los cinco musicales de España. No sé por qué. Chao Ecuador. Buen provecho.

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¿qué tal? Buenas tardes, amigos y amigas oyentes del 89.7 FM en Radio Son de Manta. Tenga usted una muy buena tarde en este miércoles 16 de septiembre del año 2026. Cada día pasa, falta menos para que se acabe el año, falta menos para que también arranque el proceso electoral, desde la campaña ya, desde lo formal, como indica el Consejo Nacional Electoral, y por supuesto que puede darse el día de las elecciones. No sé cuántos están esperando esta fecha, sobre todo para que a nivel provincial, a nivel ciudad, también tengamos un nuevo tema de refrescar a las autoridades, quienes presiden los consejos municipales, consejos provinciales, consejos de participación y control social a nivel nacional también. 12 del día con 5 minutos, agradeciéndole siempre el respaldo y sintonía de cada uno de ustedes, tanto en la 89.7 FM en Radio Son de Manta, en la transmisión de Facebook y por supuesto también en este caso en plataformas digitales como la aplicación móvil de Radio Son de Manta. Bien, antes de por supuesto arrancar con los temas de este día, permítame darle recomendaciones publicitarias a quienes están conectados en la transmisión. Antes de eso, por supuesto, saludarles a quienes nos acompañan todos los días en la sintonía. 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Regáleme una cortinilla, don Edison, y venimos con los temas de este día.

Bien, retornamos. Disculpará, por favor, disculpe la interrupción. Tuve una llamada de urgencia y me tocó contestar. Bien, vamos, querida audiencia, ahora sí con los temas del día. Disculparán también estos minutitos que nos tomamos. Bien, yo voy a conversar con usted varios temas puntuales de lo que está pasando y que es importante que usted lo conozca a nivel nacional. Uno, en el tema electoral puntualmente, porque, a ver, este espacio es de opinión, pero también para conversar temas claves de lo que pase en el tema electoral. Número uno. Y dos, de lo que también quiero que usted sepa es que de pronto no se enteró, capaz con tanta información que se maneja al día, o también porque pase ocupado, no se ha enterado, pero por ejemplo, a partir del 17 de septiembre, atento a la información, ¿cuándo es el 17 de septiembre? Mañana jueves. Arranca un nuevo toque de queda en varias provincias, entre esas en Manabí. Uno, dos. En paralelo, desde anoche, el gobierno nacional anunció un nuevo estado de excepción por 60 días. Una cosa es estado de excepción, otra es toque de queda. El estado de excepción es en este caso que puede intervenir los militares en el tema territorial y la inviolabilidad de, por ejemplo, de bienes inmuebles, etcétera, etcétera, cuando ellos consideren que tienen que trabajar o operar o hay una investigación de por medio. Es decir, que pueden entrar sin problema alguno a su vivienda, a su correo electrónico, a su correo personal, cuestión de investigación cuando ellos creen que hay un tema puntual. Esto por 60 días, esto en cuanto a el estado de excepción, que estará vigente en Los Ríos, El Oro, Guayas, Esmeraldas, Santo Domingo, Santa Elena, esto en cuanto a provincias, Manabí también, y los cantones Camilo Ponce Enríquez, si no estoy mal, es de la Suay, el cantón Las Naves de Bolívar y la Maná de Cotopaxi. Estos tres cantones, junto a las provincias que mencioné, estarán en estado de excepción por 60 días. De ahí el toque de queda que arranca. ¿Cuándo arranca? El 17 de septiembre. ¿Cuándo es 17 de septiembre? Como para que usted tenga una idea, esta medianoche. Porque hasta las 23:59 es 16 de septiembre. Cuando ya el reloj marque las 12 horas, ya es 17 de septiembre. No es mañana por la mañana, no es mañana 8 de la noche, 9 de la noche. No, no. Es esta medianoche, para que usted tenga en consideración. Es decir que usted antes de la medianoche puede andar circulando en su vehículo, a pie. Si tiene un negocio, sabe que tiene que cerrar antes de la medianoche porque hay la prohibición de libre movilidad. No puede andar tranquilamente. No es solamente para quienes andan en vehículos, no. Como tal, el gobierno ha declarado en varias provincias, entre ellas Manabí, el toque de queda. Las otras provincias que estarán en toque de queda será El Oro, Los Ríos y Guayas. Cuatro provincias a nivel de la costa o a nivel del país estaremos en este caso, en toque de queda. ¿Desde qué hora? Medianoche. Acuérdense que la vez pasada fue 11 de la noche. En esta ocasión será desde la medianoche hasta 5 de la mañana. Yo pregunté días atrás, porque este tema ya se venía escuchando que el gobierno iba a declarar otro nuevo toque de queda. Y a veces yo por la noche salgo por ahí a comer, aquí por la avenida 24, acá en el centro. Conversaba con los amigos que tienen justo el negocio ahí en la 16 y la 24. ¿Qué opinaban del tema? Si ellos estaban de acuerdo o no. De que otros 15 días, porque será hasta el 30 de septiembre que habrá este toque de queda, si ellos les iba a afectar o no a nivel negocio, porque claro, a ver, esos locales, por ejemplo, trabajan 2, 3 de la mañana, otro hasta las 5 de la mañana, y esa cantidad de horas que no van a poder trabajar también significará que no van a poder producir, no van a poder generar más ganancias, o al menos desde mi reflexión considero así. Sobre todo los negocios que se mantienen durante la madrugada como tal. Por ejemplo, hay negocios que abren 8 de la noche y hasta las 5 de la mañana, sobre todo los fines de semana, para poder vender. Y esa gran cantidad de horas, desde las 12 hasta las 3, 5 de la mañana, son horas que no van a poder producir. Y por lo tanto, tendrán que, en esos 15 días, contratar menos personal, pagar menos porque son menos horas las que van a estar trabajando, o ver cómo se acomoda. Al menos desde mi reflexión, creo que va por el tema ahí. Pero conversando con uno de los vendedores de estos puestos de comida rápida, justo ahí en la avenida 24, me decía que cuando el último toque de queda, que el encierro era a las 11 de la noche,
Más bien esos días vieron mayor movilidad de ventas. Porque él me hacía su reflexión, capaz la gente, como ya se encerraba muy temprano, dejaba comprado desde muy temprano por si necesitaba algo que comer en la noche o en la madrugada. Fue la reflexión de dos de los vendedores de esos locales. Que al final del día la autoridad puede indicar, ok, esto nosotros lo hacemos por una cuestión de precautelar, el tema de seguridad, una cuestión de poder seguir en cuanto al tema de del ¿cómo se llama? El golpe que le están dando a los grupos terroristas, a la mafia, al narcotráfico. Pero también hay que ver otros equivalentes, por ejemplo, los trabajadores que en la noche generan sus ventas. ¿Hay un impacto directo? Yo considero que sí, pero más allá de mi reflexión, de lo que consideren las autoridades también, es lo que piense quienes están trabajando en esas horas de la noche. Capaz no a todos por igual, unos en su reflexión creen que sí, sí les generó mayor venta, otros no, pero lo traigo sobre la mesa. Y más allá de la reflexión, si puede golpear o no directamente la economía de los empresarios, de los microemprendedores, etcétera, etcétera, es recordarle a usted que nos está escuchando a esta hora del día que desde esta medianoche arranca el toque de queda. Mire, nosotros por lo general tendemos a llevar la contraria, a intentar ser rebelde con la sociedad cuando intenten poner leyes. Hace un par de semanas les pasó a unos chicos motorizados, creo que fue en Guayaquil, si no estoy mal, unos chicos de nacionalidad venezolana, que el gobierno aprobó una ley de regularizar y censar a quienes trabajan en el tema de motorizados de servicios de delivery. Y ellos salían todos tirados a bacán, es decir, que ellos no iban a seguir ninguna regla y que si los deportaban igual iban a regresar a trabajar para el Ecuador y que el gobierno y las reglas se pueden ir para cualquier lado. Ellos subieron este video, se volvieron virales y en cuestión de horas los localizaron y presos y deportados. ¿Por qué? Porque creen que pueden hacer lo que se les da la gana. Entonces, a mí sí me ha tocado ver desde mi casa cómo hay gente que anda a altas horas de la noche, en carro, en moto, a pie, no solamente exponiéndose al peligro como tal, sino que puedan ser sancionados. Y ojo que las sanciones no que $10, $20, no, sanción con cárcel por 2-3 años. O no se acuerdan, de pronto usted pudo verla en plataformas digitales, si no por acá se lo cuento, en Guayaquil, en los suburbios, que la policía y los militares llegaron y se llevaron a un señor, a varios señores que estaban en una piscina en horas de la madrugada disfrutando las bielitas como si nada. Y la esposa de uno de ellos, no se lo lleve, que es el jefe de hogar. Señora, pero eso lo hubiera pensado antes. ¿Por qué? ¿Por qué lo hacen? Porque les gusta desacatar las órdenes, las autoridades. Nos guste o no, son órdenes que hay que cumplir. Y no porque sí, sino porque la naturaleza de estos toques de queda y el estado de excepción, al menos de lo que puntualiza el gobierno nacional, es con la intención de poder reducir estas bandas delincuenciales. Pero si usted sale rebelde, yo puedo entender a alguien que lo diga, bueno, yo en la madrugada, por ejemplo, porque hay casos y casos, me dedico a recoger los plásticos, cartones, para poder vender como chatarra y tener un par de centavos, y aprovecho la madrugada porque todo el mundo ha sacado la basura en la noche y ahí puedo recolectar. Uno dice, bueno, en ese tipo de necesidades se comprende, aunque la autoridad ha dicho que no va a haber excepción en el tema de los permisos, salvo un tema de una calamidad de emergencia médica como tal. Pero los que salen otros visajosos, perdón el término, pero es la realidad, a querer en la madrugada a tirarse a bacán, a que estoy saliendo en la calle y tomándome una cerveza y armo la piscina en la calle y en horas de madrugada. O por último, ojo, que el toque de queda no solo es una cuestión de no transitar en la calle, sino también no puede usted, por muy que esté en su propiedad, no puede armar fiestas a estas horas porque hay un toque de queda. Y también más de uno, se vio en plataformas digitales, la mayoría de detenidos terminan siendo no que son investigados por andar en cosas chuecas.
sino porque intentaron desacatar las órdenes de las autoridades, por tirados al campo, podemos decirlo así. Entonces, queda la reflexión para usted, para que tenga en consideración, si por A, B, Z motivo usted sale en las noches, tiene que regresar temprano a casa. Y si no, ¿dónde está? Quédese durmiendo. ¿No pasó en el último toque de queda de gente que iba viajando de un lugar a otro? Creo que hubo un partido, no me recuerdo bien. Y en caravana la gente se terminó, le escogió las 23 horas en tal lugar, y en ese lugar, plin, cogió, estacionó su carro hasta 5 de la mañana, porque peor era que te llevaran preso, que te multaran tu carro, etcétera, etcétera. Bien, 12 del día con 19 minutos, este es uno de los temas que por supuesto traigo sobre la mesa, sobre todo para recordar que arranca a esta medianoche el toque de queda. Bien, otro de los temas que quiero tocar sobre la mesa es que el Consejo Nacional Electoral recordó que está prohibido que se puedan tomar fotos a las papeletas cuando usted va a sufragar. Nos guste o no, es una orden. Y por cierto, yo no estoy de acuerdo con esto. Yo le hablo de honestidad. Yo no estoy de acuerdo que a usted le indiquen que no debe tomar la foto, porque, a ver, dígame cuál es el inconveniente. Yo creo que ahí los grupos, los movimientos políticos deberían salir frente a este tipo de medidas e indicar, incluso poner una acción de protección o algo por el estilo, para que se indique el verdadero motivo. O sea, ¿por qué no? No veo nada de malo, no significa porque usted está tomando el voto a su papeleta, el voto se va a multiplicar, etcétera, etcétera. No. Usted está ejerciendo su derecho al voto. Insisto, yo no le veo nada de malo. Pero es lo que está sobre la mesa, y la misma reflexión que en el tema del estado de excepción, perdón, que el toque de queda, evitemos ser multados. Porque ya ha pasado, mucha gente que lo ha intentado hacer, le ha tomado fotos, y las multas no son tan económicas que digamos. Son muy cariñosas en ese sentido. Así que evitemos igual, porque al final el golpe directo va a la misma economía del ciudadano. Porque en las anteriores elecciones, donde ya se ha indicado que esto no deberían hacerlo, más de uno lo ha intentado, lo ha hecho y ha sido notificado para que se pueda defender, o sea, acusado de que le tomó foto a la papeleta al momento de sufragar. Y que la verdad, me parece irrisorio este tipo de acciones. Porque usted ve a los candidatos que, ojo, el voto es secreto, no significa que usted no lo puede mostrar públicamente. Pero usted los ve a los candidatos en el momento cuando van a sufragar, cogen y muestran su papeleta, así como estoy mostrando yo la hoja donde tengo la publicidad ahorita para la gente que está en Facebook, lo muestran y todo el mundo le toma la foto, y lo está mostrando públicamente. ¿Por qué en unos sí y por qué en otros no? Pregunta el millón. Para reflexionar, para que la gente del Consejo Nacional Electoral también nos indiquen el motivo. Porque si usted va y le multa a alguien por tomar una foto a la papeleta en el biombo, ¿por qué no va y multa a alguien que viene y la está mostrando de manera pública? Porque al final es lo mismo. Porque la está mostrando para que su equipo de campaña o de comunicación o el community manager le tome la foto, le haga el videito y postee en redes sociales. ¿No es lo mismo? Me deja pensar de cómo estamos jodidos en este país. 12 del día con 23 minutos. Así que le traigo este tema porque el Consejo Nacional Electoral recordó que para las elecciones seccionales del 2027, que se van a celebrar en noviembre próximo, me refiero en 2026, en un par de meses más, puntualmente el 29 de noviembre, usted no puede tomarle foto a la papeleta. De hecho, la medida indica que usted, al momento de entrar al recinto, no debería utilizar teléfono. ¿Y cuál es el recinto? Por ejemplo, a mí me toca votar en el colegio Manta, le estoy citando un ejemplo, no me toca ahí por si acaso. Desde que yo voy entrando a la puerta del recinto, es ahí no puedo utilizar teléfono. La medida indica aquello. Porque habla desde el recinto, no habla desde el momento que usted recibe las papeletas.
es lo irrisorio porque no se termina cumpliendo. Usted ve a la gente en el recinto que están dando con su teléfono. Entonces, por lo general pasa cuando usted le está entrando a las papeletas, le dicen, guarde el teléfono. No lo saque. ¿Por qué lo sacó? Y yo vi algunos casos de la gente que está de miembro junta en receptora del voto y de los veedores, los movimientos políticos, que a usted le exigen que le muestre el teléfono que tomó la foto. Y eso es violación a la propiedad ajena. Pero como el Consejo Nacional les obliga a los miembros junta de receptora del voto que hagan eso, lo cual tampoco, insisto, no creo que esté correcto, porque mañana viene alguien cabrero como Ariel Saltos, le dice, ¿usted por qué me quiere revisar mi teléfono? Si mi teléfono no es público. Lo va a revisar, listo. Saco otro teléfono y le grabo que usted está manipulando mi teléfono sin mi permiso. O intenta manipularlo sin mi permiso. Y voy y le mando a esa persona, no al Consejo Nacional Electoral, no, a la persona. ¿Y qué me va a decir esa persona? Es que yo estoy siguiendo órdenes. Porque si yo no lo hago, el CNE me va a multar a mí. Yo al menos no termino de entender este tipo de situaciones, con toda honestidad. Insisto, hay que tener el cuidado, porque al final el afectado siempre es el bolsillo de uno en este tipo de situaciones. Así que evite, yo le entiendo y le comprendo que usted diga que usted está en todo su derecho de tomarle la foto al voto, pero no se arriesgue a este tipo de situaciones. Yo creo que ahí los movimientos, insisto, o nosotros mismos como ciudadanos, deberíamos joder para que este tema sea eliminado. Porque al final del día, no me venga a decir que porque la gente viene y sube la foto del voto y que ha que en el voto ha escrito tonteras y medias o obscenidades, porque al final del día usted no está bloqueando la obscenidad que sí o sí le van a poner en la papeleta, porque es una realidad. Lo digo porque he sido miembro junta receptora del voto. Y me he encontrado desde palabras que vale V, me he encontrado dibujos haciendo referencias al miembro reproductor del hombre, etcétera, etcétera. Y que Goku presidente, que todas mienten, cosas así nos hemos encontrado en las papeletas, con toda honestidad. Y un voto nulo. Y que usted por bloquear una cuestión de fotografía, la gente igual va a seguir haciendo ese tipo de cosas, lamentablemente. Que no estoy a favor de que hagan eso, también lo digo y lo pongo sobre la mesa. Bien, 12 del día con 26 minutos. Recordar que esto está en vigencia desde el 2025, que no pueden tomarle foto a las papeletas. Ya más de una persona ha sido multado, lamentablemente, para los ciudadanos. Y en cuanto a las multas, ojo, que no son $10, $20, no. Por acá tengo la información que comparten los amigos de Ecoavisa. Permítame leer la nota periodística. Dice, la multa por fotografiar el voto puede ir desde 21 hasta 60 salarios básicos unificados. ¿Cuánto es eso? Un platal, que yo no lo tengo en mi cuenta, por ejemplo. Ni en mis bolsillos, ni debajo del colchón. Ya desde que sea más de un salario básico es un billete. Estamos en 4.60, 4.70 el básico. Digamos que 4.60. En 10 salarios básicos son 4.600. En 20 salarios básicos, ¿cuánto es? $9.200. Y estamos hablando de 21, es más de eso. Por eso le digo, tengamos cuidado porque pueden ser hasta 60 salarios básicos unificados, dependiendo de la gravedad del asunto, si usted se portó grosero, etcétera, etcétera. Según la información que ellos también indiquen en las observaciones. Bien, recuerde que el proceso electoral arranca desde las 7 de la mañana, en teoría, porque a veces no termina pasando así. Se demoran un poco más a instalar las mesas. Desde las 7 de la mañana hasta las 5 de la tarde del domingo 29 de noviembre de este año. Se va a elegir alcaldes o alcaldesas, concejales urbanos, concejales rurales, quienes votan en la ruralidad va a elegir miembros de juntas parroquiales y vamos a elegir también miembros del Consejo de Participación y Control Social. Si usted vota en la zona urbana va a recibir una papeleta para alcaldes, una para concejales urbanos y dos para miembros del Consejo de Participación y Control Social y la de prefectura también, son 5 papeletas. Si usted vota en la zona rural va a recibir una sexta papeleta
que sería el de la Junta, y se reemplaza el concejal urbano por la del concejal rural, por si acaso. Eso será el 29 de noviembre, falta tiempito, estamos hablando de más de dos meses y 13 días para ser puntuales, que sea el momento de las elecciones. Aquí en este programa siempre hemos hecho lo posible para que igual tener entrevistado a los candidatos para que usted los pueda escuchar sobre los distintos temas que ellos consideran que deben trabajar en beneficio de la ciudad o de la provincia, dependiendo también la candidatura. Bien, 12 del día con 29 minutos, querida audiencia, hemos llegado a la parte final de Democracia al Aire, agradeciéndole siempre el respaldo y sintonía. Hoy no ha habido entrevistado, no ha habido mayor reflexión, porque creo que me refiero a la reflexión a la opinión como tal, sino que hablar más bien de los temas que tenemos que conocer, sobre todo en el tema electoral y lo que pasa en el día a día. Recuerdo e insisto, a partir de esta medianoche arranca el toque de queda, evite ser multado, plata no hay, así que no cometamos este tipo de errores. Y lo mismo cuando sea el día de las elecciones, recuerda que no puede tomarle fotografía al voto. 12 del día con 30 minutos, querida audiencia. Hemos llegado a la parte final de Democracia al Aire, agradeciéndole siempre el respaldo y sintonía. Nos reencontraremos el día de mañana, por supuesto, aquí en la 89.7 FM en Radio Son de Manta y en plataformas digitales. Pase una excelente tarde. Nos vemos. Chau, chau.

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1: La radio te informa la hora. 12:41.
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1: La radio te informa la hora. 13:10.

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1: La radio te informa la hora. 13:23.

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1: La radio te informa la hora. 13:41 minutos.

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0: Hola, muy buenas tardes, mis queridos amigos que nos escuchan en esta preciosa tarde, tarde de miércoles, miércoles 16 de septiembre. Es un privilegio para nosotros, tus amigos de la tarde, Samaritanos en Acción, un amor sin medida, en esta preciosa tarde saludarte a través de la 89.7, la nueva radio Son de Manta, mis queridos amigos. Estamos en esta tarde con una visita especial, una visita que estoy seguro que va a ser de mucha bendición para tu vida, para todo aquel que en esta tarde está enganchado a la 89.7, porque ¿sabes qué? Porque Dios tiene una palabra especial y trae unos cánticos de libertad, unos cánticos de esperanza, unos cánticos que estoy seguro que le hacen mucha, pero mucha falta a nuestra querida ciudad y, ¿por qué no?, a nuestra querida provincia y también a nuestro querido país. Así que, mi querido amigo, hemos estado hablando en esta preciosa semana acerca de la palabra y vamos a continuar hablando de la palabra, pero ¿qué te parece si antes de continuar le dedicamos unos pocos segunditos para darle gracias a Dios? Si tal vez durante el día no le has dicho gracias, Padre, por este tiempo, esta es tu oportunidad, mi querido amigo, mi querida amiga que me estás escuchando, para cerrar tus ojos si puedes, si no estás conduciendo, si puedes hacerlo por un momento, y si no hay, repite conmigo esta preciosa oración y dale gracias a Dios de lo profundo de tu corazón. Dile gracias, Dios, por este día, por el privilegio que me da, Señor, de ver la grandeza de tu majestad. Te adoramos, Señor. Te pedimos que tomes el control de todo, mi Dios de la gloria. Bendice cada amigo, cada amiga que se encuentra enganchado al 89.7, los que están cerca, los que están lejos, los que están a través de la web, Señor amado, aún en otros continentes, bendícelos, Señor amado. Que seas tú abrazando, Señor, sus vidas, sus familias. Oro por sanidad en cada hogar, en cada hospital, Señor. Que seas tú en esta tarde manifestando tu poder, Señor, a cada uno de ellos, conforme a tus riquezas en gloria, Señor. Oro para que seas tú trayendo paz al corazón turbado, pero que también seas tú manifestándote de una manera sobrenatural sobre todo aquel que en esta tarde ha dispuesto el corazón para engancharse a la 89.7 y compartir con los amigos de la tarde Samaritanos en Acción. Te adoramos y te bendecimos, Señor. Qué precioso que es nuestro buen Dios, mi querido amigo. Así que en esta preciosa tarde, por aquí tenemos una visita muy especial con nosotros. Mi querida pastora Jennifer, preséntese, por favor.
1: ¿Cómo están? Muy buenas tardes. Un saludo especial. Estamos acá por segunda vez en Radio Son de Manta. Primera vez en este maravilloso programa. Y nos estamos sintiendo como en casa, porque siempre que nos reunimos la familia de Dios, estamos en casa. Y nos agrada muchísimo en esta tarde poder saludar a toda la audiencia, los amigos, las amigas, los hermanos, las hermanas, la familia Amanta, y hasta donde llegue estas ondas sonoras. Mi nombre es Jennifer Ceballos. Me encuentro en este lugar junto a mi esposo Adrián Rubio, pastores de la iglesia Unción 3 acá en Manta. En breve vamos a estarles dando una información muy valiosa, muy importante para Manta. Mientras tanto, vamos a compartir este programa que sé y ya me están contando que está referente al mes de septiembre, al mes de la Biblia. Y qué hermoso que es siempre poder reunirnos a hablar de la palabra de Dios. Muchas gracias por la invitación, pastor, amigos y a todos los que están escuchando este programa.
0: Mi querida pastora, así es, siéntase en casa, porque en Cristo somos uno solo. En Cristo tú y yo somos uno solo, mi querido amigo. Aunque nos separe tal vez un micrófono y un receptor, tú y yo estamos unidos a un mismo Dios. Así que en esta tarde vamos a continuar hablando acerca de la palabra, acerca de lo que hemos venido hablando. Recuerda lo que te dije el día lunes, lo que te dije ayer, y hoy te lo vuelvo a repetir por si se te olvidó o si aún recién te enganchas. Recuerda que la Biblia es el único libro donde el autor habla contigo directamente. En medio de cualquier circunstancia siempre vas a encontrar una respuesta para lo que Dios tiene preparado para tu vida o lo que necesitamos tuyo a través de la palabra aprender.
2: Así es, y hoy vamos a hablar de la palabra. Y el tema de esta preciosa tarde es lámpara es a mis pies tu palabra. Y no vamos a hablar solamente de caminar por una calle. Hablamos de esos momentos en los que tienes que tomar una decisión y tal vez no sabes cuál es la correcta. Cuando quieres salvar tu matrimonio y no sabes cómo hacerlo. Cuando un hijo está tomando un camino que te preocupa cuando tienes una oportunidad delante de ti, pero no sabes si aceptarla. Cuando todos te dicen algo diferente y terminas más confundido que antes. Hoy, o hay momentos en los que la vida se siente como caminar en medio de la oscuridad. Y precisamente de eso queremos conversar contigo en esta preciosa tarde.
0: Lámpara es a mis pies su palabra, dice el título de esta tarde. Pero ¿sabes qué? Ese título, al igual que muchos otros títulos que tú puedas leer y encontrarte en tu diario caminar, han nacido de la palabra. ¿Sabes por qué? El Salmo 119:105 lo declara de la siguiente manera: lámpara es a mis pies tu palabra y lumbrera mi camino. Fíjate cómo dice, escúchame. Dice la palabra que es lámpara. Es lámpara, no es solamente un libro, no es solamente un montón de hojas, no. Es lámpara, no es solamente un adorno que tiene que estar en una mesa. Dice que es lámpara. Y una lámpara tiene una función muy especial que tú, estoy seguro que sí sabes cuál es. Iluminar donde no podemos ver. Quizás tú has pensado la Biblia es para gente religiosa, pero hoy queremos invitarte a verla desde otro punto de vista. ¿Sabes por qué? Porque no nos cansaremos de decirte que el Cristo que tú y yo predicamos, el Cristo que tú y yo te presentamos, no es una religión. Hoy queremos que tú veas a la luz de la palabra que la Biblia no solamente es para gente religiosa. ¿Qué pasaría, mi querido amigo, si ese libro que muchas veces permanece cerrado pudiera ayudarte a mirar tu vida con otros ojos? ¿Qué pasaría si Dios tuviera algo que decirte acerca de tus decisiones, tus heridas, tus relaciones, tus temores y algo muy especial acerca de tu futuro? Hoy no queremos hablarte, como te lo digo siempre, de una religión. Queremos hablarte de un Dios que todavía quiere acercarse al ser humano y mostrar el camino por el cual tú y yo tenemos que seguir. ¿Y sabes cuál es el mejor manual? La palabra de Dios.
2: Así es. Imaginémonos por un momento que estás caminando por un lugar totalmente oscuro. No conoces el camino, no sabes si delante hay una piedra o un hueco o una desviación. Entonces alguien te entrega una lámpara. Probablemente esta lámpara no ilumine toda la carretera donde tú vas, pero ilumina lo suficiente para dar ese siguiente paso. Y muchas veces, mi amigo, así trabaja Dios. Nosotros queremos que Dios nos muestre todo de un solo. Señor, dime qué va a pasar dentro de 5 años. Dime si esto va a salir bien. Dime exactamente qué tengo que hacer. Pero Dios muchas veces nos muestra todo el camino y nos enseña que el siguiente paso lo damos en esa confianza que solo Él nos puede dar.
0: Y es muy bonito escuchar lo que nuestro hermano Daniel nos está diciendo. Pero, ¿sabes qué, mi querido amigo? Tal vez hay alguien que nos está escuchando y está diciendo, es muy bonito, suena muy bonito, pero yo nunca he leído la Biblia. Hoy te venimos a decir, no te sientas menos por eso. No importa, hoy es el momento en que tú puedes empezar. Dios no está esperando que seas un experto para acercarte a Él. Hay personas que conocen tal vez muchos versículos de memoria, pero todavía no han permitido que esos versículos entren en su corazón y hagan la obra transformadora que solo la palabra lo puede hacer. De pronto tal vez hay personas que nunca han leído un capítulo completo, pero hoy pueden comenzar a mirarlo desde una perspectiva diferente. Mi querido amigo, mira lo que dice el Salmo 119:130. La exposición de tus palabras alumbra, hace entender a los simples. Dios no hizo su palabra solamente para especialistas, no, mi querido amigo. Dios hizo su palabra para personas como tú y como yo, para personas reales. Yo te decía el día de ayer que aunque la palabra tenga muchos años, tal vez miles de años, aunque tenga muchos años, ¿sabes qué? Ella va a seguir hablando porque fue dirigida al corazón del hombre. Y el corazón del hombre sigue siendo el mismo. Así que en esta tarde, mi querido amigo, queremos irnos a una alabanza de Marcela Gándara que habla acerca de la palabra. Con ustedes, tu palabra de Marcela Gándara, y ya regresamos.

0: Definitivamente tu palabra es lo mejor que ha pasado por nuestras vidas. Yo creo que los que estamos aquí podemos decir que no ha habido nada mejor que la palabra de Dios en nuestras vidas. Mira, yo te lo puedo testificar en esta hora. Cuando no estuvo tal vez el consejo de papá, cuando no estuvo tal vez el consejo de mamá, cuando no estuvo el consejo de los amigos, cuando no estuvo el consejo tal vez del psicólogo, ¿sabes cuál fue la palabra que entró a hacer eco en mi mente y en mi corazón? La palabra de Dios. Es que ella es viva y eficaz. Ella se mueve conforme a la necesidad que tú y yo tenemos día con día. Ella se mueve conforme a la necesidad. Mi querido amigo, es que tal vez muchas veces vivimos rodeado de voces. De pronto tú abres el teléfono y alguien está hablando acerca de lo que a ti te está aconteciendo, o escuchaste algo, el comentario del día, la noticia del día, la emergencia del día, tal vez la canción del día. Estamos rodeados de muchas voces constantemente, pero hoy nosotros queremos, mi querido amigo, que tú escuches algo especial. Hay una voz que quiere hablarte a tu corazón. Hay una voz que quiere hablarte y tal vez lo ha estado haciendo durante todo este tiempo. Y tal vez tú has negado la oportunidad de escuchar esa voz. ¿Y sabes cuál es esa voz? Es la voz que Dios trae a través de su palabra. Por eso dice Romanos 12:2. No os conforméis a este siglo, sino transformaos por medio de la renovación de vuestro entendimiento. Hoy Dios quiere que tú entiendas, mi querido amigo y amiga que me escuchas, que Él está dispuesto a conversar contigo cara a cara. Hay veces vemos como una forma tal vez muy lejana, lo vemos tal vez como una forma fantasiosa, pero ¿sabes qué? Desde el momento que tú abres la palabra, Dios está mirándote y está hablándote y está susurrando a tu corazón y a tus oídos lo que Él quiere de ti. ¿Cuánto te ama? ¿Cuánto Él te ama? Corrigiéndonos paso a paso, porque ese es el Dios que nosotros servimos. Así que mis queridos amigos, en esta preciosa tarde yo te dije que te teníamos una noticia bastante especial. Y por aquí queremos darle paso a nuestros queridos pastores que nos honran en esta tarde con esta hermosa noticia. ¿Sabes por qué? Porque hay también palabras hechas canciones y de eso te queremos hablar.
1: Gracias, Pastor Alejandro. Efectivamente, mientras lo escuchaba, viene a mi espíritu. La palabra de Dios nos dice que cielo y tierra pasará, mas su palabra no pasará. Y creemos justamente lo que usted está diciendo, que hay cánticos que pueden llegar a libertar porque es palabra de Dios. Los salmos están llenos de cánticos, de letras, hechos canciones hoy en día. Y así como en su momento el rey Saúl fue libertado por la música que emanaba del arpa tocada por David, creemos que este tiempo, Manta, también va a llegar a una atmósfera de liberación a través de cantos de liberación, que es el concierto, el nombre del concierto que hemos puesto para Manta el 17 de octubre. Venimos a hacerle una invitación. Esta es una invitación para Manta. Esto no es una invitación para los cristianos, los católicos. No, no, no. Esto es una invitación para Manta. Esto es una invitación para las familias de Manta, para la gente de Manta, para los empresarios de Manta, porque todos en Manta necesitamos liberación. Necesitamos cantos de liberación. Tenemos un propósito específico. Uno, poder reunir a Manta, reunir las familias, a tener un tiempo de oración, un tiempo de clamor por nuestra ciudad, declarando que nuestra ciudad será libre de toda acechanza. Pero también hay un trasfondo, pastor y amigos que nos escuchan. Como ministerio, la Unción 3, que llegamos a esta ciudad maravillosa, enviados hace 9 años, hemos estado durante mucho tiempo alquilando en un lugar, otro lugar. La gente que tiene, los pastores, los líderes que tienen un ministerio saben cómo es esto. Y en muchas ocasiones nos ha tocado cambiarnos de un lugar a otro, pero este año el Señor nos ha hecho la invitación, el llamado, y nos ha dado la visión de obtener el lugar donde vamos a levantar nuestra casa de oración, la Unción 3. Y este evento es justamente para recaudar este tipo de fondos que se necesitan para esto. Como tal, el Señor ha puesto en nuestros corazones realizar este evento que se va a llevar a cabo el 17 de octubre en el Coliseo del Colegio Particular Manabí, que está vía a San Mateo. La salmista invitada es el grupo Ebenezer, de Génesis Campo y su grupo Ebenezer, que justamente tiene, que no es casualidad, su canción Cantos de Liberación y su otro hit también que es En Unidad. En unidad deberíamos estar los hermanos. Entonces, queremos hacerles esta invitación. Por aquí hemos traído también entradas para hacerles llegar a la audiencia que ustedes tienen. Vamos a dejar aquí para que el pastor vea cómo él puede hacer llegar, no sé si algún sorteo, un regalo, un premio, como Dios le ministre. Y queremos decirle que si ustedes van a asistir a ese lugar, que sé que sí, Dios va a ministrar su corazón, sembrar en este ministerio, sembrar en la obra y también ser parte de Cantos de Liberación. Las entradas están en venta en la librería CLC. Las pueden comprar también en Ticket Éxito directamente en la web o en las oficinas de la Unción 3. Estamos ubicados en Altagracia y Avenida Acacias. Tenemos la entrada general, está en $15. La entrada Golden está en $30 y la VIP está en $40. Quiero agradecer a mucha gente que se está sumando, pastor, en esta visión, con auspicios. Ese día se van a estar entregando premios, se van a estar dando sorpresas de mucha gente que se está añadiendo a este propósito, que es recaudar fondos para la compra del terreno para la iglesia La Unción 3. Y por supuesto, declarar Cantos de Liberación para Manta. Repito, será esto el 17 de octubre en el Coliseo del Colegio Manabí y será la invitada la salmista Génesis Campo con su grupo Ebenezer.
0: Mi querida pastora, de pronto algún contacto que la querida audiencia quiera anotar, algún contacto de su oficina donde puedan ellos llamar, ¿sabe qué? Necesito 5 o 10 entradas, yo quiero ser parte de esa bendición. ¿Algún contacto que usted tenga, mi pastora?
1: Sí, por supuesto, se pueden contactar con nosotros al 096-745-1583. 096-745-1583. O lo pueden hacer directamente en las páginas oficiales de Cantos de Liberación. Estamos en Instagram, en Facebook y en TikTok. Estamos allí en todas las páginas porque hemos entendido que todas esas herramientas son muy valiosas e importantes para compartir este mensaje que es Cantos de Liberación para Manta.
0: Qué hermoso, qué hermoso. Y mire, mi querido amigo que nos está escuchando en esta preciosa tarde, tal como lo decía la pastora Jennifer, en la Biblia también encontramos cantos. A la luz de la palabra, en el libro de los Salmos, Dios revelaba a David, y a través de los Salmos, a través de esas alabanzas, es donde Dios se manifestaba con poder y con autoridad. Querido amigo, así que mira esta cordial invitación que Dios te está haciendo. No te quedes sin esta preciosa bendición, no te quedes, apoya, porque ¿sabes qué? No hay nada más hermoso que cantar un canto de liberación. Una de las canciones más hermosas de que, bueno, en lo particular a mí me gusta bastante de Génesis Campo es Risas en tu Boca.
1: Wow.
0: Porque es Dios el que cambia tu lamento en baile. Es Dios, es su palabra la que cambia tu lamento en baile, es su palabra la que transforma. Y esa hermosa alabanza dice que Él puso risas en tu boca. Así que, por eso es que usted no ve muchas veces, los cristianos nos ve alegres, aunque estemos ahí en dificultades, nos ve alegres, porque nuestro gozo no depende de este mundo. Y como dice la alabanza, el mundo no me lo dio, no me lo puede quitar. Lo que tú y yo tenemos viene de parte de Dios. Mi querida pastora, Oramos para que Dios bendiga poderosamente este evento, que sea de muchísima bendición. Confiamos en el Dios proveedor. Sé que Dios va a abrir las puertas, Dios va a tocar, y vamos a seguir anunciando este maravilloso evento el 17 de octubre allá en el Coliseo del Colegio Manabí. Entonces, no te quedes, aún tienes tiempo, aún quedan entradas. 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Qué hermoso saber de que Dios aún está obrando en medio de los tiempos y que Manta no es la excepción.
1: Amén, y pastor, también si me permite, quiero hacerles la invitación a todas las mujeres, a todas las mujeres que nos escuchan en esta audiencia. Con la salmista vamos a tener una conferencia en la mañana. La conferencia es gratuita, solamente se tienen que inscribir en un link. Si nos buscan en redes sociales como Mujeres con Unción, así tal cual, Mujeres con Unción, en Manta o en Instagram o en Facebook, ustedes van a encontrar el link para que se inscriban. Solamente tenemos cupos limitados porque el auditorio donde nos vamos a reunir tiene una capacidad solamente para 300 personas y entendemos que más del 50% ya está copado. Así que si usted desea, como mujer, como madre, como esposa, un tiempo donde usted va a escuchar una palabra, la conferencia tiene como nombre Elegidas. Y va a ser un tiempo especial con la salmista. Ella en la mañana va a estar con nosotros en la conferencia totalmente libre, no tiene ningún costo, solamente tiene que inscribirse. En la mañana y en la noche estará con nosotros en el concierto Cantos de Liberación. ¿Cómo se inscribe? Usted va a la página de Instagram o a la página de Facebook, nos encuentra como Mujeres con Unción, y ahí usted va a encontrar anclado el link para que usted se pueda inscribir y ser parte de esta conferencia maravillosa para todas las mujeres de Manta.
0: Qué hermoso, qué hermosa invitación que nos está haciendo Dios a través de nuestra querida pastora Jennifer Ceballos y su esposo y el ministerio en el cual Dios ha puesto en sus manos. Estoy seguro, como le dije una vez más, de que Dios lo hará. Así que mis queridos amigos, no pierdas esta oportunidad que Dios está trayendo para Manta, para tu vida. Disfrútala y vívela, porque yo estoy seguro que cosas grandes Dios va a hacer en tu vida. ¿Sabes por qué? Porque su palabra lo dice, que el que se acerca a Él creyendo que lo haya, lo va a encontrar. Así que acércate creyendo que cosas grandes van a suceder. ¡Qué maravilloso! Una conferencia de este nivel completamente gratis. Oiga, eso solamente lo hace Dios. Amén. Así que aprovecha, mi querida amiga, esa oportunidad que Dios te está dando. Y mi querido amigo, seguimos con nuestro tema en esta preciosa tarde. ¿Sabes por qué? Porque Dios aún quiere seguir hablando. Mira lo que dice Juan capítulo 8, verso 12.
2: Dice: Yo soy la luz del mundo. El que me sigue no andará en tinieblas, sino que tendrá la luz de la vida. Así como lo acabas de escuchar, yo soy la luz del mundo y el que me sigue tendrá la luz de la vida. Y aquí llegamos al corazón del mensaje de hoy. La Biblia no fue dada solamente para enseñarnos principios. La Biblia nos lleva a conocer a Jesús. Así como lo escucha, la Biblia nos lleva a conocer a Jesús, porque puedes leer muchas páginas y aprender muchos conceptos, pero el propósito final es encontrarse con aquel que dijo: Yo soy la luz.
0: Yo soy la luz. Y yo quiero que tú te vayas a un versículo más adelante, porque no solamente es la luz, Él es el camino, Él es la verdad, Él es la vida. Y yo estoy seguro que si el 17 de octubre tú y yo le preguntamos a Génesis Campo qué fue lo que Dios impactó en tu vida, ella va a decir también la palabra. Porque si hay algo que ha impactado nuestra vida, es la palabra. Porque a causa de su palabra tú y yo tenemos autoridad. A causa de su palabra tú y yo tenemos el poder para aún vencer las tentaciones. A causa de su palabra tú y yo tenemos muchas victorias en nuestras manos. Pero es necesario que entendamos. Mira el concepto de esta tarde, el tema central de esta tarde. Mira lo que Dios quiere decirte con el corazón del programa en esta tarde. Mi querido Daniel, Cuéntanos, tenemos también nosotros buenas noticias para todos nuestros hermanos que quieren aprender más de la palabra. ¿Dónde lo pueden hacer?
2: Si tú estás buscando una iglesia o un lugar donde puedes acercarte a Dios sin más, que queremos invitarte a la iglesia del Buen Samaritano, ubicada aquí en la ciudad de las Orquídeas, aquí en Manta, un espacio donde la palabra de Dios se comparte con amor, donde la oración acompaña cada proceso y donde las familias encuentran esa restauración. Recuerda, iglesia del Buen Samaritano, un lugar donde Dios sigue transformando vida. Estamos ubicados en Altagracia, frente al Hostal Las Orquídeas, pero también puedes encontrarnos en Ubrío 2, entrada al sector 30 de agosto, en la nueva ciudad de la Colina de Manta, El Aromo, Las Piñas, Santa Rosa, y también nos puedes encontrar en el sector Las Acuatas, perteneciente al cantón Montecristi, iglesia El Buen Samaritano.
0: Un lugar donde no eres un número, sino que eres alguien especial para Dios. Ven con tu familia, ven, escríbeme al 0991-539-249 y con mucho gusto yo te compartiré la ubicación exacta que quede más cerquita de tu sector, de cada una de las casas de oración, los contactos de las personas que te van a recibir para que puedas acercarte junto a tu familia, porque juntos aprenderemos y descubriremos lo poderoso que es la palabra de Dios para cada uno de nuestras vidas, nuestras familias y nuestros hogares. Mis queridos amigos, hemos llegado al final de la programación y nos queremos despedir con esta hermosa alabanza, el poder de tu palabra. Así que medita en esta alabanza y nos estaremos encontrando el día de mañana a la misma hora, 14 horas, aquí a través del 89.7, la nueva radio Son de Manta. Dios les bendiga, mi querida pastora, ha sido un gusto. Que Dios bendiga grandemente lo que Dios ha puesto en sus manos junto a su amado esposo y a la iglesia. Amén.

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8:51. Muy buenas tardes a la gente bonita que nos escucha a través del 89.7. Deseándole una excelente mitad de semana, ¿eh? Miércoles 16 de septiembre, ombliguito de semana, y estamos para todos ustedes, para que usted, pues además de que nos acompañe, de que les pasemos una tarde muy bonita, pues también compartirle buena información de esa chévere que usted necesita a esta hora de la tarde, pues cuando el solcito nos acompañe, el calorcito y sobre todo la buena música de Radio Son de Manta. Quiero recordarle nuestro WhatsApp 0995-728683 para que usted se ponga en contacto directo con nosotros, para que usted nos cuente lo que está haciendo, cómo le ha ido, qué tal le fue en la mañana, cómo va marchando esta tarde. Y por supuesto, pues sentirnos ahí más en confianza. Desde luego también decirles que nos sigan en todas nuestras redes sociales para que siempre se mantenga informado a través de Facebook, Instagram, X, TikTok y también en YouTube, que usted nos encuentra como Radio Son de Manta. Pues ahora sí, dicho esto, vamos a seguir disfrutando de su programación de todas las tardes. 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

3 minutos. Bueno, déjeme contarle que la familia del artista paisa Maluma pues celebró el nacimiento de su segundo hijo junto a la arquitecta y empresaria colombiana Susana Gómez. La noticia fue confirmada por el propio intérprete a través de sus redes sociales el día de ayer, acompañando pues un anuncio, pues justamente la conmovedora fotografía en blanco y negro tomada desde la clínica. El recién nacido, bautizado bajo el nombre de Orión Londoño Gómez, llegó al mundo el pasado lunes 14 de septiembre en Medellín, la ciudad natal de los progenitores. Pues en la imagen difundida se observa al cantante pues con una vestimenta hospitalaria sosteniendo al pequeño en sus brazos mientras abraza a su pareja. Pues también justamente la descripción donde el artista puso obviamente la foto dice Orión Londoño Gómez 140926. Eso fue súper breve porque justamente marcaba ese día tan importante para ambos, pues de recibir a su segundo hijo. Pues de la llegada de Orión se concreta 2 años después del nacimiento de París, la primera hija de la pareja nacida en marzo de 2024. Pues fiel a la reserva que caracteriza el entorno privado de la pareja, que están juntos desde el 2020, pues los padres optaron por mantener en reserva los primeros meses de gestación antes de revelar la noticia pública, pues el pasado mes de mayo durante la conmemoración del Día de las Madres. Pues el nombre elegido para el pequeño tiene orígenes de la mitología griega, donde Orión hace referencia a un icónico cazador transformado posteriormente por los dioses en una de las constelaciones más resplandecientes del firmamento, simbolizando fuerza y conexión con el cosmos, pues siguiendo la primicia justamente mantenida con su primogénita, la pareja preservará la privacidad de la imagen del recién nacido en entornos públicos. Así que, pues bueno, ya Maluma tiene una familia de 4, está totalmente feliz, se lo mantiene en privado. ¿Cómo tiene que ser? Yo creo que ellos tienen derecho a tener su vida en privado. Pues el hecho de que sean personajes públicos no quiere decir que tengan que exponerlo absolutamente todo. Siempre hay que dejar algo que se guarda en una cajita de cristal, así, teniéndolo con mucho, mucho recelo, pues es justamente como ha manejado su vida privada Maluma junto a su esposa, pues que aunque no estén casados ya tienen una familia maravillosa. Vamos a seguir entonces con más música a través del 89.7.

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Horas con 45 minutos. Bueno, pues uno de los referentes más consolidados del pop en español atraviesa un punto de inflexión. Estamos hablando justamente de este dueto que los estamos escuchando, mexicanos, Jesse y Joy, quienes el día de ayer, martes 15 de septiembre, Jesse Huerta, la integrante de este emblemático dúo, sorprendió a su fanaticada global al anunciar una pausa indefinida en su trayectoria junto a su hermana Joy, luego de 21 años de carrera profesional compartida. Pues a través de un extenso comunicado difundido en sus canales oficiales, el instrumentista productor de 43 años explicó que la determinación no responde a diferencias creativas ni a un conflicto fraternal, sino a la urgente necesidad de bajar el ritmo y dar prioridad a su salud emocional. He decidido tomarme un tiempo para estar con mi familia, cuidar de mí y darme el respiro que hoy siento que necesito. Esta decisión nace de un lugar de amor, de la necesidad de cuidar mi paz y mi salud mental, fue lo que expresó el músico en su mensaje oficial. A pesar del impacto que generó pues la noticia entre sus seguidores, el artista hizo énfasis en que justamente no abandonará los compromisos adquiridos de forma pues ya intempestiva. El texto, justamente él garantizó su presencia en la gira actual para concluir la agenda del grupo con total profesionalismo. La etapa final de esta fase del grupo concluirá el próximo 17 de noviembre en Londres, Inglaterra, pues la fecha marcada para en el calendario para su último show confirmado de la pareja de hermanos en esta etapa. Pues en su despedida temporal, Jesse dedicó unas emotivas palabras a su hermana Joy, a quien calificó como poseedora de una de las voces más hermosas del planeta, agradeciéndole por las más de dos décadas en los que entrelazaron sus melodías y arreglos instrumentales. Asimismo, la pausa coincide con la exploración previa de su faceta solista bajo el sello Jesse and the Supernova y su próximo proyecto discográfico Sombrero. Pese a las especulaciones sobre una ruptura definitiva, el artista cerró su comunicado con una reflexión tranquilizadora para su público. Nuestra música nunca parará y es y siempre será algo más grande que nosotros y vive a través de todos ustedes. Sentenció pues justamente el cantautor pidiendo respeto, comprensión ante el proceso personal que iniciará. Pues ahí está entonces, por si usted esta no se la sabía, no se la esperaba, pues sí, los hermanos Jesse y Joy pues han decidido poner una pausa por el lado de Jesse, que justamente él necesita ese respiro para su paz mental, porque a lo mejor algo está atravesando. Ustedes saben que no siempre todo se dice, entonces pues bueno, ha sido de su parte justo y necesario. Pues nosotros vamos a seguir disfrutando de esta tarde, pues justamente escuchando Te Esperé de estos hermanos con esa melodía tan bonita aquí a través del 89.7.

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8:21. Usted ha escuchado acerca del bajón de la tarde, pues si lo ha sentido o no. Bueno, les voy a explicar un poquito. Esto también es llamado el bajón de las 3 de la tarde, pues que es una experiencia común, que se trata de esa caída evidente de los niveles de energía que suele ocurrir a media tarde. Pues aunque resulta tentador atribuir esas ganas repentinas de dormir a lo que se ha ingerido en el almuerzo, la comida no es la única culpable. En realidad, ese bajón vespertino se debe a la convergencia de varios factores biológicos distintos. Y parte de la explicación se remota a a mucho antes del almuerzo. Pues desde el momento en que despertamos, nuestra necesidad de dormir aumenta gradualmente. La adenosina, que es un compuesto orgánico que regula el sueño y la vigilia, se acumula en el cerebro mientras estamos despiertos y contribuye a esa necesidad progresiva de dormir, pues conocida como la presión del sueño. Sin embargo, pues la razón por la que no nos sentimos cada vez más somnolientos desde el desayuno, pues en adelante, es que existe otro sistema que actúa simultáneamente. Nuestro reloj circadiano, pues que controla el ciclo del sueño, la vigilia del organismo, genera una señal viable de alerta a lo largo del día. Durante la mañana, ese sistema ayuda a contrarrestar la creciente presión del sueño. Pero, pues a primera hora de la tarde, estamos en un periodo natural de mayor propensión al sueño. Como la presión del sueño ha seguido acumulándose, se crea una ventana temporal en la que más fácil vas a sentir cansancio. El almuerzo puede añadir un factor adicional. Comer altera las señales entre el intestino, el metabolismo y el cerebro, ya que este último recibe información sobre la distensión estomacal, los nutrientes y las hormonas intestinales. El tamaño y la composición de la comida también puede influir en nuestro rendimiento posterior. Se ha asociado el consumo de almuerzos copiosos con una menor capacidad de atención y una mayor somnolencia tras la ingesta. Aunque no está claro si algún tipo o algún grupo de alimentos en particular, como las grasas, los carbohidratos o azúcares, pues sea el responsable específico. Así que ya lo saben, no es solo la comida que uno siempre dice, la siesta después. Bueno, los que tienen la dicha de tener una siesta después de almorzar, para los que no nos gusta dormir en la tarde, pues no nos va. Pero no sé si usted es de aquellos. José, cuéntenos, ¿es del que le gusta echarse una dormidita después de comer? ¿O sigue pues con la energía al mil hasta que por ahí siente como un poquito de sueño, pero continúa? Eso queremos saber, pues ya le dimos la explicación, por supuesto, a usted que nos está escuchando a través del 89.7. Vamos a seguir con más música. Recuerde que se puede comunicar directamente con nosotros a través del 0995-7286-83. Continuamos con más en Zona Adictivos.

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6:58, hemos llegado a la parte final de Zona Adictivos y por supuesto quiero agradecer a todas las personas que estuvieron acompañándome durante esta tarde. Invitarles a que sigan en sintonía del 89.7 para que no se pierda ninguna de nuestra programación. Pues conmigo será hasta el día de mañana. Ustedes cuídense mucho. Chao, chao.

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3: Ecuador, Manabí, Manta, a todos nuestros oyentes a través de 89.7 FM Estéreo, la nueva radio Son de Manta. Y a todos los internautas a nivel intercontinental de las redes sociales de Facebook, Instagram, YouTube, X y otros. Y tenemos de invitada hoy día a la doctora Natalie Romero Torres, sexóloga clínica. Y vamos a tocar un tema, las relaciones de pareja en la era del WhatsApp. Bienvenida, doctora, como siempre, usted ya es un activo de esta radio.
4: Yo soy caserita aquí. Muchísimas gracias, abogado Chivo. A los años que estamos solos los dos hoy.
3: En buena hora, el universo
4: ha conspirado.
3: Para que no esté la licenciada Marta Paz y García con sangre de próceres mantenidos. Ya mismo viene, debe venir volando.
4: Mejor, porque después usted es la víctima de nosotras dos.
3: Eso es verdad. Ya cuando usted está solita, usted ya tiene cinco rayas abajo.
4: Claro, ya veo a Martita, se sube.
3: Marta la empuja, Leín. A ver, doctora, ¿cómo es esto de las relaciones de pareja en el WhatsApp?
4: A ver, abogado, usted que mejor sabe todo, sabe que todo ha cambiado.
3: Obviamente.
4: Definitivamente. Cuando usted tenía 17, 18, cuénteme más bien usted cómo tenía que enamorar a una pelada.
3: Le cuento.
4: Eso fue hace como 50 años.
3: Claro. Le cuento, mi querida doctora, que yo soy más, ¿cómo diría? Cuando uno es antes. Yo como cuando yo estudiaba en cuarto grado de la escuela, pues, ¿cómo que sea? Muy prematuro era yo.
4: Ya. Una bala.
3: Yo le mandé una carta a una niña de... Yo estaba en cuarto grado, ella estaba en sexto grado, ya se iba a graduar ella de la escuela, pues, ¿no? De graduación. Yo le mandé una carta ofreciéndole matrimonio.
4: Y no se casó con ella.
3: Ella dijo que no, porque se iba de viaje no sé qué parte, pero que si ella se quedaba le hubiera gustado. Imagínese usted, yo qué sabía. Y me preguntó en una carta, en otra carta me dijo, ¿y dónde vamos a vivir? En la casa de mi mamá.
4: Chuta. Abogado,
3: ¿cuántos? Cuarto año, yo creo que tenía como 10 años.
4: ¿Cuántas cartas usted ha escrito en su vida?
3: Con respecto al amor.
4: Al amor.
3: Vea, le voy a ser sincero, por lo menos unas 50.
4: Martita, ¿cuántas cartas usted ha recibido en su vida?
3: Licenciada Marta Paz, bienvenida. Digo, buenas tardes.
4: Buenas noches.
5: A ver, aquí buenas noches la doctora, porque yo vengo del carro y no comenzaba. Yo tengo excusa porque fui a ver.
3: ¿Qué es esta? Excusada.
5: Así, excusada.
4: Bueno, ya.
5: Así que, ningún buenas noches. ¿Cuántas cartas yo he tenido? Yo creo que tres.
3: O sea, ¿que usted le han mandado o que usted envía?
5: No, yo mandar no. Me han mandado.
4: ¿Unas tres o más?
5: No, tres.
4: Mira, yo...
5: Y eso lo tuve cuando tenía un enamorado que yo tenía 15 años. Y le voy a contar un secreto. Él me dijo que tenía 20.
3: ¿Y no era 20?
5: No.
4: ¿Cuántos años tenía?
5: Tenía 25 años. 10 años mayor a mí. Pero se lo veía súper joven, entonces yo pensé que era...
3: Usted siempre ha sido...
4: ¿Ahorita?
5: ¿Qué le va a decir usted, señor?
3: Usted siempre ha sido de buen ojo, Dios.
4: Mira, ahorita ya no se puede engañar, ya no podemos decir tengo 20, 25, porque eso es una investigadita en Facebook, buscar,
5: conectar... ¿Y sabe qué es lo más cumbre? que muchos amigos, porque antes la juventud era, no era, tú vas a la fiesta de 15, tú vas a la de 20, tú vas a la de 30, no. Antes las fiestas, todos iban a la misma fiesta.
4: Así es.
5: Entonces ha pasado el tiempo y tú dices, oye, ¿por qué ese señor que está ahí es mayor a mí? Yo lo veo súper mayor. O ¿por qué la chica de acá era más jovencita? Mira, yo tengo 10, tiene menos. Entonces, recién
4: captan
5: que todos éramos ya, una sola.
3: Licenciada, pero yo quiero agregar algo, ¿no? Vamos a
5: bueno, usted siempre estuvo en la de los mayores, yo lo sé.
3: Oye, por ejemplo, ¿no? Bueno, ya tengo 60 años, yo no voy a ocultar mi edad.
5: Me no, veo, no vea, que usted tiene ya 65, ya es tercera edad, no vea con su paro loco.
3: Yo ya, bueno, ya la muchacha me ve jovencito, pues, ¿no?
5: Ay, Diosita, una ciega debe ser, póngale el lente.
3: La última que tenía lentes oscuros, no sé si era ciega. Espérese.
5: La última que tenía.
3: Pero tú ves ahorita, por ejemplo.
5: Por favor, la esposa que escuche.
3: Oiga, cuando teníamos 20 años y por decir, teníamos una vecina que tenía 10, 11 años, uno ni la miraba. Pues,
5: no, se le ocurrió.
3: No la miraba, pero ha pasado el tiempo, entonces. Yo tengo 60, a lo mejor ella tiene 50 o menos, ¿no?
5: O 40.
3: Pero ya esa diferencia como que no se nota ya.
4: Claro, con el paso del tiempo definitivamente las generaciones se van diluyendo, pero con el paso del tiempo. Aún así, yo, bueno, hablando de pareja, yo jamás recomendaría a alguien menor a ti 5 o mayor a ti 5 años. Yo creo que ahí hay más diferencia.
5: ¿Por qué no puede ser mayor a ti 5 años?
4: Porque ahí ya pasa a otra generación. Digamos que tiene 7, 8, 9 años. Vivió otras cosas que tú no viviste.
5: Abogado, le están hablando.
4: Claro, y si hay...
3: Yo le llevo 20, 10.
4: Yo no quiero hablar de eso, abogada. Hoy día vinimos a hablar de otra cosa. Pero bueno, mira, ustedes más o menos dijeron cómo era. Efectivamente, yo también fui coqueta desde bien chiquitita.
3: No hable que yo sé algunos secretos.
5: a ver, fui coqueta aquí, desde muy chiquita. Aquí no es la entrevista de los secretos.
4: Claro.
5: Es la entrevista de las parejas. No,
4: Ella empezó, bueno. Vamos
3: a lanzar una cápsula.
4: yo he recibido aproximadamente unas 20 cartas.
5: Qué lindo.
4: Yo tengo 36 y he hecho también una...
3: ¿De cuántos?
4: De algunos.
3: A eso que quiero saber.
4: Estamos hablando de unos 50 y pico, o sea, es bastante. Pero mira, ya eso no existe. O sea, es difícil...
3: ¿Qué crees?
4: Es muy poco.
3: Bueno, pues sí, existe,
4: si haces, hay ya encuestas en Europa, en Estados Unidos, los jóvenes menores de 20 años no han escrito una carta en su vida, por lo menos el 95%, solo un 5%.
5: No, sí, ahora no he escrito, ni saben qué es eso.
4: No sabes, exacto. Se ha reemplazado completamente la tecnología por la presencia y las cosas hechas a mano, los regalos hechos a mano, ¿no? Porque es más fácil un tema tecnológico, un regalo ya comprado, alguien más lo hace por ti.
3: Con el
4: delivery. No te acercas a la casa a decir, señora, está su hija.
3: Está Natalie,
4: puede entrar. No. Ya, es difícil.
3: Vengo a dejar esto y...
4: No dan la cara, ¿no? Hay gente que no se ve en años y tienen relaciones de enamorados en años y no se han visto, no se han tocado, no se han besado, no se han regalado una carta y todo. Entonces, sí es importante entender que las generaciones definitivamente han cambiado. En esta época vivimos otra situación.
3: Doctora, pero ya, bueno, ha cambiado que no se manda carta, se manda WhatsApp, se manda un correo, una chat, lo que sea, ¿no? Pero la esencia es el amor. El fondo es el amor.
4: Ya, vamos ahí. Siempre yo les he explicado y siempre lo hemos conversado por el tema de las tecnologías, que en esta época tenemos algo que se llama hackeo del sistema de recompensa. Este hackeo del sistema de recompensa, a ver, el sistema de recompensa fue creado hace muchos siglos atrás por los seres humanos para seguir haciendo un sinnúmero de cosas que nos permita sobrevivir. ¿Qué nos causaba, qué activaba el sistema de recompensa? Estamos hablando hace 200 años, ¿no? Tener sexo, comer algo rico, algo que nos diera placer, el comer, activaba nuestro sistema de recompensa, abrazarnos, querernos, conversar con una amiga, leer un libro.
3: Sembrar un árbol,
4: sí.
3: Andar en bicicleta.
4: Sí, el ejercicio también. Pero, ¿qué es lo que pasó? Hace unos 50 años atrás y
3: Yo todavía no había nacido.
4: De una de manera más aprensiva, unos 15, 20 años, la tecnología, se dieron cuenta que había ciertas cosas de la tecnología que estaba activando nuestro sistema de recompensa. Primero, lo que llamamos pantalla azul. No más mirar la pantalla, ya causa dopamina. Ya. Lo otro que eso sí es, no tiene más de 8 años, que es algo que se llama el scroll infinito. El pasar los estados. Eso hace algo que se llama dopamina falsa. Entonces nuestro cerebro comienza dopamina en pequeñas dosis, en pequeñas dosis, en pequeñas dosis.
3: ¿Pero cuándo ocurre eso?
4: Cuando estamos pasando...
3: Pero si no me interesa, por ejemplo, alguien que puso... Pues no le tengo
4: interés. No, es la repetición de estar...
3: O sea, no es el hecho de mirar, sino de mover.
4: De mover. ¿Por qué? Porque siempre pensamos que va a venir algo interesante que vamos a querer. Entonces podemos pasar ahí horas.
3: Ya, está bien. Yo estoy de acuerdo. Pero, por ejemplo, si a mí me interesa que alguien me escriba, estoy que espero que escriba, que
4: ponga. Esa es otra cosa.
3: No tiene nada que ver.
4: También hay una activación del sistema de recompensa. Pero ¿por qué yo les hablo de este hackeo sistema de recompensa? Porque como los jóvenes ahora, por la inmediatez de la tecnología y esta dopamina que está pum saliendo a cada rato, no se permite esperar, tolerar la frustración.
3: Ansiedad.
4: Hay una ansiedad generalizada de que todo sea ya. A ver, ¿cuánto tiempo hablemos de nuestros primeros enamorados, desde que nos tomaron la mano hasta el primer beso? Semanas.
5: No, meses, mi
4: amor. Meses, imagínate.
5: Usted adelantadísima, yo meses, usted semanas.
4: Acá
5: dice capaz el señor Díaz.
4: ¿Cuánto tiempo desde que le tomó la mano hasta que le dio el primer beso?
3: Como un año, sí.
5: ¡Ay! Vamos a creerle.
4: Bueno, mira. Ahora.
3: Un muchacho respetuoso, tío.
4: Ahora no el tema. ¿Qué? Ni siquiera hay este proceso de te toco la mano, te doy un besito.
3: Doctora, pero yo quiero agregar, mire, todo esto de la tecnología y la inteligencia artificial ahora, como que nos ha ido quitando palabras para hacer tal cosa. O sea, antes decíamos, a ver, hay que coger el desarmador para arreglar el tornillo y tal cosa. Ahora saca rápido.
4: Claro.
3: Le vamos quitando palabras a los actos, digamos.
4: Sí, pero eso es también porque la pantalla azul y este sistema de recompensa hace que nuestras funciones cognitivas disminuyan. Y hace, por eso es que tenemos la mayor caída de coeficiente intelectual de siglos. O sea, desde que se mide el coeficiente intelectual en humanos, ha comenzado a bajar, ¿no? Pero bueno, más allá de eso... ahorita se pasa de conversar esto a el sexting, ya no hay procesos, no hay este proceso normal que nos ha durado durante siglos de conocer, tocar.
5: No, pues ahora te encuentras en una fiesta y si te gustó, mira, por ejemplo, tú ves las películas, sexual. ¿No? Tú ves las películas que dicen que está en una fiesta de disfraz con un antifaz y vas y tienes relaciones y ni siquiera le ves la cara y después ha habido que ha salido embarazada y ha sido la persona que a la final te enamoraste, pero sin saberlo. Entonces, todas estas situaciones se dan antes, lo que decía, cómo han cambiado las relaciones de las parejas por el WhatsApp, ¿no? Antes se esperaba una llamada, exacto, un encuentro, vamos al cine. Yo me acuerdo que decían, ¿me pueden dar permiso al cine? Claro, pero me mandaban con
4: la chaperona.
5: Con el guardaespaldas, decía yo, porque o me mandaban con mi mamá. Con mi mamá.
4: O tu mamá te esperaba fuera del cine.
5: Mi mamá entraba y se sentaba en la última asiento, pero ahí estaba y nos estaba viendo, ¿no? Aparte que antes las padres te decían, tú eres niña, te tienes que cuidar, no te pueden tocar, no esto, no el otro. Bueno, vamos a ir a un corte comercial y cuando regresemos vamos a seguir hablando lo que antes se esperaba
4: y lo que ahora,
5: ya no se da, ¿no? Y la importancia que tiene para una persona que su pareja responda, por ejemplo, inmediatamente a los mensajes. Si no responde, es que ya, chute, ya no te quiere. Vamos al corte comercial, regresamos.
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5: Regresamos con más de nuestra mesa de diálogo a través de Radio Son de Manta, la mejor radio de Manabí. Y bueno, pues hoy día también, antes de seguir con nuestra invitada, queremos pues primero felicitar a muchos amigos que han estado de cumpleaños. Póngame el fondo de cumpleaños.
6: Cumpleaños feliz.
5: No, dije la canción, por favor, usted no, gracias. Ay, esa voz me la... me espanta, o sea, los cumpleañeros.
6: No hay incentivo, empatía para el canto.
5: A ver, para nuestra querida Titi Carofilis, nuestra amiga Venus Guevara, nuestro amigo Feijo Chong, a nuestra amiga María Karina García, la arquitecta Grecia Cando, que viene de Estados Unidos. Feliz cumpleaños para todos ellos. Para nuestra querida amiga Pachita Beatriz Sara, nuestra querida amiga, que cumplan muchos, muchos años más. Para doña Adriana Barberán. Y para muchos, muchos amigos más que están de cumpleaños el día de hoy. También pues queremos felicitar a mi comadre María Cristina Junior, que vive en Chile y es médico y está hoy de cumpleaños. Mi amiga Lizeth Vélez, una gran empresaria. Maribel Quintero, feliz cumpleaños. A Bachita Zambrano, a nuestro querido amigo el licenciado Eduardo Tucho Velázquez García, a Jaime Molina Reyes, a Silvia León, a Gema Arcentales y a nuestro querido amigo Alecito Tuque. Para todos ellos, sí, muy, muy feliz cumpleaños.
6: Ya ese no es ni al cincuentazo ni al dolarazo, es al cinco latita.
5: Y bueno, y también quiero hoy día presentar, pónganme la imagen por favor. Estamos invitando a todas las niñas de la provincia que se inscriban en Niña Reina del Ecuador. Este evento se hace todos los años en noviembre. Este será este jueves 26 de noviembre en el Hotel Oro Verde a partir de las 4 de la tarde. Las niñas deben tener entre 7 y 11 años, representar a su provincia. Las inscripciones siguen abiertas.
6: Pues, ¿dónde va a ser ese evento?
5: Aquí en Manta, en el Hotel Oro Verde.
6: ¡Qué belleza!
5: Así que el año pasado, casualmente la niña que está ahí fue la que ganó Niña Reina del Ecuador y era de Pichincha, una niña muy...
6: ¿Quién organiza?
5: Pila, lo organiza la Fundación Señora Manabí y las ex reinas. Así que invitamos a todas, tiene un cover de $10 la entrada. Los esperamos, sobre todo a las niñas que nos estén escuchando de las diferentes provincias, que se inscriban de 7 a 11 años.
6: Pero inscripción no vale, es la entrada.
5: Sí, la inscripción tiene también un costo.
6: Y la entrada también.
5: Y la entrada también tiene un costo. Claro que sí, porque pues hay diversos gastos.
6: Hay cositas.
5: Que son los gastos del evento, ¿no? Así que invitamos a todas las niñas a que participen.
6: Muy bien.
5: Chone, bueno, ya tenemos una representante de la zona norte, que va a ser esa misma.
6: ¿Por provincia cuántas se pueden inscribir?
5: Hasta cuatro, sí. Ya tenemos de Manabí, tenemos tres. Por la provincia norte de Manabí, tenemos de Chone y tenemos de Puerto Viejo. Ya tenemos tres candidatas, tenemos dos del Guayas, tenemos dos de Pichincha.
7: ¿Hay alguna?
5: Estamos esperando la confirmación de Santo Domingo, Los Ríos y Esmeralda. Así que esperamos, pues, que participen, y todas las niñas que deseen participar, bienvenidas sean. Bueno, ahora sí regresamos con nuestra invitada y hablábamos de la importancia que tiene una persona que su pareja responde inmediatamente a los mensajes. O sea, por ejemplo, claro, que hay unos que se pasan de la raya. Tú le mandas un mensaje, las 7, las 8, las 9, como a las 12 no nos contesta. No sabemos si es que está ocupado, si es que está trabajando, o se andan otras cosas, pues uno no
6: en
5: sabe.
6: Cosita, andan en cositas.
7: No, o sea,
2: hay que tener un punto medio.
5: O te dejan en visto, te leen y te dejan en visto y no te responden.
6: Para que te dé coraje.
5: Y eso, eso contribuye a que sea una discusión, a que te llamen después molesto, a que hay inseguridad porque no me contestó, será que estaba con algo, o sea,
2: mira, no
5: lleva
2: todo,
5: algunos puntos, ¿no?
2: No todo es negativo en esta era, tenemos que... O sea,
5: también hay gente que trabaja y no puede contestar.
2: No, no, y se ha facilitado la comunicación, o sea, definitivamente los hombres, digamos, han bajado, o sea, es más difícil, hay
5: ¿usted
2: más
5: digamos, abogado?
6: ¿Qué?
2: No, no le miren, no lo... Por favor, no lo pongan nerviosa la abogada.
6: Mire,
5: sigamos, no podemos ir a preguntar.
6: Me tanta pudea. Chiro, pobre.
2: Claro, claro, feo. eso es de ricos, definitivamente.
6: Y viejito, ¿qué te va a parar bola?
2: Estamos de acuerdo.
6: Disculpe.
2: Pero mira, antes había más casos. Definitivamente hay mayor manera de contrastar la información porque, okay, puede que el hombre no tenga redes sociales, pero tal vez si la hija, la esposa, la hermana, o sea, hay muchas maneras de contrastar la información y también hay sistemas. Yo recuerdo hace 9 años que me enamoré de mi esposo, una amiga me dijo, mira, vamos a ver, tic, tic. Entonces puso en el sistema, no es casado. No, esto tenía una... me dice, le gusta correr porque tiene 3 multas de tránsito.
5: Entonces, o sea, vida, paseo y muerte.
2: Sí, es que hay sistemas que puedes corroborar esas
6: pero
2: cosas.
6: ¿Cuándo es que iba corriendo? Pues si era para ella o...
2: Mucho antes. Pero mira, en esta época tecnológica hay ventajas para que haya mucha mayor transparencia. Pero se ha perdido el contacto humano como tal, ¿no? Y hay mucha inmediatez. Yo lo quiero ya. Ya, o sea, contéstame ya, mándame fotos desnudos ya, porque no, todo es rápido.
6: Mándeme fotos donde está, que dice que está allá.
2: Exacto, mándame fotos.
5: Bueno, si no tiene nada que ocultar, la envía.
2: Videos, o sea,
5: sí, hay muchas. Pero cuando tiene que ocultar, ni siquiera te responde.
6: No, tienen fotos pretomadas en otro lugar. Mira, a ver.
5: Nadie habla por ciencia. Todo se habla por.
2: Ahora la ubicación, entonces.
6: Claro. Pero escúcheme, la ubicación. En tiempo real te sigue por donde vas. Tú estás viéndolo por donde es que va caminando.
2: Claro, pero ¿qué nos crea eso? Mayor ansiedad, mayor
6: inseguridad,
2: inseguridad. Definitivamente es una era en la que uno tiene que confiar. Sí, yo creo
5: bueno, pues
2: que.
5: Bueno, si te dan motivo, no puedes confiar. Sí, lamentablemente.
2: O sea, es que claro, a ver, ahí tocamos otro tema.
6: Claro,
2: o sea, la fidelidad no es propia del ser humano, es propia de la civilización. A medida que nos fuimos civilizando y estuvimos cada vez más chiros, entonces, y no hay recursos suficientes, entonces
6: ya, doctora, pero todo eso está,
2: la fidelidad tiene más que ver.
6: Todo eso está pasando, ¿verdad? Nosotros hasta hace 10 años era 7.500 millones de personas en el mundo. Ahora ya nos acercamos a los 8 mil millones de personas.
2: Sí, pero
6: ya,
2: la baja natalidad ya,
6: No,
2: estamos en picada también.
6: No, lo que yo le estoy tratando de decir es que pese a todo eso, nos seguimos reproduciendo.
2: Sí, pero entonces, recuerde, abogado, que la baja natalidad, para que haya un reemplazo poblacional de los 8 mil, se necesitan 2. En Ecuador ya estamos en este año en 1.4. En Argentina, 1.3. En el mundo en general, en China, 0.76.
6: Doctora, pero en
2: entonces,
6: China...
2: Entonces, el mundo en general está bajando hacia... por esto también, el WhatsApp también influye en el tema de... ¿Por qué? Porque como nuestro sistema de recompensa ya no está solamente en el sexo, la comida, porque esta pantallita también te da una falsa dopamina, entonces han reemplazado la actividad sexual por la actividad sexual digital.
6: Digital, electrónica. Exacto. Doctora, pero por ejemplo, en la China las mujeres están pidiendo y están publicando que quieren tener hijos.
2: Sí, sí, hay un...
5: ¿Puedes tener solo uno?
2: No, ya se abrió a 2.
6: Ya se abrió porque es que la población china es demasiado vieja. Canadá es demasiado vieja la población.
2: Sí, pero no hay seguridades estatales ni tampoco hay seguridades económicas.
5: Claro.
2: 2 hijos, incluso
6: doctora,
2: en Ecuador, donde hay mayor
6: doctora,
2: facilidad de adquirir
6: vea,
2: cosas, es
6: pobreza o riqueza, lo mismo es.
2: No lo es, sí. Abogado.
5: Antes podía tener 10, 11 hijos.
2: ¿Cómo vamos a hablar?
5: Ahora ya no puedes tener ni 4.
2: ¿Cómo vamos a hablar de eso? Si en, antes estaba criando chancho, vaca, un agricultor sacando arroz, podía criar esos 10 muchachos, estando ahí. Y el muchacho iba a ayudar. La mayoría de nosotros somos obreros, porque el médico, el ingeniero, termina siendo obrero de una empresa pública o de una empresa privada. Y eso hace que el padre y la madre salgan de casa y los niños sean criados por una niñera o por alguien externo. En muchos casos, por ejemplo el mío, todas mis cuñadas, las abuelas de mis hijos y las tías abuelas trabajan. Si yo me ausento de mi casa, yo tengo que pagarle a alguien para que me ayude a criar a mis hijos.
6: Ya, doctora, mire.
2: Entonces, es un tema complejo, es fácil.
5: Antes todo el mundo te ayudaba a cuidar a los hijos.
2: Ahorita ya no.
5: Te ayudaban a darle la comida, te ayudaban a llevarlo a la escuela, te ayudaban a hacerle los deberes.
6: Mire, yo le voy a decir algo que tal vez no tenga nada que ver, parece una tontería. En el año 70 en adelante vino Alianza para el Progreso de los Estados Unidos.
2: En los años 1600.
6: Sí, al Ecuador, ¿no? Entonces nosotros en los años 70 teníamos superávit de arroz, de trigo, de sorgo, de quinoa y de todo. Maíz, ya no tenemos superávit. ¿Por qué se decía, y eso ha causado un problema de la producción? Es porque decía, ¿para qué vas a criar un chancho si es más barato comprar la carne? ¿Para qué vas a cultivar maíz si es más barato comprar el maíz? Entonces la gente dijo, es verdad. Entonces
2: comenzó a consumir. Sí tiene que ver, ¿no?
6: Ya, exactamente. Entonces, ¿qué pasa? Lo mismo pasa, vamos a decir, en estas cuestiones de pareja, sexuales. Porque dicen, no, ya, por ejemplo, si me voy a un centro de tolerancia, me cuesta $10, no tengo que ver que le duele la cabeza, que es esto, que es lo otro, que aquí, que quiere que le compre esto, nada, 10 latas y ese es su problema.
2: Claro, hay mayor facilidad para este tipo de cosas.
6: Exacto.
2: Sí, sí, estamos de acuerdo que es un momento difícil para amar, porque
6: siempre lo ha sido.
2: Sí, bueno, mira, el amor tiene mucho que ver también con el imaginativo de lo que tú quieres hacia esa persona. Y a ver, hace 200 años tenías mucho tiempo para imaginar,
6: claro,
2: y idealizar la persona que quiere estar contigo, y ahora no tienes tiempo y estas cositas te están comiendo la imaginación.
6: Pero es que esto te reduce el tiempo.
2: Exacto, porque el adulto promedio entre 30 y 60 años pasa 6 a 7 horas en el celular.
6: Y te pagan ahora.
2: Entonces eso disminuye, claro. O sea, hay muchas personas que ya no son infieles físicamente, ¿no? Pero sí por WhatsApp.
6: Claro.
2: Entonces tiene sus componentes.
6: Serán otros.
2: Que habría que investigar, porque dice, bueno, yo no estoy con nadie, pero búscale. Alguien una vez me dijo que había como algunas formas de ocultar, oculto, ni sé qué.
6: Sí, hay archivado y restringido.
2: No sé qué, entonces.
5: ¿Viste cómo sabe, abogado?
2: No, porque lo mire, por favor.
5: ¿Cómo sabe usted, abogado? ¿Y por qué tiene ese sistema usted?
6: Porque todo el mundo lo tiene.
5: No, pues yo no lo tengo, por ejemplo.
2: Bueno, yo no sé muy bien.
6: Usted lo tiene, lo que pasa es que ustedes se hacen que no saben. Yo ahorita le activo y le veo ahí.
5: Activo, sabes, te activarlo y todo, vea usted.
2: Ya, pero entonces
5: eso. Ya no me explica cómo es que para ir a revisar en otro lado.
2: Ok, entonces
6: y se hace sistema, con la huella digital.
2: Ah, mira tú, y con la cara también. A mí sí me da curiosidad porque hay gente que me dice, no, es que mi esposo nunca me deja coger el teléfono. Entonces, ahí también hay, porque es lo que yo les digo, el ser humano por naturaleza no es fiel. Es un tema de una situación personal, una decisión.
6: Pero yo creo que también es un estado de un estado natural, ¿sabes por qué?
2: Sí, es un estado bastante.
6: Es un estado natural, porque por ejemplo.
5: ¿Y por qué no la mujer no tiene ese estado natural?
2: Porque a nosotras nos domesticaron.
5: No, pero somos muy.
2: Marla, es que eso tiene más que ver con cultura. A nosotros
6: educación.
2: No es cultura, porque la educación no tiene nada que ver con el tema sexual. Mire, a una europea, a mujeres finlandesas, a mujeres canadienses, a las mismas gringas, ¿ya? No tienen los complejos culturales que nosotros sí tenemos, de la virginidad del matrimonio, de la fidelidad, de todo, que culturalmente todavía en nosotros está y prevalece.
6: Hay un rezago de eso, ya no es tanto.
2: Ya no es tanto, estamos de acuerdo, definitivamente. Pero si hay, mi abuela era muy diferente a lo que soy yo.
6: Le pongo un ejemplo, doctora.
2: Pero
6: doctora,
2: hay que estar fuerte.
6: Si yo dejo a mi pareja.
5: 60%.
6: Doctora, si yo en estos tiempos me dejo a mi pareja, me voy con otra mujer. ¿Y quién es la que recibe el amor que yo tengo? Es otra mujer. Y decimos, no, las mujeres no. Las mujeres son las que andan atrás de uno, que le mandan el WhatsApp.
2: ¡Ay, abogado!
6: ¡Abogado! ¿Cómo está? Y, ¡ay! ¿Qué le pasó?
2: No entremos a eso, abogado. No lo puedo saludar. No entremos a eso, abogado, porque estamos hablando de otra
5: situación. ¿Cómo llega a la casa? Con el perro lo mandan a dormir.
2: Sí, hoy día. ¡Oh, por favor!
6: O sea que yo no puedo decir
2: por favor.
6: Mi opinión ni mi punto de vista. ¿Qué es esto?
2: No.
6: Yo, usted tenía razón. Llegó la licenciada y se fregó el programa.
5: Lo que pasa es que somos dos contra uno. Claro,
6: y eso dijo ella.
5: Calimán no lo defiende. Así. Él es calladito.
6: Calimán tiene él tres no WhatsApp.
2: Eso es otro, ¿no? El ocultar un teléfono. Con un teléfono me comunico, con el otro no. También.
6: Le cambia el chic.
2: Claro que
5: no. Yo conocí una persona X, el esposo de una amiga, que en su carro cargaba perfume, plata, regalo y dos teléfonos diferentes. Para mala suerte, un día se, como dice el refrán, se durmió el diablo, se le quedó prendido uno, rin, sonó, y la mujer dice, ¿qué onda es que suena el teléfono? A ver, y estaba atrás del teléfono y todo lo que la había descubierto.
2: Claro, es que
6: ese man no sabe hacer las cosas.
5: ¡Otra vez!
2: Se hunde más.
6: Pero es que ese man, ese es un soldado caído.
5: Se le durmió el diablo.
6: Ese es el soldado caído.
2: Como vimos hablar, o sea, sea en la época de WhatsApp o 200 años antes, la fidelidad es un tema muy personal, ¿no? Pero sí tiene que ver mucho con el estado económico de la persona.
5: No, pero sí.
2: Entre más bonanza económica haya, mayor facilidad para tener.
5: No, pero lo que dice el abogado también es verdad. Por ejemplo, en el WhatsApp.

0: fiesta, lo que estamos hablando.
1: Claro, en el barrio.
0: Durante siglos se conoció a las personas en una fiesta, en un barrio y todo.
1: En la biblioteca.
0: Ya.
1: El cuento de la biblioteca.
0: En la biblioteca. Yo también utilicé el cuento de la biblioteca.
2: En las universidades, afuera de los colegios.
0: Porque la veías. Pero ahora tenemos una vitrina digital donde puedes escoger quién te gusta o no. Esta está, esta. O la otra, o la ni siquiera.
1: Vea, doctora,
0: o sea, tienes una revista digital para escoger a la persona, hombre o mujer.
2: Hombre o mujer.
1: Doctora Natalie, licenciada, ustedes están atrasadas.
0: Y hay un comercio, si no te das cuenta, hay un comercio del amor en Instagram y Facebook, y el que, y depende de lo que buscas, la persona también publica, y es un sistema tal cual, de comercio del amor, ¿no?
1: Claro, el sistema algorítmico, por ejemplo, tú dices tal cosa, ¿no? Y el sistema algorítmico te comienza a dar todo lo que tú, y si tú le sigues insistiendo, te comienza a ampliar el horizonte, ¿no? Todo eso también, yo digo que sí depende de la educación, cómo tú te has formado y tantas cosas. Ojo, que no es la excepción tampoco, es decir, porque eres educado, profesional, no haces cosas bandidas o no andas en cosas de saltarina, eso no es la excepción.
0: Eso no,
1: pero
0: tiene
1: eso,
0: nada que ver.
1: Sí, pero vamos a decir, hay una conducta como más honrada, digamos, si se puede usar esa palabra, o más honesta con esa.
0: Yo creo que es más que con la educación, tiene más que ver con la cultura. Entonces, hay personas, y yo lo he visto porque ustedes conocen, que he visto hombres culturalmente mucho más cercanos, por ejemplo, al tema religioso, al tema católico, y esos hombres son menos propensos a la infidelidad.
1: Pero yo conozco un...
0: Hay unos y otros, no es la generalidad.
1: Dice,
0: pero
1: dice por ahí, esa es una no sé cuánto, es hermanita, pero hace cosas.
0: No, estoy hablando de mujeres, estoy hablando de los hombres.
1: Pero, ¿y por qué?
0: O sea, que el tema religioso, hey, abogado, el tema religioso sí te da un cierto temor a hacer cosas o no, sean chicos o chicas.
2: Mire, por ejemplo, en los colegios cristianos, yo te digo porque mis hijos estuvieron, yo no soy cristiana, soy católica, pero estuvieron en colegios cristianos que yo agradezco mucho porque le enseñaron excelentes, ¿cómo se llama?
0: Valores.
2: Por ejemplo, ahí ellos hacían un juramento, el juramento de la castidad hasta cuando te casaras. Se lo hacían jurar ahí niños de 12 años, 13 años.
1: Tremendo cuento.
0: Bueno, eso no, yo tampoco estoy tan de acuerdo,
2: pero los chicos de
0: retrasas,
2: bien respetuosos.
0: Abogado, retrasas el inicio de relaciones sexuales.
2: Exactamente.
0: Y si es importante.
1: Mire, en España, le dicen a las niñas de 12, 14 años cuando ya se van a la fiesta y todo, porque son liberales y todo, y si lleva las pastillas, si lleva el preservativo, a
0: esas
1: niñas,
0: pero
1: le
0: no,
1: dice eso,
0: pero es que
1: la
0: no podemos,
1: madre.
0: Pero no podemos, por eso le digo, abogado, es que todo extremo es malo.
2: Es malo.
0: Nosotros, o sea, hay que tratar de llegar a un tipo de equilibrio para poder educar a estas nuevas generaciones. WhatsApp no es completamente bueno ni es completamente malo.
2: Así es.
0: Solamente que a mí me parece que se está perdiendo el contacto físico.
2: Definitivamente.
0: Y definitivamente no creo conveniente que en esta época el contacto físico, que es tan importante, tan neuroprotector, tengamos que perderlo. Mira, yo no voy a hablar tampoco mal de WhatsApp porque les cuento que yo conocí a mi esposo por WhatsApp.
1: Entonces, ¿para qué me puso ese tema? Hay que ponerle ahora el enamoramiento en TikTok.
0: Entonces, después de 15 días nos vimos y decidimos vivir en la misma ciudad a los 6 meses. Porque sabíamos que esto de aquí no iba,
1: doctora,
0: no iba para más.
1: Me hace acordar una al apóstol Pablo que decía: yo doy medicina que jamás tomaría yo.
0: Mira, yo nunca utilicé WhatsApp para situaciones como de comunicación.
1: Entonces quiere decir que usted fue más rápida.
0: Me casé el año de conocerlo.
1: Rapidito.
2: Me casé el año.
1: Pero qué
2: año. Ay, hay gente que habla a los 3 meses, 4 meses.
0: Me casé el año de conocerlo.
2: ¿Y qué? Se divorcia a los 6 meses después también.
1: Oiga, sí. Yo conozco gente que tuvo 4 o 5 años y después ni siquiera se casaron. Esa muchacha o esos caballeros se fueron con otros. Mucho tiempo, pues 5 años.
0: Mira, yo creo, bueno, eso es de colegio a nuevos, pero estamos.

0: En la misma tema de pareja, yo creo que 2 años son suficientes para saber si quieres o no quieres pasar el resto de tu vida con esa persona. Tenerla 3, 4, 5, 6, 9 años.
1: Yo estuve, yo, mi esposo era.
2: Es que eso.
1: 4 años de enamorado. 4 años de enamorado.
0: Yo creo que mira, por
1: ¿Qué
0: eso
1: soy
0: también
1: enamorado?
0: creo yo que los enamoramientos tienen que. Yo siempre le digo a las chicas, practiquen.
1: ¿Qué cosa? ¿Qué
0: Tengan enamorado.
2: Ah, que
0: Pero
2: practique.
0: enseguida, Dios
1: No
0: mío.
1: sé, usted dice practique.
0: Es
2: Pero no
0: importante
2: especifica, pues.
0: practicar enamorarse. ¿Por qué?
2: Ah,
0: Porque así tú
2: pero
0: puedes
2: como
0: darte cuenta cuál es el indicado.
2: besitos,
0: No tienes necesidad ya de llegar a las relaciones sexuales, no. Pero sí salir al cine,
1: piquitos.
0: ir, venir, no esperar tener
2: Mano a la
0: 20,
2: presa.
0: 25, es mi primer enamorado y con él me caso. No, yo creo que las mujeres estamos ya en una época en la que tenemos que decidir, no que nos decidan, o sea, no que nos elijan.
2: Bueno, pero
0: Entonces,
2: yo le voy a decir otra
0: creo que
2: cosa,
0: sí tiene
2: doctora.
0: mucho que ver.
2: Lo que
1: A
2: estamos,
1: ver,
2: lo que.
1: Cristian Delgado dice, la atracción es química, pero la fidelidad es una decisión de
0: Así es.
1: saludos, dice. De sa ah, no, saludo, dice.
2: De
1: Y
2: salud.
1: si el Estado decide castigar la infidelidad, ¿es cultural, educativo o legislativo?
2: No
1: Cristian
2: hay eso.
1: Delgado.
2: Legislativo no cambia. Nada, mire,
0: Bueno, mira, si tú eres infiel, puedes aplicar a eso. Usted sabe, pues, en un divorcio y
2: Sí, pero ahora eso ya no existe.
0: Bueno.
2: Ahora solamente hay, bueno, que no hay, armonía, se llama. Ya no es infidelidad, eso ya
0: Pero
2: no es una causal.
0: ¿desde cuándo?
2: Ya hace algunos años atrás. Ya
0: Ya.
2: eso ya no es una causal infidelidad.
0: Pero
2: Es
0: hasta hace
2: falta de
0: una
2: armonía. La falta de armonía está todo
0: Pero hasta hace
2: ensalado.
0: una década era
2: Tal vez
0: gente.
2: más, tal vez más.
0: Ya,
2: Ya,
0: entonces.
2: mire, pero yo pienso que todo es también con la pareja que usted se case o con la que usted se enamora. Porque si no tienen los mismos intereses o los mismos sistemas educativos, y ahora hay mucho problema con el sistema económico, si la mujer tiene más dinero es un problema, si el hombre tiene más dinero
0: Sí,
2: es
0: es
2: un
0: que es
2: problema.
0: bastante
2: Entonces,
0: causal.
2: hay un sinnúmero de cosas, ¿no? Si no se va de viaje, si no le hace una piscina, bueno, tantas, tantas cosas de esas. Entonces, lo que yo pienso que todo esto nos ha llevado a una conducta muy volátil, de cambiamos, ah, si te quieres ir, ándate. Cambio una de 50 por dos de 25 y esto así, y lo mismo hombres y mujeres. Entonces, en el WhatsApp hay grupos de personas, de jóvenes, y de esto y de lo otro, y de damas de compañía, hombres de compañía, donde usted va y dice, ok, yo quiero salir contigo esta noche, ya, ok, pásame viendo a tal hora, eso te cuesta $30, $50, y usted va.
1: ¿Y usted
0: Sí,
1: cómo
0: pero
1: sabe?
0: también es
2: Porque
0: un tema,
2: está.
0: pero mira, es un tema bastante peligroso. Yo conozco 2 casos, de personas cercanas en las que han sido drogadas justamente por estas maneras, por el tema de WhatsApp. ¿Por qué? Porque los chicos ahora no buscan esta intimidad. Lo que buscan es el coito, ¿no?
2: Satisfacción,
0: Satisfacción.
2: satisfacción.
0: Y muchos de ellos no quieren ir a un centro de tolerancia en medio de la violencia en la que vivimos. O sea, ¿cuántas balaceras en este año no había en estos centros de tolerancia? Entonces, drogan a los chicos, las roban, los dejan pelados
2: Deja que
0: y se van.
2: escopolamina.
0: Entonces, no solo es escopolamina, fentanilo. O sea,
2: Claro.
0: entonces, los pueden hasta matar. O sea, entonces, sí es un tema bien complejo porque en época de tecnología hemos perdido la candidez, la calidez, y eso sí deja un desazón, ¿no? Yo no digo que no sea una herramienta útil para conocer personas. Yo misma expuse hoy día, mi esposo lo conoce ahí, pero no fue nuestra herramienta para
2: Yo,
0: conocernos y
2: ya,
0: decidir estar juntos.
2: doctora,
0: Y yo creo que eso
2: ya
0: debería.
2: mire, pasar la calle es un problema, lo pueden atropellar, lo pueden asaltar, todo es un problema, donde usted vaya hay siempre
0: Depende de dónde
2: inseguridad.
0: esté, exacto.
2: Claro. Entonces, ¿qué ocurre aquí? Cuando existe, vamos a decir, estas conexiones, que ya usted la ha expuesto, que hay problemas y todo lo demás, pero muchas de esas conexiones son seguras. Y te dicen, esto va a pasar, esto va a pasar, yo vivo en tal parte, es esto, esto, esto. O sea, por lo que ha pasado, estas personas te brindan otro tipo de seguridad para que no haya esos problemas. Y también hay de los que hay problemas. Entonces, ¿qué pasa? Pero eso es el mundo en el que vivimos. Eso no va a
1: Para finalizar,
2: cambiar.
1: porque ya estamos pasando algunos segundos,
0: Sí.
1: dice, ¿qué necesita una pareja hoy? ¿Más comunicación por WhatsApp o más comunicación de corazón a corazón?
0: Yo creo que más comunicación, yo diría que de corazón a corazón, físicamente, de piel a piel. La piel es el órgano sexual, naturalmente.
2: El más grande.
0: Así es. Entonces, nosotros necesitamos tocarnos, abrazarnos, porque la tocarse, hay una interacción química. El beso tiene una interacción química, como lo decía el usuario. Entonces, eso ayuda a saber realmente lo que está pasando en nuestro cuerpo, claro, y no solamente lo que está diciendo nuestro hígado, claro, nuestra boca.
2: O las sensaciones. Doctora, en el Ecuador hay una estadística, un censo, una encuesta, en donde las mujeres en el Ecuador ya no quieren tener hijos, sino un perro, un gato.
0: Sí, bueno, eso es mundial. Eso es mundial y por eso ha bajado la natalidad.
2: Claro, pero eso es una distorsión, pues.
0: Son decisiones,
1: no, lo que no abogados, quieres tener tanta responsabilidad.
0: No quieres tener responsabilidad. Exacto. Y cubres el amor materno por otro tipo de cosas.
2: Y las sensaciones, la que usted habla.
0: Es que una mascota da cierto
2: pero no es lo mismo.
0: Sí, pero es reemplazable, o sea, ¿es eso o peores situaciones? Bueno, terminamos.
1: Agradecemos mucho la presencia de la doctora Natalie Romero aquí. Importante el tema para tenerlo más larguito, pero pues el tiempo es el mayor enemigo nuestro, sobre todo en los medios de comunicación.
2: Con la doctora siempre nos quedamos cortos.
1: Así es, sí. Y es siempre importante escucharla. Bueno, hoy es miércoles, ombliguito de semana, así que disfrútelo. Y recordemos que desde hoy empieza toque de queda, señor. Hasta las 11 de la noche puedo andar en la casa.
2: 10.
1: ¿10 de la noche?
2: Desde las 10 hasta las 5.
1: Dios mío. Yo entendí 11, mira.
0: No voy a decir nada.
1: Desde las 10 de la noche hasta las 5 de la mañana, por favor, los jóvenes. Nadie puede estar fuera de su casa a las 10 de la noche.
2: Así que... Y si bebe, váyase a la casa.
1: Con ustedes hasta mañana, que Dios los
2: bendiga. ¡Hasta mañana!
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0: La radio te informa la hora. 18, 11 minutos.
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1: La radio te informa la hora, 18, 23 minutos.
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1: La radio te informa la hora. 18:44 minutos.

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